NSC. Y entonces, jueves musical, canción, escucha bien, canción que te hace sacar los pasos prohibidos. Esa es la dinámica de esta tarde para este jueves musical, váyanse sumando, ¿cómo va su tarde? Bueno, yo creo que el calorcito ya nos está, el solecito por lo menos, ¿no? El solecito, porque luego en las noches es bochorno, muchachos, qué barbaridad. Pero bueno, jueves musical, canción que te hace sacar los pasos prohibidos. ¿Cuál es esa canción? Te leo en el 238-310-1029. Oigan, y resulta que nuestro querido J Balvin. ¿Qué canción te gusta de J Balvin? ¿Has propuesta alguna rolita de J Balvin? Bueno, Valentina Ferrer, ¿qué onda con ella y J Balvin? ¿Enamorados más que nunca? Y pues bueno, resulta que están bastante enamorados, ellos pasándola bien, y Valentina, pues en una de sus facetas como modelo, también ha incursionado en el mundo empresarial. En los últimos años lanzó su propia marca enfocada en el bienestar y en la ropa deportiva, reflejando con esto su estilo de vida saludable y su interés por el equilibrio entre cuerpo y mente. ¿Y cómo se conoció con J Balvin? Digo, aquí ya que andamos en el chisme y demás, fue en el 2017 cuando su vida tomó un rumbo inesperado durante una grabación de videoclip. Imagínense nada más, el video fue el de Sigo Extrañándote de J Balvin. Ferrer fue elegida como protagonista. Lo que comenzó como un trabajo terminó siendo el inicio de una historia que trascendió la pantalla, oigan. Qué bonito, ¿no? En ese momento ella tenía pareja, pero el cantante no ocultó su interés. O sea, según lo que se ha comentado y lo que ha comentado J Balvin, ¿no? Lo hizo, pues le llamó la atención. No fue solo su belleza, dijo él, sino su carácter. Entonces, la lealtad y la forma en que se mantuvo firme en su relación en ese entonces fueron, paradójicamente, lo que terminó enamorándolo. O sea, porque imagínense nada más que J Balvin, oye, pues tú que me interesas, y ella así de, no, gracias, tengo pareja. Y eso fue lo que hizo que lo cautivara más. Qué curioso, ¿no? Pero bueno, el punto es que ahora están bien, se llevan de maravilla. En el 2021 su historia dio un paso importante con la llegada de su hijo Río y demás. Entonces, pues bueno, como parte de qué onda con Valentina, algunos decían, ¿y qué con ella? Bueno, pues ya ahí tienen el dato, oye. J Balvin, ¿qué canción? Hagan propuesta de una rolita de J Balvin o la propongo yo, oigan. Y además, jueves musical, canciones que te hacen sacar los pasos prohibidos. 238-310-1029 es el número de cabina. Regreso para poner las rolitas que me van diciendo que les hacen sacar los pasos prohibidos. Quédate en sintonía y en todas partes. 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

0: Y en el jueves musical, canciones que te hacen sacar los pasos prohibidos. ¿Cuáles son esas canciones que te hacen sacar los pasos prohibidos? Ya tengo varias propuestas y esta propuesta, me dijeron que la de La Nena de Eden Muñoz.
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0: Espéreme porque está sonando Maná también junto a Eden Muñoz. Entonces así las cosas no funcionan.

Jueves musical, canciones que te hacen sacar los pasos prohibidos. Aparte de La Nena, alguien más propuso que, ay, esa no era, espérenme. Esta era la otra propuesta de... ¿Verdad que nadie dijo que Banda Maguey con Un Rayo de Sol? No sé por qué. No sé por qué apareció esa rola dentro de la propuesta, pero de que nos va a hacer sacar los pasos prohibidos, seguro sacamos los pasos prohibidos. Bueno, esa como que no me latió mucho para sacar los pasos prohibidos, pero ¿qué tal esta que dijeron, la del moño colorado, nada más que me aparece con alguien más?

Canciones que te hacen sacar los pasos prohibidos. Canciones que te hacen sacar los pasos prohibidos. Otra más, dijeron que la del Moño Colorado, que ya está sonando. Esta otra, que fue propuesta de mi estimado Julio. Es así de plano, estos prohibidos, y es más, pasos creo que un poquito raros, oye. Otra propuesta, esa fue la cumbia cucinela, dijo Julio. Pasos prohibidos, canciones que te hacen sacar los pasos prohibidos.

Bueno, y otra de las canciones que dicen que te hace sacar los pasos prohibidos es la cumbia de los monjes. Pero déjenle adelanto 5 centavos.

Eso podríamos hacer, pero es como que vamos a bailar la cumbia. Empieza muy lento, muchachos. Otra más, la de trapeaste conmigo. Propuesta, canciones que te hacen sacar los pasos prohibidos.

0: Ok, canciones que te hacen sacar los pasos prohibidos. 238-310-1029 es el número de cabina para que participen. Y otra más, dicen que está.
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Esta canción me recuerda a alguien. No le digan que me recuerda a Yareli. Saludos, Yareli. Oigan, bueno, jueves musical. Canciones que te hacen sacar los pasos prohibidos. Aquí amamos los jueves. Hagan sus propuestas. 238-310-1029 es el número de cabina. ¿Y qué les parece que ahora nos vamos a escuchar más música? Ya, dejemos los pasos prohibidos, oigan.

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en este jueves musical canciones que te hacen sacar los pasos prohibidos. Hubo muchas propuestas, desafortunadamente poco tiempo, oigan, pero esta no puede faltar. Y tenía que sonar al aire.

Ya los vi bailando, muchachos. Ya los vi bailando y sacando los pasos prohibidos, sexys y prohibidos. Dice, hola Charo, para participar con las canciones, para sacar los pasos prohibidos, La Culebra de Banda Machos. Mi querida Aile, te mando un abrazo, qué gusto verte de nuevo en el chat de Exa FM. Sí, a mí.

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1: Oye, buena rola para sacar los pasos prohibidos, pero por supuesto. Y este otro mensaje dice que, espérenme, le bajo aquí un poquitín. Saludos, excelente tarde. Dice, hola, para participar en el jueves musical, canción que me hace sacar los prohibidos, la de Tribal Monterrey. Inténtalo. Es buena la rola. Saca los prohibidos, amigo. Alócate un poquito.

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1: Siempre hay canciones que nos hacen sacar los pasos prohibidos. Alguien decía que ya no saben si sobre todo se ponen a limpiar, se ponen a bailar o qué onda. Y otra de las canciones que acaban de proponer es la de esta. La del sonidito.

Déjenme, me paro a bailar con mis dos pies izquierdos, muchachos, y regreso. Bueno, no, ya no regreso, ya aprovecho para despedirme. Agradeciéndoles que me hayan acompañado de 4 a 7 en el WhatsApp Exa a través de XFM 102.9. Un placer enorme haber estado con ustedes. Gracias a todos los que participaron. Saludos también, dice... Por cierto, saludos. Amiga, todavía sigues aquí, mi querida... ¿Cómo te llamas? Tengo tu número y no tengo tu nombre. Ara, ya me acordé. Ara, perdóname. Saludos, dice, hola Charito, buena tarde. Aquí escuchándote en el celular, ¿por qué no sirve la bocina? ¿Cómo crees que no sirve la bocina? ¿Podrías poner la canción de Marta Sánchez, Desesperada? Así andamos, Desesperada de Marta Sánchez, claro, con esa nos vamos a despedir. Y yo agradezco que me hayan acompañado. Oigan, quédense en sintonía de la frecuencia exacta 102.9. Los espero mañana en punto de las 4. Y ya sabes, a disfrutar se ha dicho. Que tengas una tarde-noche maravillosa. Soy Charo Martínez, nos escuchamos mañana. Adiós.

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7: Son las 7.
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9: Excelente día, soy Sandra Sánchez y esta es la información más importante hasta el momento. El Sistema Estatal para el Desarrollo Integral de la Familia concluye visitas organizadas en la Feria de Puebla. Amenaza en primaria de Puebla podría estar relacionada con retos virales de redes sociales. Inicia Puebla preparativo para Tianguis Turístico 2027. La presidenta Claudia Sheinbaum defiende estrategia de seguridad tras advertencia del presidente Donald Trump. El Club Puebla cumple 82 años en el fútbol profesional.
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2: Hola a todos, sean bienvenidos, gracias por estar aquí. Esto es La Caminera y estamos muy contentos de recibirlos en este jueves 7 de mayo, ya en vísperas de celebrar a las mamacitas. Yo soy Tania Rincón.
3: Tal, un gusto saludarte. Ay, perdón, que no, se te interrumpo, no, discúlpame, no, no, qué oso. Mi nombre es Fran Evia.
4: Hola, Fran, ¿cómo estás? Hola, Tania, ¿cómo les va?
2: Qué oso, me da risa que me diga.
3: Ay, no, qué oso.
2: Es tu programa, Fran. Ay, no. Muchas gracias, muchas gracias. Lo que quieras, por porque es tu programa.
3: No, pero es tu programa.
2: No.
3: Es el de México. También, ustedes no se hagan.
2: Todos. Oigan. Su caminera.
3: Exacto, es su caminera. Y en su caminera tenemos un tema del día, como todos los días, porque pues hay temas muy interesantes como este que les planteamos este día, este jueves, 7 de mayo. Y dice así: las contraseñas más ridículas que has usado y si funcionaron.
2: Pues es que ahí tiene que caber tu lógica absurda, ¿no?
3: Las contraseñas más difíciles, ¿no?
2: Y aparte ya de contraseñas para todo, ¿no?
3: Para todo, sí. Claro. Y la recomendación es que no uses la misma para todo. Claro.
2: Te digo algo, yo tengo cabeza de chorlito. A mí se me olvidan las cosas rápido.
3: ¿Y cómo le haces?
2: Las anoto.
3: Ah, okay. Ya, que luego es peligroso anotarlas. Porque si en caso de que las anotes en tu papelito. Celular... Pues si se te pierde el papelito.
2: Ah, pues me lo guardo en el buche y ya no se me pierde.
3: El buche.
2: Claro que no.
3: Ahí traes el papelito en el buche.
2: Y con estos calores a veces se borra.
3: No, ya, la,
4: no, pues en mi carlo, yo creo.
2: Enmícatelo, enmícatelo.
3: ¿El buche? No, el papelito.
2: ¿Tú te enmicas?
4: Pues sí, digo, con estos calores.
3: Claro,
4: sí, pues general, ¿no?
3: Sí, o sea, sí, picado más calor, ¿no?
2: Sí.
3: Yo creo.
2: Sí,
3: más,
2: debe ser más.
3: Oigan, bueno, participen al 55-51-66-38-49 o terminación 50.
4: Así es, le recordamos a usted el tema, las contraseñas más ridículas que has utilizado, y en agradecimiento le vamos a dar a usted pase doble para ver Lala Love You el próximo 22 de mayo en el Auditorio Nacional.
2: Y además también tenemos pase doble para Dimitri Vegas.
3: Uy, el famosísimo DJ.
2: Like Me, pase doble 31 de octubre en La México.
3: Uy, pues va a estar bueno, México, hay que ir.
2: Hay que ir.
3: Hay que estar, se pone bueno.
2: Hay que ir.
3: Oigan, yo iba a estar con nosotros ni más ni menos que el actor que está actualmente en Mi Rival, protagonizada por Sebastián Rulli, Alejandro Barros y Ella Belden. Él se llama Edward Castillo y pues vamos a platicar con él a ver qué onda con mi Edward.
2: Sí queremos. Jueves astral con Ariadna Tapia, tres señales de que tu ángel de la guarda tiene pues mensaje para ti y de pronto no nos damos cuenta.
3: Claro, sí.
2: Andamos ahí todos tontos y no descubrimos esos mensajes que nos mandan.
3: No te llegan los mensajes porque no tienes la contraseña.
4: Luego me pasa eso.
3: Sí, caray.
4: ¿Cómo y te mandan la contraseña a tu mail y luego te metes ese mail y no tienes la contraseña de tu mail.
3: Así es un relajo.
4: Ay, bueno, hoy es Día Mundial de la Contraseña, así que pues
3: hay que festejar a nosotros. ¿Cómo se festejaría? Pues acordándonos, ¿no?
4: Que luego uno no se acuerda de las contraseñas.
3: ¿Cómo cuántas tienes tú, Fran? Contraseñas.
4: Pues sí, bastantes. Y luego unas que dices, caray, yo ya había sacado una cuenta en esta página.
2: Ya sé, sí pasa. Sí. A mí con las de las boleteras digo, ay, yo ya tenía
4: claro.
2: Aquí algo.
4: Registras tu mail, te dice, ya está registrado.
3: Pero luego te ponen, a ver si no eres un robot, y ahí tienes que estar picándole las bicicletas y dices, ¿esta es una bici o es una moto?
2: Sí, caray. Soy un robot.
3: Exacto. Un relajo. Pero bueno, y también tenemos la famosísima sección aquí en La Caminera de Se Me Soltó la Lengua. Es una sección para ustedes, los caminantes, para que se desahoguen. Y tenemos un teléfono especial que es el 55-32-32-1049.
2: Sí, y vamos a esperar también que nos manden
3: sus audios.
2: Audios morbosos.
3: Sí.
2: Lo más morboso que pueda.
3: Lo más.
2: Si queremos. Vamos a ir con algo de música y ya regresamos.
3: Yo sigo votando por ti también.

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0: Márquenos al 55-51-66-3849, terminación 50. A ver si hay alguien en la línea telefónica. Bueno,
1: bueno.
2: Hola, buenas noches.
1: Hola, buenas noches. ¿Quién habla?
2: Me llamo Jonathan, mucho gusto.
1: Hola, Jonathan, qué placer saludarte. Oye, ¿tú tienes contraseñas ridiculillas que en su momento te funcionaron?
2: Sí, justo cuando me apareciera que olvidaste tu contraseña, ¿sí? Yo ponía, mi contraseña era, así soy yo de veritas.
1: ¡Me encanta! ¡Me encanta!
0: Sí soy yo de veritas.
1: Sí soy yo de veritas. Híjole, te la voy a copiar algún día, ¿eh? Sí soy yo de veritas. Me fascinó, me fascinó. Oye, ¿y para quién quisieras boletos esta tarde-noche?
2: La verdad me gustaría ir a ver a Dimitri Vegas.
0: Mayala, México, el 31 de octubre, pase doble. ¿Ya tienes boletos? ¿A quién vas a llevar?
2: A mi Rumi.
0: Bien. Y si te piden una contraseña ahí para coger tus boletos aquí en Exa, ¿cuál va a ser?
2: Hijo yo de veritas.
3: Perfecto, claro. Perfecto.
1: Bien, ya ganaste, ganaste.
0: Sale que ya esa contraseña ya está utilizada.
1: Te mandamos un abrazo grande.
2: Muchísimas gracias.
1: Besitos. Me gustó esta, ¿eh? Me gustó. Ay. Vamos a musiquita de veritas. Soy yo de veritas. Y ya regresamos.
4: Siete veintitrés.

0: encontrarte.
1: Desde aquí de La Caminera queremos mandar un saludo muy especial a todas las mamás que ya se dieron cita ahí en el Parque Aztlán desde muy tempranito para disfrutar de mamá en las alturas, que las consientan mucho, diviértanse, gócenla, es su día para festejar. Y nosotros les recordamos que ya viene Eduard Castillo para platicarnos todo acerca de la novela Mi Rival. Ya regresamos aquí a La Caminera.
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2: Caminero, estamos de regreso. Gracias por seguir con nosotros. Y se viene la entrevista porque está con nosotros un actor que ha tenido pues grandes participaciones, no solamente en telenovelas, que ahorita nos va a contar de su próximo estreno, también en teatro, en cine. Nos da mucho gusto porque se viene el estreno de Mi Rival. Dilo como solo tú sabes.
3: Mi Rival, gran estreno por las estrellas.
2: Edward Castillo está con nosotros.
4: Bienvenido. Gracias por la invitación. Te vimos contratarte a ti, ¿eh?
5: Ay, oye, sí, diles. Sí, hago fiestas también.
2: Sí, 15 años, eso es
5: decir. Sí, hoy estaría bueno.
2: De la presentación de la quinceañera.
3: Y ahora con ustedes, el padrino de Último Regalo.
2: Sí. Y
4: todo
2: llega
4: misterioso. No sé si funcionaría siempre.
5: Sí, no, pues ahí échame porras por allá. Te paso mi currículum, dile ahorita. No, tampoco.
2: No, ya.
5: Mi CV.
2: O sea, sí, pero no quiere tanto trabajo.
4: Sí, ¿para qué?
2: Porque ya tiene repartido el currículum en otros lugares. Bienvenido, cuéntanos.
4: Sí, muy emocionados, ya que por fin se vea ese trabajo que hicimos con tanto esfuerzo, estando allá 5 meses aproximadamente en San Luis, y que pues al final de cuentas fue doble de esfuerzo porque estábamos lejos de nuestras familias, ¿no? Y yo creo que ya era como esa emoción y empezar a ver cómo está reaccionando el público en Estados Unidos a través de Univision, y ahorita con que ya estrenó en VIX, yo creo que te da una satisfacción de por fin ese trabajo ya lo está en manos del público, ¿no? Estamos felices.
5: Oye, ¿y es común o cotidiano que de repente se lleven al elenco y a todo el equipo a una locación y vivan en esa locación meses o...?
4: Fíjate que es de las primeras veces que se hace así.
5: Ok.
4: Normalmente siempre te llevan un mes,
5: sí.
4: Vas 2 semanas y regresas, pero esta vez como que se quiso implementar que todo se grabara allá. Uh-huh. ¿Por qué? Porque normalmente divides versión novela foro y versión novela todo lo que es locación. En este caso, pues se grabó todo en locaciones y yo creo que le sumó muchísimo.
2: Porque claro, ya cuando le da más realismo.
4: Le da mucho realismo. Y a ti como actor, las paredes también te dan
5: energía.
4: Las paredes de verdad.
5: Sí.
4: El no tener una escena de cama y de repente abrir los ojos y ver las luces, ¿no? ¿Sabes? O sea, ves un techo de verdad, paredes de verdad, camas de verdad. Y eso sí te suma a la ficción, muchísimo.
5: Oye, ¿ya te había tocado trabajar en un proyecto que te tuvieras que ir tanto tiempo de la Ciudad de México y de tu casa?
4: Fue un descubrimiento. Yo creo que para muchos de nosotros. Y pues obviamente tienes que descubrir toda tu vida social también a través de un proyecto. Porque pues tienes a tu familia lejos, tu pareja.
2: ¿Eres de aquí de la Ciudad de México?
4: Yo soy de Michoacán.
2: ¡Ay, de qué parte!
4: De Sahuayo, Michoacán.
2: Ay, yo soy de La Piedad.
4: Mira, arriba Michoacán, hombre.
2: Sí, también conoció Sahuayo como el Triángulo de las Bermudas.
4: Pues depende de quién le preguntes.
2: Sí,
5: bueno. ¿Y por qué?
2: Yo tenía un gran amigo que era de Sahuayo. Son bien mal hablados en Sahuayo, ¿sí o no?
4: Muy. Yo me estoy deteniendo,
2: O sea, mira,
5: pues así no sería,
2: para hablarte así. Oye, hijo de tu... Así
5: te hablan, así te saludan.
2: Hijo de... Así
4: de hecho, saludan. Hay una frase que... Sí, en donde tú les dices, soy de Sahuayo, te dicen, tú eres del pueblo de los hijos de Su. Pero es porque ya es muy cotidiano de nosotros.
2: Sí.
4: Y yo no lo conocía tanto así como el Triángulo de las Bermudas, sino como el pueblo de las mujeres hermosas.
2: Ah, wow. También.
4: Es que hay que vender la parte bonita.
2: Sí, es cierto. Y decías, el tema social lo descubres al alejarte 4 meses.
4: Sí, claro, porque pues normalmente convives con tus compañeros cuando tienes un proyecto aquí en la Ciudad de México durante el día de las escenas y te regresas a tu casa y estás conviviendo con los tuyos. Pero en esta ocasión tu familia se vuelve en ellos.
5: Claro.
4: ¿Por qué? Porque duermes en el mismo hotel, comes en el mismo hotel, desayunas, cenas, o sea, los ves todo el tiempo. Y nosotros como actores y actrices tenemos una peculiaridad. Yo digo todos los artistas, somos emociones muy siempre fuertes, ¿no?
5: Sí. Son intensos.
4: Somos intensos, ¿no? Y tienes que lidiar con esos caracteres de todos tus compañeritos que al final de cuentas están pasando por muchas cosas.
2: Claro.
4: Entonces, pues obviamente es descubrir esa parte social aparte de la parte del proyecto.
5: ¿Y hubo rozones o no?
2: Oye,
5: De conflictos que luego yo digo,
4: también vuelvo lo mismo, depende a quién le preguntes.
2: Okay. da mucha pena, de verdad.
1: Ay, no, qué pena. O sea, digamos como roces de conflicto de que tuvieran como, ay, oye, ya
5: asperezas.
1: Esa es la palabra que estaba buscando. Gracias, pues, Fran.
4: Puede ser, de repente sí hubo asperezas dentro de todo,
2: la
4: parte laboral. ¿Ah?
2: ¿Con quién hiciste amiguis? O sea, ¿quiénes fueron tus compis del proyecto?
4: Mira, yo soy muy, muy alma vieja. Me llevé muy bien con Arturo Peniche, con Sebastián Rulli, con Marta Julia. Ajá. O sea, como que todo el elenco grande siempre me toca llevarme mucho mejor. Porque como que no me gusta
2: ¿cuántos
4: salir.
2: ¿Cuántos años tienes?
4: Tengo 28.
2: Mira.
5: Ay, no,
4: mira.
5: Estás joven.
2: No, es que si me hubieras dicho tengo 21, te la creo también porque te ves más chavi.
4: Es por la barba.
1: Te ves joven, sí.
2: ¿Verdad que sí se ve chavi?
1: Sí, se ve joven, sí.
2: Gracias, oye, gracias. ¿Y tu personaje es el niño rico?
4: Sí, el niño rico.
2: El consentido que no mueve un dedo, pero hace sus maldades.
4: Sí, mira, yo creo que la parte de la historia aquí con este personaje se trató de plantear algo que nos está pasando mucho últimamente. Creo que falta una crianza responsable para así preparar a los adultos.
2: Claro. Porque eres un alma vieja.
4: Ya me di cuenta.
2: Sí.
4: Puede haber dicho cualquier cosa,
2: cualquier
4: ¿no?
2: Cualquier cosa. Crianza responsable.
4: No, pero no. Analizándolo un poquito más, el personaje era eso. Como este personaje nunca tuvo una crianza buena en ese sentido y que estuvieran atentos a él, se pasaba siempre dejando que los demás decidieran por él. Entonces, se llenaba de problemas precisamente por eso. Y es hasta que él, cuando llega a la etapa adulta, pues imagínate un siempre niño, que tenemos hoy día mucho de eso. Sí. Entonces, yo creo que la parte del mensaje de este personaje es cuando tiene esa transición a ahora sí volverse un hombre, una persona que toma responsabilidades y se hace cargo de donde la riega, ¿sabes?
2: Claro.
5: Oye, y todo ese trabajo de interpretación, digamos, ¿dónde surge? O sea, a lo mejor te dan a ti cierta información del personaje o todo esto tú lo desarrollas, haces trabajo de mesa. ¿Cómo construyes un personaje tan tridimensional cuando solo vemos un momento de su vida?
4: Sí,

0: sí.
1: Está bueno, Taniopsi aquí.
2: Pues, ¿de dónde crees que viene el nombre Tania?
1: Ah, de Taniopsi.
0: Tania.
1: Tania.
2: Es pasiva.
1: Yo no sé si es pasiva o es lo que sea. Cada quien sus.
2: Mira, yo soy bien pasiva.
1: Ah, ya,
3: pero eso, yo creo que si no se tiene cuidado totalmente tocar temas que ya viviste.
2: Claro.
3: Más cuando se tienen, son temas como complicados desde el interior, ¿sabes?
1: O claro, que a lo mejor lo uses mucho y hasta le quitas importancia a algo que es muy importante en tu vida. Qué fuerte.
3: O sea, sí se tiene que llevar una preparación. O sea, yo me acuerdo que la primera vez que quise llorar en clase, o sea, la primera clase que tuve, yo estaba pensando en las familiares que perdí. Y obviamente, pues sí te pega, te rompes, pero llega el momento en el que ¿cómo cierras? Ajá. ¿Sabes? Como no es ficción, ¿cómo cierras? ¿Cómo te sales de ese sentimiento? Te vas a tu casa, estás todo el día triste y la fregada, ¿no? Entonces, obviamente, pues ya cuando se lo cuentas a tus profesores, te van guiando desde ese sentido, ¿no? Claro. No vuelvas a hacer eso, mejor cochetado, ¿no?
2: A
3: la vieja escuela, ¡tas! No, y trata de hacerlo con la preparación. Y entonces yo creo que eso sería.
2: Edward, gracias por estar aquí con nosotros.
3: No, gracias por la invitación.
2: Vuelve pronto, el mejor de los éxitos.
3: Gracias.
2: Y que pronto, pronto te llegue el prota.
3: A ver, ¿tienes voz de profeta?
1: El protagonista.
3: Bien.
2: Mira, siendo de Michoacán, ya.
1: Sí.
3: Ya con eso.
1: Sí, ya.
3: Siendo del pueblo de los hijos de su.
2: Sí. Okay.
3: Amo a Zaballo, los amo.
2: Sí. Edgar.
3: ¿Eh? No, ya fue.
2: Edward.
3: No,
1: se pronuncia.
2: Edward.
1: Ajá, es que podría
2: Edward.
1: Ser, ¿eh?
2: Pero ¿qué tal Edgar? Stanislavski?
1: Ah, eso sí. No, eso
3: perfecto,
1: sí.
3: Ni te trabas.
1: El ruso perfecto, pero el español.
2: El español. No. Edward es como gringo.
1: Es inglés.
3: Ah,
1: sí,
3: piénsalo.
1: Ah, bueno, pero te dijiste Edgar.
2: Lo quise mexicanizar.
1: Sí, sí, es español, mira.
2: Lo quise mexicanizar.
3: Sería Eduardo, ¿no? Sí, sí, pero
1: claro,
3: digo.
2: ¿Sabes qué? Lo
3: excusas
2: quise
3: no hay.
2: Tropicalizar. Ah, es cierto. No, gracias por estar aquí con nosotros.
3: No, muchas gracias por la invitación.
1: Gracias.
3: Y por favor, familia querida, no se pierda mi rival por las estrellas.
2: Ahí vamos a estar chido. Pendiente de ti.
3: Gracias.
2: En
3: gracias.
2: Modo Luis Ernesto Rodríguez.
3: Luis Ernesto Rodríguez.
2: El hijo de papi. Ay, sí. Gracias por estar con nosotros. Vamos con algo. Música y seguimos en la camioneta.

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0: Ok, por ejemplo, aquí tenemos tres signos de fuego.
1: Yo soy aire.
0: No, es aire.
1: Yo soy aire.
0: Bueno,
1: aire.
0: Yo sí.
1: Te estás contando
0: yo,
1: a ti.
0: Yo soy claro.
1: Ah, claro.
0: Sí.
2: El alma te respira.
0: Tú eres aire.
2: Era una lota, Fran.
3: Sí, ahí para todos nosotros.
1: Sí, no Libra, Géminis y Acuario.
0: Y
1: nosotros,
0: vámonos con los de tierra.
3: Ah, tierra, que son Tauro, Virgo y Capricornio.
0: Exactamente, señales de que tus ángeles están en contacto si estás escuchando los signos de tierra es porque tú empiezas a sentir ganas de algo que te conecte con lo espiritual. Regularmente los signos de tierra obviamente son muy, muy aterrizados, son muy analíticos, muy racionales. Entonces, una de dos, les gusta, o sea, entran los ángeles por lo estético, por ejemplo, por algo que los conecte con algo bonito, que ellos se sientan bien, ¿ok? O bien con algo que digan, ¿sabes qué? Tengo ganas de meditar, tengo ganas de darme un baño de hierbas, de pronto. Los signos de tierra, ya cuando tú los ves que están preparando bañito de hierbas, ajá, que están poniendo su velita aromática, es porque ya están en contacto con los ángeles.
1: O sea, son hippies, hippies, hippies.
0: Sí, pero claro, es rarísimo. Hippies.
3: Ah, o sea, cuando llega este momento ahí de, ay, de mi alma quiere hipismo.
0: Sí, sí. Sí, porque ellos en sí no lo son.
3: Claro.
0: Digamos que los hippies más naturales serían los de agua. Okay. Pero ya cuando ves que un Tauro, que un Virgo y un Capricornio están con rollos espirituales.
3: Claro,
0: es porque
3: estoy
0: ya,
3: conectando.
1: Necesitan ya, algo, ya.
0: Ya están tocando.
4: Necesitan un favor o que les esclarezcan algo.
0: Sí, claro. Sí, sí. Exactamente, sí. Así, y además, fíjate, aunque se dice que no, los signos de tierra son bien hechiceritos.
4: ¿A poco?
0: Sí. Hay otros que tienen más fama, pero ellos son bien buenos hechiceros.
1: Ah, sí. Nada más se hacían bien güeyes, ¿verdad? Sí, que no, sí. No somos. Y sí son.
0: Sí, son bien.
1: Se les está demostrando.
0: Son brujillos.
4: Sí, son, sí son. Y vámonos ahora con los de aire.
0: Con los de aire. Los signos de aire.
1: Perdón.
0: A ver, hay.
1: Ah, ni me la sé bien.
0: Hay tu monólogo.
1: No, adelante, perdón. Disculpa.
0: Tú solo.
1: No, qué pena.
0: No, para nada. Pues bueno, en los signos de aire. A ver, ¿cómo crees a ti que te conecta tu ángel?
1: Ay, no tengo, pero ni idea.
0: ¿No tienes idea?
1: No, pero ni idea, Ari.
0: Por ejemplo, con algo que los haga sentir en su espacio. Digamos, esto es mi espacio, esto me gusta. ¿Sabes?
1: ¿Qué?
0: Como estar solo.
1: Me gusta estar solo.
0: Sí.
1: Sí, mucho, la verdad, sí.
4: Ah, mira.
1: Sí.
0: Ahí cuando
4: ¿quieres que nos vayamos?
1: Porfa. Okay. Porfa.
4: Denme
1: chance. ¿Me hacen un paro? Si se puede salir de la cabina, por favor.
4: Bueno, sí, sí, sí,
1: déjenme dos minutitos, solito aquí.
3: Nos enlazamos vía telefónica.
1: Sí, pues váyanse a su casa y ahí hablamos. O voy yo, ¿verdad? Baño, ahorita no hay nadie.
0: Sí, somos mayoría.
1: Con permiso.
0: Te pones a meditar.
1: Pero bueno, cuéntame y ahorita ya me salgo.
0: Cuando el signo de aire se encuentra así solo en su espacio, también algo que lo conecte con la libertad. Por ejemplo, no sé, sentarte en el pasto y sentir el viento sobre el
1: grounding algo,
0: ¿no? Y decir, sí. Wow, ¿no? O meter los pies en un río, en una alberca, ¿no? Eso como que de repente te hace.
1: Sí, me gusta meter los pies.
0: Sí, en la alberca.
1: Sí, luego ahí estoy chapoteando solo con los pies.
0: Ay, ¿a poco no es que es bien rico?
4: Es delicioso.
1: Sí.
0: Y además te descargas de malas vibras, ¿eh?
1: Ah, me tengo que cortar las uñas, hoy me di cuenta.
4: Cierto.
3: Bueno, te das cuenta de cosas luego con eso, ¿no?
4: Hasta el tenis.
1: Ya se me andaba bañando y ahí estas dichas garras.
0: Ahí están los mensajes de los ángeles, ¿sabes? Así que de esa manera también y con inciensos, básicamente con lo que es su elemento, que es el aire, el incienso también, un incienso rico, te puede.
1: Claro, echar unos humos ahí.
3: Ah, esos. Harina y huevo, como dicen.
1: No, no es cierto, es broma.
4: Qué fuerte.
0: Eso sí no lo entendí, ¿eh?
4: Yo te lo explico al ratito.
0: ¿Por qué me lo explicas?
4: Sí. ¿Qué pasa con los signos de agua?
0: Ay, bueno, los signos de agua son los más consentidos en este tema espiritual, porque ellos ya solitos están conectados. Uh-huh. O sea, están conectados con el mundo espiritual, con los ángeles, con los arcángeles, ¿sabes, por ejemplo, cómo se conectan mucho de una forma natural? Hay muchos Cáncer, Escorpio y Piscis que les encanta leer el tarot.
1: Oh, okay.
0: O que les encanta comprarse cartitas de los ángeles.
1: O sea, ya directamente involucrándose.
0: Es que ellos ya, o sea, o la otra es a través de a ver, su intuición es muy fuerte. Difícilmente se van a equivocar. O sea, un signo de agua bien aspectado está bien cañón, porque tú puedes estar hablando con él por teléfono o con ella y te va a decir, así estás sentada, ¿no? O tienes la pierna cruzada, o estás en tu sala, o estás aquí tú.
1: Órale, ay, sí, como mentalistas son.
0: Ajá. ¿Y dónde tienes la cámara, no? Realmente son muy, muy conectados y ellos conectan de esa manera con sus ángeles, sobre todo con las cartitas, con los inciensos, ese tipo de cosas.
4: ¡Qué loco! Oigan, pues ya saben las señales para que nuestro ángel de la guarda pues se manifieste, ya saben cómo captarlas, cómo asociarlas a ciertas cosas que están ocurriendo en su vida, pues hay que estar sensibles siempre, ¿no?
0: Así es.
4: Y susceptibles también para captar pues así eso es. Que se está manifestando.
0: Claro, hermosa, y pedirle muchas señales todos los días y muchas gracias, chicos.
4: Gracias, Ariadna.
0: Recuerden que estoy en las redes sociales como arroba Ariadna Tapia, ok.
4: Perfecto.
1: Oye, sí me dan chance de quedarme solito aquí ya.
4: Sí, ahorita sí, nos vamos.
1: Me urge mi soledad.
4: Ahorita nos vamos a salir ahorita.
3: Oye,
4: gracias, Ari. Gracias,
3: consultas chicos. A través de tu teléfono, 5580-319184.
0: Exactamente, ahí me pueden consultar. Perfecto. Muchas gracias, chicos.
4: Gracias a ti, Ari.
1: Ya, por favor, ya.
4: Vamos con algo de música y seguimos en La Caminera.
1: Déjame solo, por favor. Soy Libra, necesito mi soledad.
4: Son las 8:17.

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1: ¿Sabías que?
2: Fabricar el color azul en la antigüedad llegó a costar más que el oro.
1: Las curiosidades de tus artistas favoritos.

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4: Sus primeros pasos los dieron en un programa de televisión bajo el nombre de José María Cano y Amigos.
5: Quiero que no me abandone.
4: Su manager le sugirió que la chica fuera quien cantara. Es el grupo español más influyente del pop en nuestro idioma. Ellos son Mecano.
6: El grupo Mecano. Estos tres jóvenes que cantan con una ingenuidad y una espontaneidad en la música joven española.
4: Iniciaron en 1981. Su primer nombre fue Mecano Humano, haciendo alusión a la agrupación de Human League, para posteriormente quedar simplemente como Mecano. Su primer sencillo, Hoy No Me Puedo Levantar, editado en junio de 1981, los llevaría a vender más de 40.000 copias y se convertiría rápidamente en un himno para una generación. Con su primer disco, empezarían a causar polémica por el tema de sus letras. Su segundo sencillo, Perdido en mi habitación, sufrió censura en varias estaciones de radio por decir que incitaba a las drogas. En mayo de 1983, Mecano presentaría su segundo disco, ¿Dónde está el país de las hadas? Álbum que no trajo los mismos resultados que el primero, pero que dejaba ver lo que en las próximas producciones estarían cocinando. Ya viene el sol, placa de 1984, Mecano mostraría una madurez musical. Los hermanos Cano seguían experimentando en el techno y el new wave de aquella época. Sus letras rondaban en temas frívolos y políticos.
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4: 2 años más tarde, en 1986, Mecano volvería a los cuernos de la luna. Sus éxitos, Cruz de Navajas, Me Cuesta Tanto Olvidarte e Hijo de la Luna, marcarían la internacionalización del grupo. Con Descanso Dominical y Ay Dalai, el grupo marcaba récords de ventas y conciertos. El éxito de Mecano era indiscutible al grado de ser imagen para varios productos, entre ellos un auto que llevaba su nombre.
8: Clio Mecano, dedicado a ti.
4: Mecano fue el primer grupo español en grabar un videoclip. También dieron a conocer a una de las grandes actrices de España, Penélope Cruz, en el videoclip de la canción de 1989, La Fuerza del Destino.
9: Nos vimos 3 o 4 veces.
10: Entrevistó a Mecano en París.
11: Ana, José y Nacho son los chicos de Mecano.
4: Un concepto innovador, un grupo extraordinario, vanguardista, pilares de la escena del pop en español. Ellos son Mecano.

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6: Son las 10 de la noche
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1: Hola, ¿qué tal, familia de la Frecuencia Naranja? ¿Cómo están? Muy buenas noches, bienvenidos, bienvenidas a Exa Corazón. Ya jueves 7 de mayo del 2026, 10 de la noche con 16 minutos, te doy la bienvenida. Yo soy Jero, te invito a que nos sigas en redes sociales, nos encuentras como Exa Tehuacán y a mí me encuentras como Soy Jero en redes sociales. También en la parte musical como Jero Morales. Vámonos con buena musiquita. Quiero que te reportes conmigo a través del WhatsApp 238-310-1029 y me digas qué canción quieres escuchar en este ya casi fin de semana. Mientras tanto, los voy a dejar con algo a cargo de las Hash y esto que se llama ¿Qué hago yo? Arrancamos el programa, bienvenidos, ya a las 10 con 16, yo soy Jero y en todas partes, Pontexa.

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1: Estamos de vuelta a través de la frecuencia naranja, ya a las 10 de la noche con 33 minutos, escuchando algo a cargo de Ana Victoria llamado Siempre Pude Ver, y también de Cani García, escuchamos Para Siempre. Vámonos con más música, esto es algo que me piden a través de la frecuencia naranja. Saludos para mi querido Antonio Toño, saludos amigo, que tengas una excelente noche. Me dice que va en camino para su casa en compañía de su esposa y me pide el tema de Ricardo Montaner, Tan Enamorado. Claro que sí, pues los voy a complacer con esta canción para que lleguen con bien a su hogar. Y si tú también quieres escuchar alguna canción, mándame mensajito de WhatsApp que aquí la programamos al 238-310-1029. Saludos a mi querido amigo Toño y a su esposa. Les dejo esto de Ricardo Montaner, se llama Tan Enamorados. 10:34 en todas partes. 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
1: Seguimos a través de la frecuencia naranja ya a las 10 de la noche con 52 minutos. Escuchamos a los Enanitos Verdes con Lamento Boliviano y también a Moderato con Sentimental. Vámonos con más musiquita. Saludos para la gente que se sigue reportando. Mi querido amigo Eduardo, ¿cómo estás? Un abrazo, amigo, que tengas una excelente noche. Me pide el tema Poco de Cristian Nodal y Rake. Saludos también para toda la gente que nos escucha por ahí en la colonia 21 de marzo. Saludos y que tengan una excelente nochecita. Y saludos también para mi querida Ale y mi querida Andy. ¿Cómo están, chicas? Un abrazo. Me piden algo a cargo de Diego Verdaguer y también de Roberto Carlos. Qué buenas canciones. Saludos también para su mami. Abrazo para ustedes, chicas, que tengan una excelente nochecita. Vámonos con algo entonces de Rake con Cristian Nodal y eso que se llama Poco. Ya a las 10 con 56 en todas partes. 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
1: Ya regresamos a través de la frecuencia naranja. 11 de la noche con 13 minutos y ahora vamos a escuchar una canción que la historia de esta canción está, desde mi punto de vista, muy cierta y muy linda. Les voy a poner un poquito de contexto o spoilear un poquito la canción. Cuando una persona está en el medio artístico, a lo mejor y nosotros como espectadores, pues logramos notar que suele haber ciertas personas que, digamos, que pierden el piso, ¿no? Como que se confunden, ¿no? En la vida y bueno, pierden el piso. Esa es la definición pues más específica, ¿no? Más sencilla. Entonces de esto habla un poquito esta canción. De una persona que le empieza a ir muy bien, pierde el piso, pierde el sentido, pierde el camino. Y bueno, pues de ahí narra después lo que va pasando en su vida. Es una canción muy bonita que es un género un poco bolero, un poco tropical, salsa. Es una canción muy linda y vamos a escucharla en este momento. La canción se llama Mi Error y es de Porfi Baloa y Sus Adolescentes. 11 de la noche con 14 minutos en todas partes. 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
7: Hola, hola, bienvenidos, ¿cómo están? A un nuevo episodio de Ya Oíste. Es un espacio, aquí vamos a abordar temas de salud con información clara y confiable. Este episodio, la verdad, lo había estado esperando con mucha emoción, porque es un tema que ha estado sonando últimamente en la radio, en las redes sociales, con nuestra familia, y vamos a hablar sobre el sarampión, una enfermedad que muchas personas ya consideraban del pasado y que nunca les iba a volver a pasar, pero ¿qué creen? Estamos retomando este tema. Y para poder hablar mejor sobre esto, nos acompaña nuestro querido doctor Jesús Manuel Rodríguez. ¿Cómo está, doctor?
11: Hola, ¿cómo estás? Muy bien, gracias.
7: Ah, pues yo contenta, la verdad. Aquí desde que empezamos a hablar un poquito antes de iniciar el podcast, yo ya estoy con un montón de preguntas, de dudas, y creo que los que nos están escuchando también. Así que vamos a empezar por lo básico, doctor. ¿Qué es el sarampión?
11: El sarampión es parte de un grupo de enfermedades que se llaman enfermedades febriles exantemáticas. Esto quiere decir que, como su nombre lo dice, preceden de fiebre y un exantema, o lo que conocemos como rash. Entonces, okay. Es una enfermedad de tipo viral.
7: Actualmente con el COVID podemos detectarlo con ciertas pruebas y ese todo tipo de situaciones, ¿no? Pero con el sarampión, en este caso, ¿qué se hace?
11: Muy bien. Depende de dónde, del tiempo en el que nos encontremos con la enfermedad. Existen de forma inicial, si estamos en la parte donde está el exantema, está la fiebre y tengamos esta sospecha, podemos ocupar un exudado que es un exudado faríngeo. Ocupamos las flemitas y se hace una prueba que se llama PCR, pero también en sangre. De hecho, justamente en sangre vemos la titulación y vemos si es o no un caso confirmado para sarampión.
7: Por ejemplo, ahí las personas lo primero que tienen que hacer sí o sí es ir con su médico, ¿no? O en este caso, mejor te aíslas. ¿Qué hacemos, doctor?
11: Muy bien. Mira, te voy a comentar algo que me gusta. Muchas veces es lo primero que le digo a mis pacientes. Lo primero que hay que tener en cuenta es que hay un periodo de transmisión que es bastante amplio, que va desde los 7 hasta los 21 días, y en promedio se dice que son de los 10 a los 12 días en promedio. Pero ¿qué es importante de tu pregunta? Yo creo que muchos ni siquiera... Esto que mencionas tú me parece extraordinario, porque me refiero a lo siguiente. Si vamos a sarampión, las personas piensan que son ronchas.
7: Exacto.
11: Y entonces, ¿y lo contagioso son las ronchas? Y la realidad es que no. Lo contagioso o el mecanismo de transmisión de esta enfermedad es justamente por vías respiratorias, porque realmente es el contexto. Ahora, muchos no lo asociamos de esta manera. De hecho, incluso es una pregunta frecuente. ¿Cómo se contagia? Y es lo que acabas de mencionar. Sería una cosa realmente majestuosa, el hecho de decir cualquier persona que inicia con síntomas respiratorios ya se protege para tratar de evitarlo.
7: Claro.
11: Decirte que te quedas aislada en casa a lo mejor sería a veces hasta inviable, porque tenemos actividades, tienes que trabajar, tienen hijos, tienen actividades que le impide el que realmente te quedes en casa, que sí sería prudente el uso de un cubreboca, ¿no?
7: Pero hay gente que no conoce cuáles son los síntomas que empieza, porque creo que va por etapas, ¿no?
11: Claro, existen tres etapas, que es el periodo prodrómico, una parte que se le llama el periodo exantemático y una parte que se llama de convalecencia. Pero ¿qué es lo realmente interesante? El prodrómico es el inicio de la fiebre y estos síntomas respiratorios. De hecho, antes del exantema se ve la fiebre. Y otras cosas como se le llama coriza. Coriza es este escurrimiento nasal, estornudos, el conjuntivitis, que puede ser enrojecimiento a nivel de los ojitos, que podamos tener un poquito de lagrimeo excesivo, o incluso, tos, que puede aparecer en esos primeros días. Una ligera tos, de hecho, se describe como ya en el día 2-3 que se puede tener. Ya tenemos entonces la fiebre. Posteriormente, y se describe que como para el día 4, ya viene nuestra fase de la parte exantemática. Empiezan a aparecer las ronchitas o estas exantemas. ¿Qué características tiene? Que son maculopapulares, no tienen líquido. Eso es bien interesante. De hecho, existen diferentes. Sí, pueden ser como planitas que confluyen y hay espacios entre ellas, como si fueran islitas, digámoslo, pero no están llenas de líquido. Okay. ¿Por qué menciono esto? Porque justo, por ejemplo, en varicela, y si ya te digo varicela, ¿qué vemos? Están llenas de agüita, ¿no? Vesículas.
7: Una ampollita.
11: Ándale, ¿no? Justo. Y entonces lo que te pasa en sarampión es que solamente queda como la ronchita sin líquido adentro. Entonces nosotros ya esto le llamamos pápulas. Así es. Y bueno, vemos que entonces a partir del día 4, pero otra cosa que tenemos que saber, ¿de dónde empiezan? Empiezan de arriba para abajo.
7: ¿Dan comezón esas ronchitas?
11: Sí, llegan a describir que son pruriginosas. Aunque depende del contexto, ¿no?
7: Un tema que me parece interesante, cuando estaba investigando un poquito más sobre el tema, dice que es como una enfermedad más para niños, o sea, que les pasa más a los niños y, o sea, no, nadie está exento, a que les suceda. Incluso como lo platicamos, o sea, aunque estés vacunado, pues puede ser el poquito porcentaje de la población que te toque. Pero ¿por qué lo catalogan mucho hacia los niños?
11: Bien, porque eso creo que sí sería un mito. Viene derivado de lo siguiente. Yo asumo que lo mencionan porque habitualmente es en niños donde se ve la varicela, el parvovirus B19 y estas enfermedades. La situación real es que en la Ciudad de México, tan solo de los casos que tenemos, el grupo más afectado ha sido desde los 25 hasta los 34 años, donde vemos que literalmente es donde está el grupo más afectado. O sea, no es ni siquiera en los niños, de hecho, es menor la tasa de incidencia que hemos presentado en comparación con este grupo. Entonces, sí sería como más un mito, porque la realidad es de que, insisto, el grupo más afectado en este momento en la Ciudad de México sí es de los 25 hasta los 34 años.
7: Y eso se debe, doctor, cerrando paréntesis de los niños, es un mito, pero hablando del sector que está viendo afectado, ¿eso a qué se debe hoy en día en México?
11: Si individualizaríamos los casos, en su mayoría han sido personas no vacunadas, en su mayoría.
7: Ay, no.
11: Pero ¿qué quiere decir también esto, no? En el grupo de la Ciudad de México que te mencionaba, ¿qué vemos en este grupo de edad? Que son las personas más activas o que se movilizan más.
7: Claro,
11: de hecho, sí. Pues bueno, esto tiene mucho que ver con la parte de que son personas activas laboralmente, de que las actividades en este grupo son más de, bueno, activan más la movilización.
7: Pero van en el metro, que es más transporte público.
11: De hecho, sí. De hecho, es importante eso que mencionas, porque tan solo en la cadena de transmisión veíamos que, te mencionaba, son respiratorios. Yo estornudo y esas partículas con este virus, específicamente, varía dependiendo del tipo de virus, por el peso, por todo. Pero quedan suspendidas en el aire hasta por 2 horas.
7: Ay,
11: o sea, me refiero a... Es lo que te mencionaba. Si todos tuviéramos una buena educación y que desde el primer síntoma respiratorio, uso de cubrebocas, independientemente de la causa, y si ya tengo, me cambio de cubrebocas tricapa a un N95, que era lo que veíamos en COVID, buena higiene de manos, yo prevendría muchísimo.
7: Ay, la verdad es que estoy súper, hiper, mega picada con este tema, doctor. Yo sé que hay muchas cosas que, pues, no podemos abarcar en un solo episodio, pero me gustaría que antes de retirarnos, de despedirnos, nos dejara un mensaje final sobre todo este tema. Usted, como de lo que ha visto, lo que ha vivido.
11: Pues yo creo que el principal tema y la principal reflexión es ponernos a pensar que había sido un logro impresionante para este país porque tenemos uno de los mejores esquemas de vacunación. Es retomarlo, o sea, me refiero a incluso nosotros como hacernos conscientes de sí mismos y de las personas que están a nuestro alrededor. No le estamos haciendo un favor a nadie más que a nosotros mismos. Son como muestras de amor propio, autocuidado, el hecho de irnos a vacunar. Entonces, en definitiva, sí creo que sería una de las cosas que tenemos que aprovechar. Nuestro programa universal de vacunación, tenemos que aprovecharlo.
7: Súper,
11: o sea, vayamos viendo nuestro grupo de edad, pidamos nuestra cartilla, asesorémonos con el epidemiólogo, con el infectólogo, con el médico internista, con todas las especialidades y pues saquémosle provecho.
7: Yo encantada, doctor, de que nos haya acompañado el día de hoy. Espero que también usted se lo haya pasado muy bien. Muchas gracias por la compañía, por la información principalmente.
11: Pues gracias a ustedes por el espacio en realidad. Y yo creo que lo más importante de todo es, insisto, vacúnense.
7: Pues muchas gracias, Sister Lovers. Gracias a los que nos están escuchando del otro lado de la radio, de Spotify, donde ustedes nos estén acompañando. Gracias, muchas, muchas gracias. Vacúnense. Y gracias, doctor. Nos vemos en el siguiente episodio. Yo soy Génesis Sainz y fue un gusto estar con ustedes. Adiós.

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7: Ya a las 11:34, ya casi en la recta final de este programa. Saludos a la terminación 78 que me dice: buenas noches, Jero. ¿Me puedes mandar una gran felicitación de cumpleaños para mi amigo Roberto Jordán, que hoy es su cumpleaños, y complacernos con la canción de Luis Miguel, Culpable o No, de parte de su amiga Mari? Te escucho todos los días desde Cuapan y en todas partes, ponte Exa. Saludos, amiga Mari. También saludos para el buen amigo Roberto Jordán. Feliz cumpleaños, muy feliz cumpleaños. Y pues te dejamos tu canción nada más, que voy a colocarla con la versión de Diego Bonet, Culpable o No, ¿vale? Pero espero que la disfruten. Saludos a mi querido amigo Roberto Jordán y feliz cumpleaños. Y saludos para mi querida Mari hasta Cuapan. Ya a las 11:35 en todas partes. 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
1: 11 de la noche con 55 minutos solamente ya para despedirnos. Que descanses, que tengas una excelente noche. Regresamos con más musiquita el día de mañana y te invito a que me sigas en redes sociales. Yo estoy como Soy Jero, o en la parte musical me puedes encontrar como Jero Morales. Te deseo una bonita velada. Que descanses, que duermas rico y recuerda, en todas partes, ponte Exa.

0: 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Que la próxima semana regresamos con más. 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
3: Y lo que ustedes estaban esperando, pues ya se hace presente. Una hora completa de puro rock en español a través de esta frecuencia y en este concepto titulado Rock en Exa. Muchas gracias por sintonizar esta frecuencia, por ser parte de la familia de Exa FM. Gracias también por escuchar con nosotros un poquito de rock y un poquito también de noticias. Soy Gabriel Ochoa, quien les da la bienvenida a este programa donde tendremos por ahí cumpleañeros, también tendremos una entrevista con esta bandototota argentina llamada Usted Señálemelo, que estuvo con nosotros en los micrófonos de Exa FM. También tendremos grandes clásicos del rock en español. Y bueno, para arrancar este programa y para festejar el cumpleaños de una de las mujeres más talentosas que tiene la música en general, no solamente el rock, sino el pop, también un poco el vallenato, también un poco la cumbia, porque esta mujer tiene una voz que se ajusta perfectamente a cada género musical. Estamos hablando de nuestra querida Norma Montserrat Bustamante Laferte, conocida en los bajos mundos del rock y de la música simplemente como Mon Laferte, y que es una cajita de monerías esta chica, porque además de que desde muy pequeña se interesó por la música, ella nació el 2 de mayo de 1983, perdón, y bueno, desde muy pequeña se interesó en la música, pero poco a poco su mamá fue quien la apoyó al grado de meterla a un concurso de talentos donde le entró, hizo buenas cosas, también llegó a hacer un poquito de cine, también un poquito de televisión, viene a México y en México es cuando empieza a tronar todo este gran talento de la queridísima Mon Laferte, que además de ser una gran cantante, que les decía, puede cantar cualquier tipo de género, desde vallenato, cumbia, salsa, reggaetón, rock, rock tradicional, mucha música, también tuvo su banda de metal, Mystica Girls. En serio que es una gran, gran mujer, talentosísima, ganadora de Grammys Latinos, una mujer excepcional, como muchas, muchas tantas que tenemos también en toda Latinoamérica. Pero Mon Laferte

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Continúen escuchando Rock en Nexa, soy Gabriel Ochoa y déjenme comentarles que un 25 de abril del 2005 salió un disco llamado Rosa Venus, exactamente como el jaboncito este tan pequeñito, casi casi de hotel. Bueno, muchos lo conocerán, y este álbum fue editado por esta gran bandotota mexicana llamada Fobia, que un 2005 vería la luz. ¿Y por qué sacamos este disco a colación? Bueno, porque realmente fue un disco bastante, bastante interesante, que fue el quinto disco de Fobia y que fue producido obviamente por el maestro Francisco Paco Huidobro, pero no solamente eso, sino que también tiene la mano y el toque de Gordon Rafael. ¿Quién es Gordon Rafael? Pues uno de los productores que le ha sabido dar un color muy especial al rock neoyorquino con The Strokes. Ese gran productor que les brindó el éxito a The Strokes, pues Gordon Rafael intervino en este gran disco Rosa Venus de Fobia en aquel año 2005, y que fue un hitazo porque Fobia venía entre de reuniones, separaciones, y de repente nos presenta este disco y vuelve a generar gran conmoción con grandes, grandes éxitos que venían incluidos en Rosa Venus, como la canción que a continuación les vamos a presentar, y que quisimos festejar este lanzamiento de este disco que fue editado hace pues, algunos años, hace también algunos días se cumplió el aniversario de este disco, pero es uno de los discos más importantes de los últimos años en relación al rock mexicano, al rock latinoamericano, porque bueno, tener a Gordon Rafael simplemente como productor, créanme que era completamente un agasajo. Y con dos corazones nos dimos cuenta de la gran calidad y talento que mantenía Fobia en aquel año 2005 y que lo sigue teniendo, ¿eh? Pero bueno, ya cada quien ahorita anda haciendo cosas diferentes, pero Fobia en el 2005 con Paco Huidobro como productor y también Gordon Rafael nos presentaban el disco Rosa Venus, y entre ese disco ven esta gran canción con la cual vamos a celebrar un año más de vida de este gran disco llamado Rosa Venus. Esto es Dos Corazones, ellos son Fobia y ustedes están escuchando simplemente Rock en Exa. Continuamos.

Cumplen años, pues déjenme decirles que el pasado 28 de abril cumplió años uno de los grandes discos que nos dio Hombres G en 1986. Un disco que por su título estuvo también un poquito prohibido. Aunque ustedes vean y escuchen la carrera de Hombres G, que es muy pop y muy rock interesante, pues resulta que tuvieron ahí prohibiciones, ¿eh? Desde que no dejaban bailar a los chicos con su película en los cines, desde la misma canción de Marta tiene un marcapasos, que también fue un poquito prohibida por algunas estaciones de radio, también por la de la canción de Sufre Mamón, que también estuvo prohibida, y también este disco por el nombre, porque el disco se hace llamar La Cagaste, Burt Lancaster, que fue lanzado por Warner Music en 1986. Se dice que es el disco que ha tenido más ventas de todos los discos de Hombres G, y esto por los grandes éxitos e himnos del rock en español que contiene, entre ellos Visite Nuestro Bar, El Ataque de las Chicas Cocodrilo, Indiana, Marta tiene un marcapasos, Un Par de Palabras, Te Quiero, en fin, qué discazo nos regalaba los Hombres G en aquel momento. Yo recuerdo que en ese tiempo estaba saliendo de la primaria, entrando a la secundaria, y en las fiestas, pues, que nos invitaban los chicos en ese momento, este disco sonaba brutal, brutal, brutal. Todo mundo lo traía en sus caseteras, su casetcito, toda la década de lo que fue de los 80, o era LP grande, este LP de Long Play, que le llaman, el vinil o cassette. Pero bueno, un 28 de abril de 1986, Hombres G nos regalaba esta pieza increíble del rock en español, y que también se dice que es uno de los mejores discos en toda lo que es el rock iberoamericano. Y bueno, para recordar un poco este disco, pues qué mejor que dejar una de las canciones, pues, más controversiales que tiene la banda. Esto es Marta tiene un marcapasos. Ellos son los Hombres G, que un 28 de abril, pero de 1986, nos regalaba este disco llamado La Cagaste, Burt Lancaster. Ellos son los Hombres G, y ustedes están escuchando Rock en Exa.

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2: Continúan escuchando Rock en Exa. Y como ya les había comentado al inicio de este programa, pues nos visitaron a través de vía Zoom esta gran banda argentina llamada Usted Señálemelo, quien nos regaló unos minutos para conocer todo lo que están haciendo en este 2026. Traen una de cosas, puf, increíbles. Desde el año pasado que tocaron con Zoe hasta el momento, pues nos traen muy buenas noticias con disco nuevo, con un próximo concierto. Y bueno, aquí en Rock en Exa los tuvimos, y qué mejor que ellos mismos sean quien nos digan todo lo que traen para este 2026. Ellos son Usted Señálemelo, aquí en Rock en Exa.
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2: Desde Mendoza, Argentina, una bandotota que ya conocemos aquí en nuestro país porque la vimos hace no mucho en el Estadio GNP. Anduvieron por acá tres tipos, Juan, Gabriel, Luca, que se hacen llamar simplemente Usted Señálemelo. Chicos, bienvenidos a Rock en Exa. ¿Cómo están?
3: Todo muy bien, muy bien. Gracias por invitarnos.
2: Oigan, hace unos cuantos meses estrenaron un nuevo disco. Cuéntenme cómo ha recibido, cómo han visto este recibimiento por parte de la gente a este gran disco Términos y Condiciones.
3: Bien. La verdad que ha sido muy positivo el lanzamiento, también la respuesta de la gente, que está esperando siempre que saquemos música nueva, más allá de Argentina, también en México y en muchas partes de Latinoamérica. Es muy lindo saber que la gente está esperando algo que hiciste con tanto trabajo, así que estamos muy contentos de que haya salido, la recepción de la gente, y ahora poder mostrarlo en vivo y que la gente nos pueda ver en vivo es como un paso más a que se cierre el disco.
2: Oigan, y no solamente es este disco que lo lanzaron hace muy poco, sino también una gran gira que están preparando. Pero ustedes, ¿cómo se están preparando para esta gran gira? Porque es internacional, es importantísima. Puedo quizá decir que sea la más importante hasta el momento en su carrera, ¿no?
4: Sí. Puede ser que sea de las giras más intensas en menor plazo, ¿viste? Porque son muchos lugares que hemos ido, pero quizás no en tan poco tiempo, tan concentrado. Creo que es una gira que venimos preparando desde el año pasado con un show que venimos preparando desde el año pasado con todo lo que fue terminar este disco nuevo y empezar a pensar en cómo iba a ser en vivo. Bueno, son un montón de ciudades y de países, lugares nuevos. Volver a México es obviamente siempre uno de nuestros deseos cada vez que salimos a tocar. Y bueno, nada, poder grabar este show puntual, que es un show que ya hicimos hace un par de semanas en Buenos Aires, y fue increíble para nosotros poder lograr lo que se generó con el público y este nuevo formato que tenemos de presentar las nuevas canciones y de también reversionar muchas canciones viejas y grabarlos un poco al formato de hoy. Estamos muy, muy entusiasmados y bueno, que México sea de los primeros lugares donde vamos a poder estar presentándolo es una felicidad enorme para nosotros. Estamos muy, muy ansiosos.
2: Y es que aquí en México nos hemos llevado muy grandes sorpresas desde el Vive Latino, desde la presentación que tuvieron con Zoé, que realmente abrir ese tipo de escenarios son palabras mayores, y ustedes lo han sabido hacer perfectamente bien y cada vez nos sorprenden con esta música tan potente, ahora más que suena increíblemente el disco con esta onda sumamente más electrónica. Yo creo que para cada público hay como un set especial, ¿no? Para México han reservado algo en especial. ¿Qué piensan como en México? ¿Qué van a presentarnos?
5: Bueno, la verdad que México nos recibió siempre con las puertas abiertas, y a lo largo de las veces que hemos ido hemos conocido también a un montón de gente increíble que nos ha enseñado mucho. Como decías bien, el disco lo empezamos a componer en medio de un tour en el cual pudimos colaborar, por ejemplo, con Che de la Cueva en estudio, componiendo mano a mano. Fue un aprendizaje increíble, con también Jesús Guerrero, que es de Tijuana, tiene una banda que se llama Ramona. Probablemente algunos de estos nombres estén participando en algunos de estos shows. La verdad que nos venimos preparando mucho, como decía Luca, porque a mitad del proceso del disco nos dimos cuenta también de que íbamos a tocar solo los tres. Entonces eso de alguna manera también es una novedad para México, que siempre lo hicimos de otras maneras, tocando con músicos sesionistas. bandas. La verdad que es un show muy, muy especial, muy interactivo con el público, inmersivo también de alguna manera. En este disco criticamos un poco el uso de datos y a veces con el chiste serio de ese tema, nada, eso. Lo logramos hacer gracioso y también muy participativo. Así que nada, con ganas de ya estar en México.
2: Y ahorita que hablas de Jay de la Cueva, no solamente es Jay de la Cueva este gran disco que presentaron hace un tiempo, sino también por ahí hay grandes sorpresas, ¿no? Como con esta otra gran banda, Portugal de Man, que tienen una relación ahí, pues muy, muy, muy particular, ¿no?
3: La verdad que sí, nosotros tuvimos el placer de compartir una fecha en Chicago. Fuimos invitados por el Lollapalooza en Chicago y hicimos un sideshow con ellos en un lugar mítico. Y nosotros los conocíamos su música de hace muchos años, admirábamos todo lo que han hecho. Y nada, teníamos pocas expectativas. A veces compartís un show y es hola y chau y queda todo ahí, pero ellos fueron muy humildes, charlamos mucho, compartimos mucho en el camarín y quedó una buena onda de decir, bueno, hagamos algo algún día, ¿viste? Compartamos. Esos estaban un poco entusiasmados justo en esa época por la movida alternativa de Latinoamérica. Estaban como buscando cosas latinas, músicas latinas, cosas como de rock alternativo latino, y justo fue un encuentro especial, y cuando hicimos esta canción pensamos en ellos automáticamente, como casi un 100% de inspiración por ellos, por el tiempo que aparecieron en nuestra vida, ese tipo de música, y fue calzó perfecto, la verdad.
2: Me imagino que se han de sentir ustedes muy orgullosos y también muy honrados, porque bueno, trabajar con esta bandotota y de repente también trabajar con Jay de la Cueva es como alcanzar logros que hay formas de trabajar diferentes, ¿no? Me imagino que para ustedes ha sido un nutrirse completamente, ¿no?
4: Sí, sí, fue algo que también fue muy, muy extremo en este disco, el hecho de colaborar con un montón de gente y gente por ahí muy consagrada y con mucha experiencia, como el caso de Jay o de Porto Valdemán o bueno, de no sé, Tweety González también grabó en el disco, que muchas veces hemos compartido estudio con él y era una deuda que teníamos pendiente de invitarlo en algún disco. Entonces pasó gente desde otra escuela y otra forma de hacer música y de componer y de mostrarnos un montón de formas distintas de ir al mismo lugar. Y nos pasó también juntarnos con gente más joven, como por ejemplo es el caso de Luis, que fue uno de los productores del disco y es un par de años más chico que nosotros, pero se nota mucho eso ya de que trae como otra frescura y otra cosa. Entonces estaba bueno cuando pasaba eso, de que por ahí nosotros que estamos llegando a los 30 y estamos trabajando con gente que ya tiene 50, 60 años, y bueno, se forma otra cosa. Nos pasó también trabajando con Gustavo en discos anteriores, Santa Olada, que también nos encanta que esa gente que ha sido parte también de nuestro camino, y bueno, qué sé yo, es un poco retribuirles ese cariño, ¿viste? Y agradecérselos a través de la música. Entonces este disco fue muy, muy colaborativo. Ale Sergi también estuvo, que es una persona que nada, nosotros lo admiramos y lo escuchamos de los primeros discos de Miranda. Bueno, hay mucha gente, la verdad, que no me quiero olvidar y empezar a nombrar, pero bueno, son los primeros que se me vienen a la cabeza y bueno, creo que aportan mucho al resultado y también nos ayudó mucho saber que contábamos con la participación de ellos en ciertos momentos, porque aportaron mucho a lo que nosotros tres podíamos hacer solos.
2: Oigan, y vienen a México y van a hacer tres presentaciones, en Monterrey, en León y en la Ciudad de México. ¿Ya prepararon su paladar para disfrutar de nuestra comida de Monterrey, de León, de aquí de la Ciudad de México? ¿Les gusta nuestra comida, nuestro ambiente?
5: O sea, eso es antes de pensar en la gira, estamos pensando en eso. La verdad que nos matamos a tacos. No, eso, no paramos de comer proteína todo el día. Pero es también muy, muy sano todo, así que vale la pena.
3: Sí, felices. Sí. Son kilos de felicidad.
2: Oigan, chicos, muchas gracias por esa entrevista. De verdad que en Rock Next nos sentimos muy halagados de que estén con nosotros, porque son de las bandas que están imponiendo estilo, forma, carácter, y principalmente agradecerles que nos presenten discos de esta forma y que también hagan una gira internacional, que van a presentarse en varios países. ¿Nos pueden comentar algo rapidísimo de estos países? ¿Ya se están preparando? Porque cada país va a ser muy diferente.
4: Sí, la verdad que bueno, muy entusiasmados. Arrancamos por Latinoamérica. México va a ser uno de los primeros lugares y bueno, Latinoamérica es un lugar donde ya venimos tocando hace mucho, mucho tiempo, entonces es como ver amigos, dar una vuelta por la casa de muchos amigos, ¿viste? Y bueno, eso es muy lindo. lindo. Y por otro lado, vamos a estar en Europa, que Europa ya fuimos con Tripolar, tuvimos la posibilidad de ir a España, Inglaterra, Irlanda, y bueno, ahora en esta oportunidad volvemos a esos lugares, y aparte vamos a estar en Alemania, en Francia, en Holanda, Dinamarca, vamos a estar tocando Lollapalooza a Berlín. Bueno, nada, es un check más de los Lollapaloozas en los que hemos tocado, así que súper felices. Nada, entusiasmados, como decías. Yo creo que sí, que es una de las giras más importantes, por lo menos en cuanto a lo consolidada que va la gira, el show. La verdad que le hemos metido mucha cabeza y tiempo, así que es una buena oportunidad para ver a la banda y que no se lo pierdan.
2: Perfecto. Oigan, chicos, muchas gracias por esta entrevista. Nada más para recordar al público de Rock en Exa, el 28 de mayo estarán en el Lunario de la Ciudad de México, el 29 también de mayo al día siguiente en León y el 4 de junio en Monterrey.
4: Así es. Perfecto. Muchas gracias.
3: Exactamente.
4: Nos esperamos ahí para que acepten los términos y condiciones.
2: Oigan, ¿algo con lo que se quieran despedir, con algo de música de este nuevo disco?
4: Y bueno, podría ser Dando Vueltas con Portugal de Man, ya que lo estuvimos nombrando tanto.
2: Perfecto. Muchas gracias por esta entrevista, chicos. Todo nuestro cariño, respeto, admiración. Juan, Gabriel, Luca, mil gracias por esta entrevista.
4: A vos, querido. Nos vemos
3: pronto. Gracias a vos.
2: Perfecto. Usted señálemelo aquí en Rock en Exa.

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1: Y desgraciadamente todo lo que inicia tiene un fin, y el fin de Rock en Exa, al menos el de esta emisión, pues ya está por darse. No sin antes agradecerles que nos hayan escuchado, sintonizado, que nos hayan digitalizado a través de alguna plataforma digital, a través de la plataforma de Exa FM, a través de la radio tradicional. Mil gracias por ser parte de Rock en Exa. Por nuestra parte, solamente nos queda llevarles un poquito de información y excelente música como la que a continuación les vamos a presentar, y a ver si la recuerdan, En aquellos años de cuando empezaban los 2000, había mucho esta moda de hacer soundtracks con mucho rock mexicano y rescatar muchas canciones antiguas en los soundtracks de las películas. Y en el 2002 se presentaba esta gran película muy divertida llamada Asesino en Serio. Y en este soundtrack, que además venían grandes, grandes canciones, que también próximamente les voy a presentar otra canción por ahí que viene de José Lorangel, Cuéntame, que no tuvo mucha suerte y estoy tratando de buscarlo para platicar con él de esta canción exactamente. Pero bueno, en este soundtrack venían canciones impresionantes, desde Pink Martini, Orgullo Mexicano, Los Ángeles Negros, Celso Piña y Control Machete con Cumbia sobre el Río, también por ahí andaba Betsy Pecanins, también andaba La Maldita Vecindad y también andaba por ahí Federico Bonazo. Si ustedes han escuchado en algún momento a Juguete Rabioso, pues bueno, Juguete Rabioso era de Federico Bonazo, de este gran, gran productor y músico, ya mexicano, aunque es argentino, pero es un gran, gran productor ya mexicano que pues ha hecho grandes, grandes cosas aquí en nuestra música y también en bastantes soundtracks por ahí, Y bueno, en este mismo soundtrack venía esta gran canción llamada El Listón de Tu Pelo. Ahora que se pusieron también mucho de moda estas canciones de cumbia mezcladas con grandes cantantes del pop y del rock, hasta Miguel Bosé ha cantado con esta gran banda llamada Los Ángeles Azules, pues bueno, en ese momento era cuando empezaba esta fusión de voces y de géneros y nos presentaban esta que es una gran, gran joya del rock mexicano, del pop, también de la cumbia, por así decirlo. Y bueno, en aquel año se juntaba Julieta Venegas con Pau Donés. Desgraciadamente no hubo un video juntos porque andaban cada quien por su lado, cada quien grabó desde su estudio la canción. Empieza primero Pau Donés, después sigue Julieta. Pero también lo interesante de este video, que se los repito, por favor, véanlo en internet, es muy divertido y también está muy interesante, porque verán a Julieta Venegas hermosísima como siempre lo ha sido. Y bueno, aquí en Rock en Exa nos vamos a despedir con esta gran canción original de Los Ángeles Azules, de la mano y puño letra de Jorge Mejía Avante, y que también ha sido interpretada por ahí por la gran Lo Blondo o Denise Gutiérrez, junto con esta gran banda llamada Los Ángeles Azules. Pero bueno, en esta ocasión rescatamos aquella versión que es una exquisitez de melodía. Y si están en su trabajo, si están en el local, si están en el puestito, si están trabajando, si están en la oficina, pues agarre a su compañera que tenga al lado y es momento de ponerle sabor al guarache. Esto es El Listón de

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2: Iniciamos Estudio EXA. Bienvenidos, yo soy Lalo Zamora. Ella es 1% sentimientos y 99%. Vamos a resolver esto de una vez por todas. Ella no es difícil. Es una edición limitada con un manual de usuario que no cualquiera entiende. ¡Ella es Meli Pérez!
3: Di yo misma, usted sabe cómo es uno de complejo, pero ¿qué tiene? Si uno siempre está dispuesto a pasarla bien, la actitud es lo que más importa. Así es que mi raza, yo espero que estén bien dispuestos, con la energía arriba, para escuchar buena música, estrenos de la semana y sobre todo chismes inesperados.
2: Baby, en la galleta china que me acabo de comer, ¿qué crees? Me sale la siguiente frase.
3: ¿Qué dice?
2: El mejor profeta de tu futuro es el pasado.
3: Exacto, porque si no tomaste la enseñanza, es probable que vuelvas a repetir el error, así es que no, mijo. Lo superado, pasado, a la ch... ¡Ay, que venga lo nuevo!
2: Baby, te disculpo tu francés, pero lo que sí es un hecho es que aquí habla del potencial de acción, baby.
3: También, también. ¿Pero qué es el potencial de acción, Zamora? Explícale.
2: Baby, son las cosas que tú eres capaz de hacer porque pues ya en tu experiencia, tu de recorrido del mundo, se sabe cómo actúas porque siempre tienes a los mismos patrones.
3: Si uno es listillo y aprendió la lección, entonces dices, oh no, mi amor, a mí ese perro no me vuelve a morder.
2: Bueno, pero si no aprendes, ya sabemos. ¿Para dónde va?
3: Claro, y si no me creen, pregúntenle a Los Cabos.
2: ¡Ensenada!
3: ¿Estarás de acuerdo conmigo, Tijuana?
2: ¡Totalmente, Mexicali!
3: ¿Qué tal, Nogales?
2: Los Mochis.
3: Y Guasave lo confirman.
2: ¡Culiacán!
3: Te lo afirma. Y Durango también.
2: ¡Colima!
3: ¿Cómo estás, Puerto Vallarta?
2: ¡Torreón!
3: Te mando abrazos, Ciudad Victoria.
2: ¡León!
3: ¡Aguascalientes! ¿Cómo has estado?
2: ¡San Juan del Río!
3: Ruega por Eduardo, por mí y por todos los pecadores de este universo. ¿O no, Cuernavaca?
2: Cuernavaca, tiene más cuernos la Meli que tú.
3: Tehuacán, tú no le creas.
2: ¡Acámbaro!
3: ¿Cómo estás, Acapulquito de la vida y del amor?
2: ¡Oaxaca!
3: ¡Veracruz de mi vida!
2: ¡Mérida!
3: ¡Mi casito calla! ¿Cómo estamos en el Ecuador?
2: En Quito, Riobamba e Ibarra. Les mandamos un abrazo. ¡Baby, ya casi se acaba el año!
3: Gracias a Dios, porque a mí me encantan estas fiestas, la verdad. Yo las disfruto enormemente, así que espero que ustedes estén en unión familiar, disfrutando a los suyos. Si no hay para regalos, no importa, aquí lo que importa es la compañía, el buen humor y sobre todo, ¿saben qué? Pasarla bien, porque el futuro es incierto, solo tenemos el presente y es el regalo más grande que Dios nos da. Así que disfrutemos cada día y agradezcamos lo que tenemos, no lo que añoremos, ¿ok?
2: Baby, es el último fin de semana antes de la Navidad, ¿y qué crees?
3: Ya tienes mi regalo, Eduardo Zamora.
2: ¿Ya pusiste a remojar el coshi que nos vas a poner para los tamales, o qué?
3: No, yo no hago coshi, yo le ando haciendo lo que viene siendo el pozole, pero de res, porque a mí no me gusta el pozole de marrano. A mí me gusta el pozole de res. Suena raro, pero sabe rico.
2: Sí, a mí me gusta de pollo.
3: Pues iba a decir un improperio, pero mejor vámonos a la tendencia de la semana.
2: ¿Qué vas a decir, baby?
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3: La canción Turn the Lights Off de Kato con John Hamm, lanzada originalmente en el 2010, se ha vuelto viral debido a que la están usando para un nuevo trend de TikTok e Instagram. El video muestra a John bailando en una discoteca con los ojos cerrados, dándolo todo en un estado de éxtasis. Esta escena pertenece a una secuencia de la serie Your Friends and Neighbors. Los usuarios de redes sociales usan esta canción para representar momentos de placer absolutos o situaciones en las que sienten que ya no son tan jóvenes, pero siguen disfrutando de la fiesta. Con esto, Turn the Lights Off de Kato ha resurgido inesperadamente, alcanzando más de 1 millón de reproducciones diarias en plataformas de streaming y generando cientos de millones de visualizaciones en redes sociales en las últimas semanas de este 2025. De hecho, el propio DJ Kato se ha sumado a la tendencia en sus redes, sorprendido por el éxito internacional de su tema, 15 años después de su estreno. Escuchemos Turn the Lights Off. Esto es Kato featuring Hamm y esta es la tendencia de la semana en Estudio EXA.

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1: Aunque desde su estancia en Mecano, Ana Torroja ya era una figura consolidada, su carrera solista arrancó casi desde cero. Su álbum Puntos Cardinales de 1997 marcó su debut formal, seguido por éxitos como A Contratiempo, Ya No Te Quiero y el dueto con Alex Syntek, Duele el Amor. Cada proyecto la empujó a buscar una voz propia, más íntima y más honesta. De esa introspección nació La Maleta, una metáfora de todo lo que cargó durante años, como cuando le preguntan si extraña su época de Mecano. Con La Maleta, Ana Torroja abrió oficialmente su nueva etapa. Es un adelanto de su nuevo disco que verá la luz el próximo año y que se presenta como un ejercicio de autoconciencia donde revisita su pasado desde la reconciliación. En cada entrevista, los reporteros vuelven siempre al mismo lugar. ¿Regresará Mecano? Ana lo entiende, pero también sabe que la realidad es otra. Hoy en el modelo reciente, escuchemos La Maleta. Es lo nuevo de Ana Torroja y tú estás en Estudio EXA. Te llevo.

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1: Maite Perroni, de 42 años, respondió a las críticas que circulan en redes sociales sobre su actual figura y su aumento de peso.
2: ¿Qué?
1: Y enfatizó que el valor de las personas nada tiene que ver con su aspecto físico. Maite inició el video diciendo que actualmente pesa 72 kilos y con tono sarcástico dijo que no la vieron cuando pesaba 94.
2: ¡Ay, güey!
1: Y confesó que nunca pensó que el tema de su peso se volvería algo relevante cuando ocurren cosas realmente más importantes en el mundo.
2: ¿Cómo?
1: Confesó que se ríe ante los

0: de su relación con Andrés Tobar. Maite dijo que, aunque pudo optar por deprimirse ante la violencia digital de la que está siendo víctima, decidió abrir la conversación al respecto con una confesión. Maite reconoció que cada cuerpo es diferente y que cada cuerpo tiene una historia que contar. Repitan conmigo, de los cuerpos ajenos no se opina. En fin, ¿a quién le importa?
1: Hace unos días, Miley Cyrus acudió al estreno mundial de la película Avatar, Fuego y Ceniza en Los Ángeles, donde presumió un anillo en el dedo anular de su mano izquierda. Miley compuso el tema Dreamers One para la banda sonora de esta película y asistió a la alfombra roja de la premier acompañada de su novio, el baterista y productor musical Max Morando.
2: ¡Ay, güey!
1: Esa no era la primera vez que Miley lucía la joya.
3: ¿Qué?
1: Ya había sido vista con ella a mediados de noviembre. Aunque ninguno de los dos ha confirmado la noticia, la diseñadora de la joya declaró ante la prensa que realizó un anillo a medida con una piedra engastada en una banda gruesa de oro amarillo de 14 quilates. Este será el segundo matrimonio de Miley Cyrus, quien estuvo casada con el actor Liam Hemsworth. La historia de amor entre Miley Cyrus y Max Morando comenzó en el verano del 2021, cuando amigos en común les organizaron una cita ciegas. Su primera aparición pública como pareja fue en un desfile de Versace en Los Ángeles. Luego fueron relacionados sentimentalmente en diciembre del 2021, cuando se les captó con gestos cariñosos durante el especial navideño, la fiesta de Nochevieja de Miley en Miami. Un año más tarde se mudaron juntos a Malibú. Aunque han procurado mantener su relación en privado, han asistido a diversos eventos importantes juntos. ¿Otra pareja que cae en las garras del compromiso?
3: ¿Qué?
1: Ay, en fin, ¿a quién
2: le importa?

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1: 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Fuerza Régida cierra el 2025 como el artista más escuchado de México y el número 10 a nivel global en Spotify, con colaboraciones que van desde Shakira y Peso Pluma a Grupo Frontera y Marshmello. Pero el grupo aún quiere tachar nombres legendarios de su lista de pendientes. Así que si un día los astros se alinean y aparece un corrido tumbado versión Luis Miguel, pues ya sabremos a quién.

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1: fabricar el color azul en la antigüedad llegó a costar más que el oro?
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2: 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Hace unos días, Belinda recibió la noticia de que Bad Bunny le envió una invitación para asistir a alguno de los conciertos que ofrecerá en la Ciudad de México. Al respecto dijo:
3: es un tipazo, lo admiro mucho y me encantaría ir. A ver si me puedo escapar, estaría muy padre. Estoy feliz con la invitación, a lo mejor tomo un vuelo y voy. Ojalá se pueda concretar.
2: Sobre la posible colaboración, aclaró que por ahora su agenda no se lo permite. ¡Qué padre, baby, que pueda estar Belinda en uno de los conciertos de Bad Bunny en la Ciudad de México, así como estuvo en el concierto de Shakira!
4: También estuvo con Bad Bunny en la residencia que hizo en Puerto Rico. Y ahí hasta bailaron juntos y así como que se vio que entre ambos cuerpos de ambos dos como que sacaban chispitas, como que había electricidad.
2: ¿Pero sí cantaron juntos o no?
4: No, o sea, nomás así como me la rimo así, como que huelo tu shampoo y como que órale, tu mamá sí que te cuida el cabello porque te huele bonito, Belinda.
2: Yo siento que los invitados de Bad Bunny no hacen lo mismo que los invitados de Shakira. Por ejemplo, Shakira invitó a Dana Paola y cantó la de Soltera. Belinda cantó la de Día de Enero, ¿recuerdas? Bad Bunny como que invitó a Ricky Martin y a los hijos de Ricky Martin a estar ahí bailando nada más, pero no agarra el micrófono y no hace featuring.
4: Pues es que tampoco canta mucho en vivo, ¿verdad?
2: Es que tampoco se la saben.
4: No, y aparte, pues, digo, Benito, te amamos y todo, pero a veces sí nos cuesta trabajo entenderte, tu puertorriqueño. Y uno sí anda diciendo, la guagua se siente el olor de tu cajuma.
5: ¡Ay, no!
2: Pero la que sí vas a entender, baby, te sabes perfecto, es EO de Bad Bunny, que es justo lo que vamos a escuchar aquí en Estudio EXA.
6: Ella viene por

presentaciones. Maná comenzó la gira en septiembre pasado y se extenderá hasta abril del 2026. El primer concierto de Maná en Los Ángeles tuvo lugar en 1993 en el Hollywood Palace. En el 2007 completó 13 presentaciones en el Staples Center. Desde el 2016, su escenario habitual ha sido el Kia Forum. En el 2019, realizaron una residencia con un total de 31 conciertos.

0: Paseo de la Fama de Hollywood y su inclusión en el Hollywood Rock Wall de Las Vegas. 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
1: Por cierto que hace poco Maná sorprendió en su presentación invitando al mismísimo Marc Antonio Solís a interpretar en vivo su gran éxito Si No Te Hubiera Sido. Ellos en redes no pararon de lanzarse halagos y piropos mutuos. Estos más que amigos se dicen hermanos, así que usted ya sabe lo que eso fue. Afortunados los pocos que pudieron verlo en vivo, pero nosotros lo disfrutamos en redes.
0: Fíjate que Marc Antonio Solís es un artista muy querido por la gente, con una trayectoria impresionante y muy vigente, ¿eh? Todavía este año, una de las canciones más ocurridas fue el dueto que hizo con Karol G, ¿eh?
1: Es que, ¿sabes una cosa? Desde que nosotros estábamos chiquillos ahí, en la primaria, la secundaria y todo eso, crecimos escuchando a Marco desde que iba con los Bukis hasta las canciones que él está escribiendo para grandes estrellas desde entonces, ¿no? Desde que le empezó a escribir a Marisela, a su ex mujer Beatriz Adriana, lo escuchamos con Rocío Dúrcal, con N cantidad de artistas. Entonces, el señor Marco Antonio Solís ha escrito el soundtrack de nuestras vidas.
0: Y bueno, en este featuring con Maná, obviamente fue por el hecho de que ellos cantaron una versión a su estilo de Si No Te Hubiera Sido, un clásico de los Bukis que también Marc Antonio Solís retomó en su carrera como solista. Bueno, escuchemos Si No Te Hubiera Sido, Maná, aquí en Estudio Exa.

0: 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Pero eso, ¿a quién le importa?
1: Katy Perry y Justin Trudeau aparecen por fin juntos en las redes sociales de ella. ¿Qué? En 2 horas, la serie de publicaciones que Katy posteó en Instagram sumaron casi 100,000 likes.
2: ¡Ay, güey!
1: Luego de que en julio pasado se confirmara la separación entre Katy Perry y Orlando Bloom, ella fue vista paseando con Justin Trudeau en el Mount Royal Park con un perro y cenando en un lujoso restaurante. Las versiones de un romance entre ellos crecieron cuando Justin fue captado junto a su hija Ella Grace, ambos cantando a todo pulmón Firework. En octubre, fueron captados en un yate frente a Santa Bárbara, California, en momentos afectuosos.
2: ¿Qué?
1: Digamos que era un momento de mucha pompa. Luego, Katy Perry hizo una broma sobre su nuevo romance en un concierto en Londres.
2: ¡Ay, güey!
1: Con esto, por fin puso fin a los rumores.
2: ¡Ay!
1: Ahora falta ver si este galán sobrevive a su gira 2026 o si terminará siendo la inspiración para su próximo disco de despecho. En fin, ¿a quién
3: le importa?
1: La celebración por su cumpleaños número 44 trajo a Britney Spears hasta las playas de Baja California Sur en México, donde fue vista durante una escapada en yate.
2: ¿Cómo?
1: En fotos compartidas por la prensa, se puede ver a Britney subiendo a una lujosa embarcación, acompañada por un misterioso hombre. Ella misma compartió con sus fans algunos momentos del paseo. Incluso en un video que más tarde eliminó, explicó que no se trataba de ningún interés amoroso.
2: ¿Qué?
1: Sino que su acompañante era su primo.
4: Ay, ustedes están mal pensados siempre.
2: ¡Ay, güey!
1: Y no dio más detalles. Britney en Los Cabos con un hombre misterioso. Hagan sus apuestas. ¿Es un nuevo amor? ¿Es su próximo guardaespaldas? ¿O simplemente alguien que pasaba por ahí y terminó en su Instagram? En fin, ¿a quién
3: le importa?

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1: Hace unos días, Belinda confesó que la grabación de su nuevo video, Heterocromía, ocurrió en una casa embrujada y que el equipo de producción experimentó cosas tan raras como cuadros que se movían solos. Y reveló que las jornadas del rodaje fueron extrañas, pero aún así no sintió miedo porque jamás se quedó sola. Heterocromía es una de las canciones de Indómita, su disco lanzado en junio pasado. La producción muestra una gran fiesta en una residencia y Belinda siendo alguien fuerte en medio de todos. El video de Heterocromía era esperado desde hace meses, pero los tiempos no se lo habían permitido. En estas últimas semanas, trabajó intensamente en su producción. La letra de Heterocromía navega entre el humor, el rencor y la honestidad absoluta. Belinda explicó que la canción es completamente suya, sin colaboraciones, y que nació a partir de una carta real que escribió en un momento importante de su vida. En el video, ese contraste emocional se hizo evidente. Belinda reconoció que cerrar el año con este estreno la llena de entusiasmo. Agregó que Indómita es un disco muy fuerte, un proyecto que le ha traído muchas satisfacciones. Hoy en el modelo reciente escuchemos Heterocromía. Es lo nuevo de Belinda y tú estás en Estudio EXA.

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2: Un placer compartir esta hora con ustedes. Y para despedirnos, una bonita frase. Tu única competencia es con la persona que fuiste ayer. Muchas gracias a nuestra flamante productora y locutriz, Meli Pérez.
3: Un placer haber compartido el chisme nuestro de cada fin de semana con ustedes. Recuerden que si ustedes quieren ahondar más en ese mundo tan divertido del desquiacerado, pueden ir a cualquier plataforma de streaming y buscar nuestro podcast. ¿A quién
4: le importa?
3: A divertirse, se ha dicho. También si quieren enviarnos cualquier observación, opinión, colaboración o chisme que ustedes creen que debamos saber, pues vamos, agréguenos ya como contacto en su WhatsApp. Agreguen WhatsApp de EXA Tijuana, 664-281-5103. Y si usted está en el extranjero, pues no, hombre, eso nunca ha sido problema.
2: Agreguen el signo de más, 52-664-281-5103. Yo quiero desearte una feliz Navidad.
3: Pásenla lindo, raza, pórtense bien. Si se van a emborrachar, ya saben, designe al amigo que no toma, o sea, la Meli Pérez de su grupo, para que maneje el auto. Ustedes no se expongan, porque recuerden que en su casa siempre va a haber alguien que los espera con amor. Cuídense mucho, pórtense bien y que Dios los bendiga.
2: Que no te falte Mariah Carey, que no te falte las cosas que tienes que dar en el intercambio. Así es que, ¿de cuántos varos el intercambio?
3: Yo no entro intercambios porque yo soy la que siempre da más y me regalan cosas muy malas. Entonces, ¿saben qué hago yo, raza? Les doy puro amor. Y si yo quiero algo, me lo pago.
2: Ay, no, baby.
3: Hagan uso de mi mal consejo.
2: No, baby, yo no voy a entrar en el intercambio de amor contigo porque yo te doy tanto amor y tú nunca me das nada.
3: Dame transferencias, chiquito.
2: Yo soy Lalo Zamora.
3: Yo soy Meli Pérez.
2: Adiós.
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0: 6:10, buenos días. Viernes 8 de mayo del 2026, por fin es viernes. Viernes 8 de mayo, a dos días de celebrar el Día de la Madre, de celebrarles a todas las mamitas de Tehuacán y de la región. Y bueno, algunos pequecuates hoy no van a ir a la escuela, algunos otros sí, algunos otros van a los festivales. Así que mucho éxito, que bailen, que se diviertan y que festejen mamá a lo grande. Bienvenidos a Exa Kids. ¡Buenos días! Váyanse quitando la chinguiña, la lagaña, el almadazo, la baba, todo lo que les impida despertar para que se me pongan bien buzos, caperuzos. Recuerda comunicarte al 238-310-1029, 238-310-1029, que es el WhatsApp naranja. Música, diversión y alegría es con lo que arrancamos esta mañana. Escuchamos a los guapayazos con ping-pong y antes escuchamos Hilari Lari Le... de Xuxa. Tengo saluditos rápidamente. Buenos días.
1: Paco Beto, muy buenos días. ¿Puedes mandar saludos a mis hijas que son madres? Que mañana hay programa para Abigail García Santiago, Noemí García Santiago. Y para mis nueras, Katia Tapia, Pati Escobedo. Y también para Fátima Romero. Y mis hermanas, Pati Santiago, Reina Santiago, Adela Santiago. Gracias, Paco Beto. Y también para mi mamá que está en el cielo, Flavia Cortés Limón. Gracias, Paco Beto. Cuídate mucho, que Dios te bendiga.
0: ¡Felicidades a todas las mamis! Previo al 10 de mayo. Buenos días, de este lado. Terminación 96. Buenos días, Paco Beto. Me puedes colocar la canción de Mamá de Carlos Rivera. Y felicitaciones para mi hijo Samuel, que hoy va a bailar en el Festival del Día de las Madres. Mucho éxito, Samuel. Que bailes y disfrutes tu día al máximo. Pero sobre todo, que festejes a lo grande a mamá. Cuídate mucho. Vámonos a más música. Y en todas partes, ponte Exa.
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1: Las 6 de la mañana con 31 minutos, escuchamos a Carlos Rivera con Eres tú, mamá. Y antes escuchamos Pedro de Rafael Acara a través de la frecuencia exacta. Gracias a los pequecuates que se están reportando conmigo desde temprano y que están celebrando, festejando y saludando a mamá. Recuerda, hoy pequecuate, hoy es viernes 8 de mayo. Hoy es viernes 8 de mayo y es el 128º día del año en el calendario gregoriano y quedan 237 días para finalizar el año. Y te recuerdo que este dato curioso yo te doy porque tu amigo Paco Beto, yo soy. ¡Tengo saludos! ¡Buenos días! De este lado, buenos días, Paco Beto. Saludos para José y Valeria que están alistándose para irse al cole de parte de su mami con la canción de Pedro. ¡Saludos! ¡Buenos días! De este lado, terminación 25. Hola, Paco Beto, un favor, ¿me puedes poner la canción de Señora, Señora para mi mamá, por favor? ¿Pero cómo se llama tu mamá? Buenos días. De este lado, terminación 87.
2: Hola, Paco Beto, buenos días. Excelente fin de semana, espero te encuentres bien.
1: Gracias.
2: Recibe un cordial saludo para tu mami, que se la pase gracias. Bonito. Que Dios la bendiga. ¿Me podrás mandar saludos, por favor, para mis sobrinos Angelito y Yamilet, que también mandan a saludar a su mami, que es una gran mamá, muy, muy trabajadora y siempre está atento con sus hijos? Con la canción de No crezcas más o la de Lady Bo, por favor, Paco Beto. Gracias, un fuerte abrazo, bendiciones de parte de su Titi.
1: Gracias, Titi, bonita mañana. Gracias por los buenos deseos a mi mami. Por supuesto, que todos tus deseos se te multipliquen y que Dios te bendiga al máximo también. Y bueno, felicidades también a todos los peques y a las mamis de Tehuacán y de la región. ¡Saludos! Dice por acá, gracias, Paco Beto, haces feliz a mi mamá con esa canción. Y es que hoy, como bien hemos platicado y lo he dicho desde el inicio del programa, hoy se vale que todos los mensajes sean directos y exclusivos para mamá. Así que peque cuates, peque cuatas, hermanos mayores, hermanos menores, hermanos de más de los peque cuates, es momento de que manden su audio con sus felicitaciones para mamá previo al festejo, porque obviamente ExaKids pues no se transmite ni sábado ni domingo, que el domingo es el 10 de mayo, pero por ello quiero que todos los peque cuates en este momento manden su audio para que feliciten y saluden a su mamá hoy en este previo al festejo del Día de las Madres. Dice por acá Paco Beto un yeah. Un besote tronador a mi hermosa Daniela Tobón de parte de sus papitos con la canción de Quiero ser tu Rey León. Saludos. De este lado, terminación 19. Felicitaciones. Dice mi mamá que la quiero mucho y le doy gracias a Dios porque aún me la presta. Victoria Camelia Marcos Vidal. A mis hermanas Isabel Hernández Marcos, Julia Hernández Marcos, sobrina Elizabeth Macedonio Hernández, que las quiero mucho, un fuerte abrazo, porque son unas grandes madres. Saludos también para Alejandra Hernández Marcos y para su mamá, y para tu mamá, dice por acá, un fuerte abrazo, y para todas las mamás que están en el cielo, una oración. Felicidades a todas las mamitas, y me da muchísimas, mucho gusto que se reporten conmigo desde temprano. ¡Felicidades! De este lado, saludos a la señora Juventina Reyes Ortiz de parte de sus nietos Mateo Gael y Ángel David Ramírez Valderas con la canción de Madrecita Querida de Pedrito Fernández. Nos escuchan en Santiago Miahuatlán. Saludos, bonito día y buen fin de semana. Me voy a más música y pequecuates, pequecuatas, espero sus audios felicitando a todas sus mamis hoy previo al festejo del 10 de mayo. 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
1: Entre los 3 y 5 años, los niños hacen preguntas todo el tiempo. Y eso es maravilloso, porque la curiosidad es el inicio de su aprendizaje. 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
1: 6 de la mañana con 50 minutos. Oigan, escuchemos Madrecita Querida con Pedrito Fernández a través de la frecuencia exacta, festejando, celebrando a mamá desde este día. Y bueno, oigan, hoy en el Noti Atento, hoy es 8 de mayo y hoy es el Día Mundial de la Cruz Roja. El Día Mundial de la Cruz Roja es el 8 de mayo, es la institución de apoyo a la población con mayor prestigio en el mundo. En el 2019 se realizaron 5.700.000 atenciones médicas solo en México. Existen 191 sociedades nacionales de la Cruz Roja y la Media Luna Roja. Existen 13 millones de voluntarios en todo el mundo mundial. Sus principios fundamentales son voluntariado, humanidad, neutralidad, imparcialidad, independencia, unidad y universalidad. Así que hoy es el Día Mundial de la Cruz Roja. ¡Tenemos saludos! ¡Buenos días de este lado!
2: Hola Paco Beto, soy Aide.
1: ¡Oli!
2: Te quiero mandar saludos a mi mamá, la que me va a llevar a la escuela con ¿sí? la canción de ¿Toma llamada?
1: ¿De qué?
2: ¿Toma llamada? ¿Le toma llamada, abuelita? Gracias.
1: ¡Bonito día! De este lado, buenos días, terminación 99. Saludos para mi Elizabeth y mi segunda mamá, mi abuelita Ana María, que las amo con todo mi corazón de parte de Luis Fernando. Gracias, buena mañana. De este lado, terminación 86. Saludos, Paco Beto, para... Dice, hola Paco Beto, muy buenos días. ¿Me puedes mandar un saludo y un feliz cumpleaños para mi sobrina Ana Karen, aquí en la Colonia Aeropuerto? Saludos, feliz día, Ana Karen, felicidades. Terminación 33. Hola Paco Beto, soy Daniela Tobón. Le quiero mandar un saludo para mi mamá Laura Negrete y un yeah y un besote tronador. Dice por acá. Con la canción de Amor Valiente. Buena mañana. Terminación 81. Felicitaciones a mi suegra Mauricia García Antonio por el Día de las Madres. Como siempre, ella te escucha en San Pedro Acoquiaco. Que Dios me la siga bendiciendo y que la proteja siempre. Gracias. Saludos. Saludos a la señora Mauricia García Antonio hasta San Pedro Acoquiaco. Terminación 62. Hola Paco Beto. Saludos para mi mamá, para mi mami, la señora Honorina Mota Vázquez, que la queremos mucho de parte de su nieto Bruno Abraham y su hija Liliana. Y saludos para mí, que mañana es mi cumpleaños. Bonito día y felicidades. Terminación 87. Hola Paco Beto, quiero felicitar a mi mamá Laura Esquivel por ser la mamá más ruda y hermosa del universo. Quiero agradecerle por todo y por siempre estar ahí. Ella es mi mejor amiga. También a mi abuelita Crescencia y a mi hermana Areli Esquivel y a mi abuela Rosario hasta el cielo. Feliz día adelantado. Saludos y bonito día. Y por supuesto, saludos muy especiales a la señora Laura Esquivel. Sabe que se le aprecia con todo el corazón. Y muchos saludos para todos y feliz día. Terminación 38. Hola Paco Beto, achisachinos mariachis. A ver qué rollo con el pollo. ¿Qué me dice por acá Enrique Carrillo? Hola Paco Beto, te saludo con mucho cariño. ¿Me harías el favor de mandar un saludo bien especial? Hoy es un día doble para celebrar. Primero por su cumpleaños de mi hermana Fabiola, por su cumpleaños. Que Dios le regale un año más lleno de salud, sueños cumplidos y mucha alegría. Que cada día se levante con fuerza y que nunca le falte el amor de su familia. Y segundo, aprovechando que se acerca el Día de las Madres, quiero mandar un abrazo hasta el cielo para todas las mamás que ya descansan en los brazos de Dios. Y un saludo con todo mi corazón a mi mamá Reina Carrillo, a mi abuelita, a mis tías y a todas las mamacitas luchonas de Tehuacán. Gracias por ser el corazón de la casa, por ser sus desvelos, sus consejos y por ese amor que no se cansa. Madres, que Dios me las bendiga hoy y siempre. De parte de Enrique Carrillo, con mucho cariño. Gracias. Saludos al buen Enrique Carrillo por estas felicitaciones para todas las mamás y para su mami en especial. Saludos, Paco Beto, a mi nietecita Sofía Vanessa, que es muy amorosa conmigo, dice con la canción de la chica Yeye. Saludos. Vámonos a más música y en todas partes, ponte Exa.

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6: Confirmado, Roberto Hernández, ciclista, edad adulta, perdió la vida al ser arrollado sobre corredor industrial hacia Santiago Miahuatlán.
7: Debido a la ola de calor en México y la celebración de la Copa Mundial de Fútbol, la Secretaría de Educación Pública en Puebla y a nivel federal adelantó el final de clases del ciclo escolar 2025-2026.
6: Pese a compromisos de seguridad, continúan robos en granjas porcinas en zona de Tehuacán y Tepanco de López.
7: El Ayuntamiento de Tehuacán mantiene la postura de no autorizar la pelea de gallos, sobre todo en las juntas auxiliares.
6: Derribo de árbol en 10 Norte, 2 Poniente, Colonia Cerdán, bajo aparente autorización municipal de Tehuacán, causa indignación de ciudadanos.
7: En Tehuacán alertan que dejar a bebés dentro de los autos con este intenso calor puede causarles hasta la muerte.
6: Muy cerca, sí, ya, muy cerquita del 10 de mayo, crece la producción de girasol en San Diego, Chalma.
7: Motociclistas de Tehuacán llevan juguetes y alegría a las comunidades de la Mixteca.
6: Choferes de Tehuacán reducen servicio por calor extremo y pierden hasta 700 pesos. Lo confirma Alejandro Pérez, líder de taxistas independientes en Tehuacán.
7: Efectivamente, la SEP en Puebla dice que no hay clases hoy, pero solo para las mamás.
6: Volcadura de transporte público moviliza a cuerpos de emergencia en la carretera Tehuacán-Tlacotepec de Díaz, curva de Pala-Coxcatlán.
7: Las comunidades de Chapulco serán beneficiadas nuevamente con apoyo federal en el sistema indígena.
6: Ciclista miahuateco murió atropellado en corredor industrial Tehuacán. Confirmado.
7: Mamás al volante, sí, así señala una nueva campaña para prevenir accidentes y fomentar la seguridad vial.
6: Aumento de 87% en impuesto a bebidas azucaradas en México impactó operaciones del grupo Peña Fiel Tehuacán.
7: Llaman a los jóvenes, hace un llamado pues a los jóvenes de Tehuacán a tramitar su cartilla militar antes del mes de octubre.
6: Shakira interpretará el tema oficial del Mundial de Fútbol 2026.
7: Bueno, recuerde usted que ya hubo acuerdos allá en la zona de Necoxcalco, en San Antonio Cañada. En este municipio hubo acuerdos bajo la intervención de la Secretaría de Gobernación. El pueblo prácticamente pues pidió la intervención del Estado.
6: Día libre para las madres docentes en el estado de Puebla. Secretaría de Educación Pública suspende actividades hoy viernes.
7: La Auditoría Federal detectó posible daño patrimonial allá en el municipio de San Miguel de los Xochitlán.
6: Aplicar la ley es obligación. El gobernador Armenta exige rendir cuentas a ex ediles tras observaciones de la Auditoría Superior del Estado. Sí, también Secretaría de Educación Pública Federal da varios meses de vacaciones con el pretexto del calor y el Mundial de Fútbol 2026. Mucho de qué enterarnos hoy viernes 8 de mayo 2026. Bienvenidos a la información de aquí a las 10.
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6: Las 8:12, con el permiso divino, muchos estamos llegando con vida a este viernes 8 de mayo 2026. El almanaque nos recuerda hoy lo siguiente: quinto viernes del Espíritu Santo. Hoy, viernes 8 de mayo, la Santísima Virgen María, medianera de todas las gracias. Santos Benedicto II y Bonifacio IV, papas. El centurión y mártir Acacio. Hoy, la aparición de San Miguel Arcángel. Dedicación de las catedrales de Zamora, Michoacán y de Colima, Colima. Festividad del Señor Ecce Homo en el santuario en San Martín de las Pirámides. Celebración por la aparición del Arcángel San Miguel en San Miguel del Milagro, Tlaxcala. En la Basílica Peregrinación de la Diócesis de Tacámbaro. Viernes 8 de mayo, primer aniversario de la elección del Papa León XIV, un día como hoy en el año 2025. En renglones históricos, también hoy, aniversario del nacimiento en el año de 1753, un 8 de mayo, de Miguel Hidalgo y Costilla, bandera a toda asta. Mañana, sábado 9 de mayo, Pacomio Abad, Nicolás Albergato Obispo y Luminosa Virgen. El domingo 10, Santos Antonino Arzobispo de Florencia, el profeta Job también, recordado el domingo 10 de mayo. Día de las Madres, por supuesto, 10 de mayo, desde hace mucho tiempo nos adelantamos felicitándolas. Saludos, Rubicelia Bermúdez Mesa, Laura Héctor Mesa. Buen día, Rosaura Héctor Mesa, Sandra Pacheco, Esmeralda Pacheco, Rita Mesa García Eras. A la quinceañera Brenda Hernández Osorio, también un saludo cordial. Gracias por escucharnos, amigos, amigas, en Tlacotepec, Orizaba, Huauchinango, Ciudad de Puebla, Cuernavaca, Fortín, Veracruz. Saludos aquí en Tehuacán, Acatlán de Osorio, Apizaco y Huajuapanayá, a las familias Macías. Alarife Don Ángel de Santa María Cuapan y familia, buen día. Saludos también al periodista en Puebla, Zeus Munive Rivera, y a Chava Albino Dolores, también un saludo afectuoso. Renglones históricos. Un día como hoy, en el año de 1794, murió guillotinado en París por una delación falsa Antoine Laurent Lavoisier, químico descubridor de la composición del agua. Un día como hoy, en 1929, por primera vez salió de la capital de México una cuerda femenina con rumbo al penal de las Islas Marías. En ella figuró la madre Conchita, inodada en el asesinato del presidente Obregón. 8 de mayo, Día Mundial Cruz Roja Internacional. 9 de mayo 1551 se fundó la Universidad de San Marcos en Lima, la más antigua de América. 9 de mayo 1911 las fuerzas revolucionarias tomaron Ciudad Juárez y se estableció allí el gobierno provisional encabezado por Francisco y Madero. 10 de mayo 1499, en Europa se publicaron los primeros mapas del mundo nuevo, realizado por Américo Vespucio. 10 de mayo 1760, nació en Francia Rouget de Lys, autor de La Marsellesa, el himno nacional francés. Efemérides de Tehuacán. El 9 de mayo de 1986, el doctor Aurelio Huerta García, delegado del Seguro Social, inauguró el Centro de Extensión de Conocimientos, donde se impartían varios cursos de manualidades y actividades recreativas. También el 9 de mayo, pero de 1522, por medio de una bula papal, la Santa Sede autorizó a los franciscanos para que puedan administrar los sacramentos, derecho confirmado más tarde por el Concilio de Trento y reconfirmado por el Papa Pío V. Para los nuevos cristianos que asisten a sus conventos, se autorizó a franciscanos a darles los sacramentos. 8:17, nos adelantamos, claro, unos cuantos días para el 10 de mayo, Día de Mamá. Felicidades, mamá. A la madre en vida se le debe de rendir homenaje sin medida, sin tener que presumir. Ella que todo nos da sin esperar nada a cambio, nos llena con su bondad y con su consejo sabio. Su ternura ilimitada nos impide percibir que siempre vive entregada, sin esperar recibir del hijo o hija adorada nada, solo se ocupa en servir. Mayo 10, felicidades, mamá. Lalo, compañeros Paco Beto, Iván, reporteros, muy buen viernes. Continuamos, Lalo.
7: Gracias, Jaime, muy buenos días. En efecto, ya cerrando esta semana y en vísperas de la celebración del 10 de mayo. Oiga, ¿qué le parece? Aquí sí me gustaría que usted opinara sobre la decisión de la Secretaría de Educación Pública Federal de adelantar el calendario escolar, más bien la culminación de las clases para el próximo 5 de junio, 40 días antes.
6: Sí.
7: 40 días antes. ¿Qué le parece? ¿Usted qué opina? Por favor, hoy sí necesito que usted opine al respecto. Le vamos a dejar, como siempre, abiertas las líneas para que nos dé su opinión. ¿Por qué lo adelantaron? Por la ola de calor. Esa decisión se las acepto. La de la Copa del Mundo, esa no. Esa no. ¿Verdad? Mejor nos hubieran dicho, es que hace mucho calor. Y con eso nos quedábamos. ¿Verdad? Porque sí, pues un golpe de calor en todos, ¿no? En general, los niños, los que usted me diga. Es muy importante cuidarnos. Pero por el Mundial de Fútbol, a mí me gusta mucho el fútbol, pero no estoy de acuerdo. Yo sí soy de los convencidos que con educación podemos mejorar este país. Sí, pero nos adelantan el ciclo escolar 40 días para terminar. Imagínense, no, es una barbaridad. No me da tiempo poner el audio completo de el secretario de Educación Pública Federal, Mario Delgado, pero en el siguiente se lo pongo, para que escuche usted la decisión. Y fue una decisión del Consejo Nacional de todos los secretarios de Educación Pública, incluyendo el de Puebla. Bueno, 238-310-1029, recuérdelo, es el número de WhatsApp que tenemos aquí en cabina. 8:20, hacemos pausa.
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6: Las 8:25. A mamá en vida. Mas cuando el otoño llega y las fuerzas van menguando, ella todavía se entrega, así esté agonizando. Pues en su piadosa entrega y cargando con su cruz, no se cansa ni reniega, como no lo hizo Jesús. A mamá en vida. Y gracias, cambiando de tema, gracias por escucharnos en Tlacotepec de Juárez. Sí, allá además de ser muy activos y trabajadores, pues muy inspirados musicalmente.

0: Lalo, continuamos adelante.
1: Vamos a escuchar al secretario de Educación Pública Federal, Mario Delgado, en este anuncio que hizo ayer junto con todos los secretarios de este Consejo Nacional de las Autoridades Educativas respecto al adelanto del ciclo escolar.
2: Y hemos tomado el siguiente acuerdo respecto del calendario escolar. Por distintas circunstancias y distintas peticiones que hemos tenido, adelantaremos el cierre del ciclo para el siguiente 5 de junio. Las labores administrativas que hacen las y los maestros en cada cierre de ciclo terminarán el 12 de junio. Tendremos este receso hasta el próximo 10 de agosto, donde las y los maestros regresarán a su consejo técnico para preparar el siguiente ciclo escolar. Del 17 al 28 de agosto tendremos 2 semanas de fortalecimiento de aprendizajes, trabajo con nuestros niños y con nuestras niñas para reforzar todo aquello que sea necesario. Y arrancamos oficialmente el ciclo escolar el 31 de agosto. De esta manera vamos a garantizar que se cumpla el plan de estudios y atender las distintas peticiones que hemos tenido de las entidades federativas. Queremos agradecer a todas las maestras, maestros, directores, directoras, supervisores, supervisoras, jefas de sector.
1: Bueno, ¿qué le parece esta decisión? Y ya estamos recibiendo WhatsApp audios, mensajes, por supuesto tenemos WhatsApp audios ya. Vamos a escuchar, ¿qué es lo que opina usted?
3: Hola, buenos días, Jaimito y don Lalo. Soy una madre de familia y yo siento que es un pretexto para mí eso de que adelanten las clausuras. ¿Por qué? Porque ahorita hay calor, pero ya junio y julio ya es tiempo de lluvia. Entonces yo siento que es más bien pretexto para agarrarlo como el mundial. Pero pues en fin, o sea, nuestras dependencias pues depende cómo piensen, pero yo pienso que está mal que adelanten porque nunca se había hecho eso. Ahorita dicen que es golpe de calor. Pero ya, ahorita es mayo, es golpe de calor, pero ya pasando mayo, ya es junio, julio, ya son tiempo de lluvia. En julio, si se ponen a pensar, es tiempo de lluvia ya, entonces no entiendo por qué están, adelantando las clausuras. Yo siento que es un puro pretexto, pero pues no sé, lo dejo a su criterio. Buen día y felicidades a todas las madrecitas de Tehuacán.
4: Don Lalo, don Jaime, muy pero muy buenos días. Solo para participar en el comentario de lo de la Secretaría de Educación Pública. Si hace frío, ¿por qué hace frío? Si hace calor, ¿por qué hace calor? Al final, esto de la Copa del Mundo, puedo asegurarle que ni con todo el apoyo de los niños y vaya con que nadie vaya a trabajar, la selección no va a pasar ni del quinto ni del sexto partido. Así es que para mí, una estupidez. Y para los estudiantes y para los maestros, deberíamos de buscar otras opciones que trajeran como consecuencia el seguir preparando a nuestro futuro. Hay modo de hacer otras cosas. Hay modo de apoyar sombrillas, horarios diferentes. Vaya, no es pretexto el no ir a la escuela.
5: Muy buenos días, Lalo, Jaimito. En lo personal, yo estoy en desacuerdo. Que les dé más de un mes de vacaciones. ¿Cómo queremos un México progresista, un México de primer nivel, un México con mucha educación, cuando los de la Secretaría quieren hacer lo que ellos quieran, inclusive la presidenta, ¿no? Por pretextos del mundial, por pretextos del calor, eso no es justo. Los mandan a casa, peor están, no van a hacer nada, no van a estudiar, nada más van a estar en el teléfono, y más que nada, más calor hacen en la casa que en afuera, ¿sí? Cuando menos salen de la escuela y pues van caminando, se tapan de la sombrita y todo, pero en casa hace más calor. Sí, yo soy en lo personal en desacuerdo, no se vale que por sus caprichos pues sea así. Si queremos un México de primer nivel, hay que echarle ganas al estudio, ¿sí? Y luego nos estamos quejando de que los niños andan en la calle, andan haciendo cosas, la delincuencia, que no hacen nada, que se porta mal, no, eso está mal, muy malísimo. Gracias. Bien, y buenas vibras para todos.
1: Seguimos comentando los reportes que han llegado, la opinión de ustedes es muy importante, siga por favor enviando. Hacemos pausa y volvemos.
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0: Jesús le dijo: Yo soy la resurrección y la vida. El que cree en mí, aunque esté muerto, vivirá. Participamos el fallecimiento del ingeniero y maestro Juan José Ortiz Flores, acaecido el día de ayer. El pésame se recibe en calle 4 Sur, entre 3 y 5 Poniente, Colonia Centro. Posteriormente se avisará la hora de la misa y sepelio. Lo participan su esposa, hijos, hermanos, familiares y amigos. Descanse en paz, el ingeniero y maestro Juan José Ortiz Flores.
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8: Damos la bienvenida aquí en cabina a Itzel Méndez, coordinadora de Desarrollo Humano y Comunitario del Sistema DIF Municipal, aquí de Tehuacán, porque trae dos invitaciones importantísimas y sobre todo para las mujeres. Adelante, buenos días, Itzel.
9: Hola, muy buenos días a toda la ciudadanía. Hoy queremos hacer dos invitaciones en especial a la mujer y a todas las familias tehuacaneras. Queremos que participen en estas dos actividades que tenemos el día de hoy a las 11 de la mañana en el Sistema Municipal DIF. Vamos a tener la inauguración de Sanarte Mastografías. Es un espacio creado totalmente para todas las mujeres tehuacaneras. Y bueno, es un servicio que vamos a tener totalmente gratuito y lo vamos a tener de lunes a viernes de 9 de la mañana a 6 de la tarde, como les comentaba, en el Multicampo DIF. Y al mismo tiempo también queremos hacerle una invitación a todas las mamás. El día 11 de mayo, a partir de las 8 de la mañana, vamos a tener la jornada de servicios de Corazón para Mamá. Este es un espacio para que todas las mamás se vayan a consentir. Vamos a tener yoga, zumba, una exhibición de ballet folclórico. Y vamos a tener todos los servicios que DIF ofrece van a estar totalmente gratuitos. Vamos a estar dando información sobre los servicios, los apoyos que también manejamos en el Sistema Municipal DIF. El área de SECAD va a estar dando servicio como laminado de cejas, rizado de pestañas, corte de cabello. Vamos a tener exhibición de los abuelitos de estancia de día también. Claro. Y bueno, esta es una iniciativa que tenemos por parte de nuestra presidenta del Sistema Municipal DIF, la doctora Leti Carreño Abarca, que bueno, ella sigue impulsando acciones para el bienestar y la atención cercana para las familias de la mano del gobierno de Tehuacán, de nuestro presidente, el doctor Alejandro Barroso Chávez, que seguimos trabajando para construir un municipio más humano, saludable y solidario.
8: Bien, pues muchísimas gracias por la invitación, ojalá que asistan todas,
9: ¿no? Pues ahí los esperamos, muchas gracias.
8: Gracias, buen día.
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8: Efectivamente, porque el próximo domingo, que es 10 de mayo, pues hay una concurrencia importante en el Panteón Municipal de Tehuacán, y de ello nos va a hablar Jorge Bolaños, que viene del área de servicios públicos municipales. Muy buenos días, Jorge, te escuchamos.
26: ¿Cómo está? Muy buenos días. Adelante, pues nos encontramos aquí, ¿verdad?, para invitar a todo su audiencia a que nos visiten, ¿verdad?, a que nos acompañen, a quien guste, en las festividades de este 10 de mayo en el Panteón.
8: ¿Desde qué hora va a estar abierto?
26: Vamos a abrir a las 7:30. Regularmente el Panteón se abre a las 8 de la mañana, sí. Pero esta ocasión vamos a abrir 7:30 y vamos a cerrar a las 6 de la tarde, como todos los días.
8: Como costumbre.
26: Así es.
8: Para que lo tengan en cuenta la ciudadanía. Digo, pues obviamente que un horario también accesible, todo corrido por la concurrencia que hay. Por motivo de esta fecha, ¿está limpio? ¿Habrá agua suficiente y todo?
26: Sí, ya hemos trabajado desde semanas pasadas con todo el tema del desenyerbe, con áreas como Zapat y demás, para que nos puedan apoyar para el abastecimiento del agua en las piletas. Hemos trabajado con temas de seguridad pública, tránsito municipal, para que tengamos cubierto todo este evento.
8: No hay ninguna restricción, ¿verdad? Que alguien quiera llevar algún grupo, algún
26: mariachi. No, totalmente. Estamos en la mejor disposición, en apoyar. Solamente pues pedimos, ¿verdad?, respeto a las instalaciones, respeto a las tumbas del vecino, ¿verdad? Sí, y pues ahí ya tenemos más botes de basura donde podemos poner pues todos los desechos, aunque creo que no va a haber mucha, puesto que, le repito, que hemos trabajado bastante estos últimos días en la limpieza general.
8: Muy bien. ¿Cómo está actualmente el Panteón respecto a la limpieza? Porque viene el tema del dengue y estas cosas, ahí se genera mucho.
26: Claro, Vectores ha ido bastante seguido a revisarnos, y la verdad es que no hemos tenido ninguna situación. Claro. Las piletas se cloran y se lavan, se cambia el agua todas las semanas, todos los viernes hacemos el lavado. Entonces, en esos 7 días de la semana no permitimos que crezca este tema del mosquito. Entonces, bien, es un tema que sí tenemos muy bien trabajado y controlado.
8: Correcto, pues ahí está la apertura del Panteón Municipal el próximo domingo 10 de mayo, 7:30.
26: Es claro, perdón, puntualizar, ¿sí?, que vamos a tener la misa, la celebración eucarística, okay, a las 11:30 de la mañana. Uh-huh. Nos va a acompañar el mariachi a Calles de Oro, y al terminar nos va a acompañar la banda municipal. Y pues sí, los invitamos a la celebración eucarística, le hemos puesto mucho empeño, va a salir muy bonita, estamos seguros de eso, y pues esperamos a todos con los brazos abiertos.
8: ¿La misa a las 11?
26: 11:30 de la mañana en las canchas de Xochipilli.
8: ¿Y después viene la banda?
26: La municipal, así nos van a acompañar para amenizar el evento.
8: Pues ahí está el complemento de esta información. Gracias,
26: sí, es lo más importante. Gracias a ustedes, que tengan buen día.
8: Gracias.
10: Gracias. Le informamos también que una persona al viajar en bicicleta fue embestido por una camioneta blanca que circulaba sobre el corredor industrial. La persona todavía permanecía con vida tras el impacto, pero a la llegada de unidades de auxilio falleció. Al momento de que paramédicos llegaron, se dijo que ya no presentaba signos vitales debido a graves lesiones en todo el cuerpo, siendo su propia familia que mantuvo presencia en el lugar. En vida llevaba el nombre de Roberto Hernández. Tenía su domicilio en el barrio Santa Clara de Santiago Miahuatlán. Ni uno más, ni un atropellado más bajo esa consigna. Hace dos semanas, ciudadanos, colectivos ciclistas señalaron una crisis vial que se está viviendo a nivel Tehuacán. Colocaron dos bicicletas blancas en una colonia de Tehuacán, así como también frente al centro comercial más importante de esta ciudad. La tarde del pasado domingo, sitios que donde días fueron antes escenarios, hechos viales que cobraron la vida de dos masculinos en edad adulta. Mediante la colocación de bicicletas blancas en el lugar de accidente, se busca concientizar. 10 antes de las 9, pausa comercial.
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8: Le damos la bienvenida aquí en cabina. Tenemos cabina llena, ¿eh? Gracias por estar con nosotros, al arquitecto Alfredo Chávez Olivier. ¿Cómo estás? Bienvenidos. Pero le acompaña también la maestra Débora Luna y el maestro Sergio Torres Peralta, dirigentes y organizadores del evento del CENTE Sección 23. Voy a dejar que el arquitecto dé una introducción y, por supuesto, continúan ellos. Bienvenidos a todos.
12: Hola, Lalo, muy buenos días, Jaime, muy buenos días, muy agradecido primeramente con Dios de poder estar acá con ustedes viernes 8 de mayo, y aproveché de dar la introducción y agradecerle a la maestra Débora y al maestro Sergio del CENTE 23 que me acompañen para poder dar ahí un mensaje que ellos quieren enviar. Pero primero que nada quiero darle, vuelvo a repetir, gracias a Dios y comentar que quiero mandarles un beso, un abrazo, una bendición a todas las mamás de Tehuacán, a todas, a mi mamá que está en mi corazón siempre, a mi esposa y a todas mis hermanas y a todas las mujeres tan hermosas que el domingo festejan el Día de las Madres. Una bendición muy cariñosa de parte de su amigo el arquitecto Alfredo Chávez Olivier.
8: Muy bien, maestra, bienvenida y la escuchamos, por favor, adelante.
13: Muchas gracias. Miren, pues estamos acá agradeciendo el espacio que nos están brindando acá al arquitecto Sergio Chávez, perdón, al arquitecto Alfredo Chávez Olivier, y por este espacio para poder promover una actividad muy importante para nuestra sección 23 del Sindicato Nacional de Trabajadores de la Educación. Con motivo del 15 de mayo, que se aproxima, nosotros como sección 23 tenemos ya la iniciativa y es la tercera vez que organizamos una carrera donde pues participan nuestros compañeros maestros, nuestras compañeras maestras, y también la hemos aperturado para el público en general. La idea es pues la convivencia, una convivencia entre maestros, maestras, la sociedad, y aparte de también promover el ejercicio que es tan importante para todos nosotros. Muy bien. Ese es el objetivo, y nuestra sección 23, preocupada por nuestros compañeros maestros, también con la encomienda de nuestro secretario general a nivel estatal, el maestro José Luis González Morales, pues estamos en esta dinámica para llevarla a cabo y que salga lo mejor, que es lo que queremos.
8: Muy bien, está agendada para el 24 de mayo.
13: Para el 24 uh-huh. de mayo.
8: Ok, con motivo del Día del Maestro.
13: Con motivo del Día del Maestro.
8: Muy bien. Maestro Sergio, algo que quiera agregar, por favor, adelante.
14: Claro que sí, buenos días, gracias por el espacio. Pues nada, es hacerles la cordial invitación tanto a mis compañeros maestros como al público en general.

0: Les dejo mi número, sí, 238-119-2980, para mayores informes. Correcto. Las inscripciones van a ser a través de transferencia o por depósito.
1: Muy bien. Cualquier duda, su número, ¿verdad?
0: Claro que sí.
1: Muchas gracias a todos. Gracias, arquitecto, maestros. Gracias y por adelantado, felicidades. Yo hubiese querido preguntarles, nos íbamos a llevar como 2 horas en el programa de la suspensión de clases, pero ya será en otra ocasión. Gracias, gracias otra vez.
2: Les agradezco, que estén muy bien y muy bonito día.
3: ¿Qué nos alivia? Traumafin. ¿Qué nos mejora? ¿Por qué vale la pena? Don Juan Manuel Baltazar, adelante, lo escuchamos.
4: Muy buenos días, amables amigos del auditorio que en este momento nos sintonizan. Le quiero dar una noticia. 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
0: Las 9:08, porcicultores de la región de Tehuacán y Tepanco de López volverán a solicitar seguridad a fuerzas federales y estatales en las zonas de granjas, ya que a pesar que hace 2 meses pidieron su intervención. Asociación de Porcicultores en la región, Jorge García de la Cadena Romero dijo que desafortunadamente desde el mes de marzo la granja porcina Ojai reportó robo de vientres de cerdo y hace algunos días reportó otro robo más, solo que ahora fueron más de 200 lechones. Hace 2 meses, fuerzas federales se comprometieron a tener mayor presencia en esa zona. Se prepara una segunda mesa de trabajo de seguridad. Ojalá y sean atendidos. En otra breve pero reciente, a través de diferentes publicaciones en redes sociales, ciudadanos tehuacaneros denunciaron y exhibieron el derribo de un árbol maduro y aparentemente sano sobre la calle 10 Norte, casi esquina 2 Poniente, Colonia Cerdán, por personal supuestamente del Ayuntamiento de Tehuacán, de la Dirección de Ecología y Medio Ambiente. Los hechos sucedieron la tarde del reciente miércoles 6 de mayo. Árbol aparentemente estaba en buen estado. El calor está insoportable. Acabo de ver cómo desmochan espantosamente un árbol una cuadra antes de San José Obrero, donde están pollos o pizzas. No sé qué venden ahí. La persona tenía playera del ayuntamiento. Personal autorizado tala pino y argumentan tener permiso por autoridades correspondientes, diciendo además que el árbol ya está seco. Ciudadanos critican este actuar de no checar bien si el permiso es formal y oficial para derribar este árbol. 9:10, pausa comercial.
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5: Con el propósito de motivar a las y los jóvenes poblanos y alejarlos de conductas de riesgo, Puebla será sede de la función Batalla contra las Adicciones entre dos campeones mundiales del boxeo. Se trata de Julio César Chávez y Jorge el Travieso Arce. Este evento con causa que va a contribuir a la construcción del Centro de Prevención y Atención contra las Adicciones. La Secretaría del Deporte y Juventud, a cargo de Gaby La Bonita Sánchez, anunció que la función se va a llevar a cabo en el marco de la Feria de Puebla este 9 de mayo en el gimnasio Miguel Hidalgo a partir de las 6 de la tarde. Asimismo, destacó que previo a la pelea de exhibición se presentará talento nacional con 5 combates en las diversas divisiones de superligero, supermosca y minimosca, entre los que sobresale el enfrentamiento entre Roberto Chávez Jr. y Brian Falcón. Por su parte, el campeón mundial y máximo exponente del boxeo mexicano, Julio César Chávez, expresó su entusiasmo por sumarse a esta iniciativa a favor del deporte y de las y los jóvenes poblanos que atraviesan situaciones vulnerables y que requieren nuevas oportunidades para transformar su vida. Además, invitó a las familias poblanas a disfrutar de esta gran función. Asimismo, el 7 veces campeón mundial en distintas divisiones, también dijo que es necesario que el impulso al deporte y a las causas sociales se promueven a través de como lo está haciendo el gobernador Alejandro Armenta.
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5: El sistema municipal DIF de Tehuacán intervino de manera inmediata tras recibir reportes ciudadanos sobre un posible caso de trabajo y maltrato infantil allá en la zona de los arcos del Monumento a la Identidad, realizando recorridos de atención y seguimiento para salvaguardar la integridad de los derechos de las niñas y niños y adolescentes. Durante el fin de semana, personal del área de trabajo social jurídico CIPINA acudió al lugar señalado para brindar atención directa en el caso. En el sitio se dialogó con el tutor de la menor involucrada, ofreciendo orientación sobre los riesgos físicos, emocionales y sociales que representa el trabajo infantil. Además, recordarle que esta práctica está prohibida por la ley y vulnera los derechos de la infancia. Como resultado de esta intervención, las autoridades procedieron al retiro de los menores de ese lugar, priorizando medidas preventivas y de protección, además de un acompañamiento institucional. Estas acciones forman parte de las estrategias permanentes que impulsa el DIF municipal para atender reportes ciudadanos y fortalecer una cultura de protección integral para la niñez tehuacanera.
0: Le informamos también lo siguiente. A pocos días de la celebración del 10 de mayo, productores de San Diego Chalma se están preparando para el corte de dicho cultivo, resaltando que con los años ha ido creciendo la siembra de esta flor, girasol, sumando ya cerca de 10 productores que sembraron esta flor para esta temporada. Lo confirma don Eliseo Ramírez Pacheco. En el cultivo de girasol, su desarrollo y floración dependen mucho del clima. Puede darse de 60 a 70 días, pero si hace frío, la floración se atrasa, de modo que para esta temporada, las altas temperaturas y días soleados han ayudado a que la flor esté lista para el corte del 10 de mayo. En cuanto al precio del girasol, señaló que se estará comercializando por docena, tendrá un valor de 180 pesos, recordando que al comprar sus flores directamente del campo y de los productores, se apoya a la economía local. Nos piden por aquí saludos en este día inolvidable a la señora María Amada Ferrer por el 10 de mayo anticipado, Día de las Madres. Nos escucha en San Vicente Ferrer. Jaime Lalito, una felicitación a mi nieta Nicole Guadalupe Luna Espíndola, cumple 15 años, que la pase bien. Saludos a mi nieta Nicole Guadalupe Luna Espíndola en sus 15 años. Saludos a mi hijo Osmín Daniel Ruiz, hoy cumple 9 años de parte de su papá. Buenos días, saludos amigos, confesiones bambuchas. Hoy la maquiladora Amayo de José Amayo García tendrá invitación especial a mamás y maestros. Hoy, 8 de mayo, 7 de la noche, allá en Ajalpan, convivencia en la primera de mayo 150. Felicitamos, dice aquí, a mamá, la quiero mucho, le doy las gracias. Aún me presta a Victoria Camelia Marcos Vidal. Saludos a mis hermanas Isabel y Julia Hernández Marcos, sobrina Elizabeth Macedonio Hernández, señora Alejandra Hernández Marcos, a todas las mamás un fuerte abrazo de corazón. 9:20, pausa comercial.
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5: 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Edgar Aguirre, te escuchamos.
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7: Mire, estoy revisando parte de la historia del calendario escolar y de la Copa del Mundo en México en 1986. y me encontré con esto. El Mundial del 86 se jugó entre el 31 de mayo y el 29 de junio. Entre el 31 de mayo y 29 de junio. De acuerdo con el calendario escolar 1985-1986, las clases terminaron el 30 de junio. En aquel entonces, era secretario de Educación Miguel González Avelar. Quizás algunos lo recuerdan, yo la verdad es que muy pocos, no estaba tan... Estaba yo chavo y me acuerdo que veía yo el Mundial apenas en la tele. Pero lo que uno trata de revisar es cómo ha vivido México la historia de los Mundiales, porque hay que recordar que México ha tenido dos Mundiales, y con este va a ser el tercero. México forma parte de la historia de un evento deportivo como este, ¿no? Pero las circunstancias también han motivado, pues, a que todo cambie, ¿verdad? A que todo cambie. La tecnología, la movilidad, y la movilidad me refiero naturalmente a hoy en día, a la movilidad digital, la movilidad del transporte laboral, todo lo que conlleva a este asunto. Pero en esta polémica ya que se ha generado por la suspensión de clases, más bien por el adelanto del calendario escolar, ¿verdad? Porque estábamos revisando, son 40 días los que van a tener los chavos, o sea, 5 semanas, ¿verdad? Los que se adelantan. Y entonces, pues este calendario en aquel entonces no afectó tanto al ciclo escolar, el mundial mismo, ¿no? ¿Verdad? Entonces, yo recuerdo, sí me acuerdo perfectamente que estábamos en clase y cuando iba a jugar la selección mexicana ponían la tele, porque antes no había unas pantallas, ¿no? Estaba el cuadrito de la tele así y ponían la tele y ahí veíamos solamente cuando jugó la selección mexicana de fútbol. No todo el mundial, por supuesto que no, porque entonces sí, pues nos vamos a casa, ¿verdad? Hay unas estrategias, pero hay mucha controversia sobre esto, ¿eh? Y mire, dice la presidenta de México, Claudia Sheinbaum, que está todo prácticamente calculado, ¿sí? Vamos a escuchar lo que dijo la presidenta. ¿Sí me da tiempo? A ver, vamos a escuchar rápidamente qué es lo que dijo esta mañana respecto a eso.
8: Esta actividad, este gran momento que va a vivir nuestro país y que, pues, muchos mexicanos y mexicanas nos gusta el fútbol y estamos pendientes del mundial. Entonces hizo esta propuesta que se adelantaran las vacaciones a solicitud de maestros, en el sentido de que se adelantaran las vacaciones por el mundial principalmente. Entonces se tomó esta propuesta, no hay todavía un calendario definido, pues es importante que los niños también no pierdan clases, ¿verdad? Entonces, en el marco de, pues, esta actividad, este gran momento que va a vivir nuestro país y que, pues, muchos mexicanos y mexicanas nos gusta el fútbol.
7: Bueno, ya regulando un poco, ¿no? Sí, va a haber cambios, ¿eh? Porque hay mucha inconformidad. Sí, estoy seguro que sí. Pausa y volvemos.
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5: Sí, en este día, en esta fecha significativa, recordamos el fallecimiento, un fallecimiento reciente ocurrido en nuestra ciudad. Jesús le dijo: yo soy la resurrección y la vida. El que cree en mí, aunque esté muerto, vivirá. Participamos el fallecimiento del ingeniero y maestro Juan José Ortiz Flores, acaecido ayer. Condolencias, 4 Sur entre 3 y 5 Poniente, Colonia Centro. Después avisaremos la hora del funeral y del sepelio. Participan su esposa, hijos, hermanos, familiares y amigos. Descanse en paz el ingeniero y maestro Juan José Ortiz Flores.
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12: Gracias, Jessy. Buenos días, Jessy. Buenos días, mi gente.
13: Alejandro Guzmán, Gloria Trevi.
14: Gracias.
10: Felices de tener en la radio a Julián Álvarez.
15: Y su norteño banda, viejo.
10: Sí, señor.
16: A mí me da muchísimo gusto saludar a Ricardo Arjona.
10: ¿Cómo está, Ricardo?
17: Muy bien. Contento, Jessy.
10: Una de las estrellas más importantes que tiene la música latina en este momento. Y estoy hablando de Nicky Jam.
18: Se habla Nicky Jam y quiero mandarle un saludo a todos mis amigos en Exa FM.
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19: Muy bien, Jessy.
20: El doctor César Lozano.
21: Mi querido Jessy Cervantes, qué gusto saludarte, amigo. ¿Cómo estás?
10: Oye, Horacio Villalobos está con nosotros y me da muchísimo gusto.
22: Gracias por invitarme.
10: La voz más importante que tiene el automovilismo en este país y es José Ramón Zavala. Alexia Divari, la mujer que más sabe de sexo en México y en el mundo con nosotros. Venga, el aplauso grandísimo.
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10: Bien, muchísimas gracias. Sí, hay varios reportes, sobre todo relacionados con el adelanto del ciclo escolar y las vacaciones. Y también ya estamos en el live de Exa Tehuacán. Por favor, compartan la transmisión, regálenos una reacción. También puede comentar, se lo vamos a agradecer muchísimo. De verdad, y hay muchos también. Tenemos ya listos los WhatsApp audios, por favor, los escuchamos.
11: Buenos días, Lalo Cedeño, Jaimito Vázquez, con todo respeto. Yo creo que eso es una reverenda, pues, estupidez, porque el calor, pues sí, se ha incrementado, pero pues el calor siempre ha estado y las lluvias igual y los fríos igual y pues imagínense, si fuera por eso, pues entonces nadie saldría de sus casas. Yo creo que eso no tiene nada que ver porque pues uno se va adaptando al tiempo. Ahora, ¿cómo voy a creer que suspendan clases por unas actividades que si de por sí ya la educación está decadente, ya los maestros igual no tienen la misma preparación? ¿Qué futuro les espera a los niños con esta educación tan precaria, tan pobre? No, yo estoy en desacuerdo de eso. Al contrario, deberían de preparar mejor a los maestros para que tengan una mejor actividad con los niños, para que les den unas buenas clases. No, que imagínense, si de por sí no saben nada y ahora ya el que no sabe hasta pasa de año, ahora con todo esto, la verdad, eso para mí está mal.
12: Buenos días, señores locutores, buenos días a todo el auditorio. Con todo el debido respeto, ya somos una vergüenza en el sistema educativo. Ya estamos muy atrasados en todo. ¿Cómo quieren que esto crezca, que en México sea progresivo, que salgamos adelante, que seamos una potencia, si lo básico es una vergüenza? Para muestra un botón, vengan al COBAEP, pídenle a cualquier muchacho, nada más de segundo, sus libros, y no han hecho casi nada, y el semestre ya se va a acabar. Ahora imagínense, va a ser un mes menos del semestre. No, y aparte, ayer ni siquiera hubo clases en el COBAEP. Pretexto, no sé, nada más los muchachos, yo vi que estaban jugando, le marqué a mi hijo y dice, no vino ningún maestro, papá, y mañana no van a venir porque no sé qué van a hacer. Entonces ya, no, ya, ok, les acepto lo que quieran, pero que no les den goce de sueldo, y que en el próximo semestre que quieran no pidan inscripciones, no pidan cooperaciones, no pidan nada. ¿Por qué? Porque nosotros vamos a pagar un maestro particular que les dé clases mientras ellos están disfrutando del mundial, porque ese es el franco respeto de todo este asunto. Muchas gracias y disculpen.
13: Buenos días. Es una muy mala decisión la que tomó el secretario de Educación Pública. Los niños tienen que estar en la escuela. Niños y jóvenes tienen que estar en la escuela. Después, como dicen algunos padres, nos quejamos porque son vagos, por eso, por el otro. Muy mala decisión. Deberíamos de hacer algo.
14: Hola, buenos días.
0: Mire, ¿se imagina cómo están nuestros hijos? Ahorita en la escuela de mi hija tuvo su festival del Día de las Madres ayer jueves. Hoy no tienen clases porque le dieron el descanso a las a las profesoras que son madres, ¿no? Entonces van 2 días sin clases. Todo este mes de mayo fue pura suspensión por X o Y motivo. Ahorita se acerca el Día del Maestro, no sé cuándo se vayan a suspender clases. Entonces, ¿se imagina cómo están nuestros hijos en educación? Si de por sí están mal con este sistema educativo que tenemos, no, pues dijéramos, hay una frase que no sé si usted la ha escuchado que dice, estábamos mejor cuando estábamos peor. Con este gobierno, con esta 4T, estamos muy, muy, muy mal. Es mi opinión. Excelente día y feliz Día de las Madres a todas.
14: Buenos días, querido auditorio y amable público. Hoy quiero hablar de algo que muchos padres de familia pensamos, pero muy pocos decimos en voz alta. ¿De verdad tiene sentido seguir suspendiendo las clases por cualquier motivo? Primero fue el Día de la Educadora, después el Día del Maestro, luego los consejos técnicos, ahora la suspensión por el calor y hasta por el Mundial. Y todavía se habla, o ya se suspendió hoy precisamente, por el 10 de mayo, cuando este día cae en domingo. La pregunta es simple, señores. ¿Cuándo estudian los niños? Maestros, por favor, contesten esta pregunta. ¿Cuándo estudian? Nos dicen que la educación es prioridad, pero la realidad es que hay un rezago educativo, que los niños no saben de matemáticas, no saben de lectura, no saben de comprensión lectora. Pero al mismo tiempo, pues, el calendario escolar parece tener más pausas que continuidad. Y claro que la salud importa. Los maestros también merecen el reconocimiento. Algunos. Nadie está peleado con eso. Pero una cosa es cuidar a los alumnos y otra, por favor, convertir cualquier situación en motivo de detener clases. Porque mientras en otros países se buscan más horas de aprendizaje, pues aquí pareciera que es mejor que pierdan las clases constantemente. Y lo más preocupante es que ya es normal, ya es algo normal. Muchos padres trabajamos todo el día y hacemos muchos esfuerzos para comprar uniformes, útiles, todavía las cooperaciones que piden en la escuela, guardias, faenas, para que al final el niño pise un día o 2 días el salón de clases. No tiene sentido. La verdad, esto no vale la pena. Y pues aquí ya es un motivo de burla esto, la verdad. La escuela debería ser un lugar más estable para un niño, no la primera puerta que se cierre. Y esto no es atacar a los maestros, a la educación o al gobierno. Al contrario, es exigir algo para ellos, que se tomen en serio las cosas, porque luego nos la pasamos quejándonos de que el aprendizaje está por los suelos. Y que no nos sorprendamos cuando el rezago educativo siga estando igual o peor.
10: Bien, gracias a todos. Sigue enviando sus WhatsApp audios y atendemos llamada telefónica. Buenos días.
15: Buenos días, amigo Lalo.
10: Adelante, lo escuchamos.
15: Mira, está muy mal Mario Delgado. Si la idea viene de Nuevo León, que sea en su estado.
10: Sí.
15: Una cosa, amigo, el fútbol es el fútbol. Sí. Y el estudio es el estudio.
10: Claro.
15: ¿Estoy de acuerdo?
10: Sí.
15: Mira, entonces, claro, yo me gusta mucho el fútbol, pero primero la niñez no tiene un nivel de primer mundo.
10: Así es.
15: Usted lo sabe.
10: Sí.
15: Entonces, lo más que siga como van los niños a la escuela, ¿cuál es el problema? Salen en la tarde y ven los resúmenes.
10: Claro.
15: Pues
10: claro.
15: Es mi humilde opinión, amigo Lalo.
10: Muchísimas gracias, muy valiosa gracias la opinión. Sí, por supuesto que sí.
15: Y feliz Día de las Madres.
10: Y sí, felicidades a todas las mamás, muchas gracias. Sí,
15: cuídate.
10: Sí, gracias. Dice por acá, con respecto a la suspensión, nada les gusta, es para que pasen más tiempo de calidad de sus hijos, la escuela no es guardería. Dice, buenos días, mucho descanso, que la educación se recorte en el ciclo escolar por partidos de fútbol, está cada día peor la educación, son 3 meses que los alumnos estarán en las aulas. Dice, una pregunta, ¿está confirmado Julián Álvarez para el 10 de mayo en la explanada del Parque Juárez? No, por supuesto que no. Alguien gracioso en redes sociales sacó la publicación. No, por supuesto que no. ¿Sabe cuánto cobra Julián Álvarez por haberlo? Entre 8 y 9 millones de pesos. Y no solo eso. Perdón que haga esta pausa, ¿eh? No solo eso. Para que tengamos una idea de un artista de ese tamaño. No solo eso. Como es un artista que está recorriendo el país y en algunos estados hay inseguridad plena, pide que vayan por él al aeropuerto con un fuerte operativo, con suburbas blindadas de un alto calibre de blindaje. No, cuesta carísimo este hombre. Bueno, dice por acá, claro que es un error adelantar el fin del ciclo escolar, pero así pues no nos quiere el gobierno, nos quiere ignorantes, dice este reporte. Buenos días, claro que es un error suspender las clases. No, pues que hagan clases en línea. No, ya lo hicimos en la pandemia y nomás no resultó, ¿eh? Hola, dice, buenos días. Desde hace unos días estoy reportando una lámpara fundida en la 9 Norte, esquina Cuarta de Mayo. Dejó de funcionar en la colonia Observatorio. Dígame dónde hizo el reporte, porque aquí hemos estado constantemente proporcionándoles un número de teléfono y ahí puede usted reportarlo. Dice aquí, yo sí estoy de acuerdo con que adelante en la culminación del ciclo escolar por las dos razones, por la ola de calor o por el mundial. En la primera es obvio por salud y la segunda también estoy de acuerdo por motivo de la Copa Mundial, porque sí es bien sabido que la mayoría del tráfico diario en cualquier ciudad, más en Monterrey, Guadalajara y la Ciudad de México, se vería afectada la movilidad, cosa que pensamos que no tiene relevancia, pero sí es un gran motivo. Si solo tomamos el ejemplo de Tehuacán, entre las 13 horas y las 14:30, el tráfico es pesado. ¿Logramos como tehuacaneros comprender el caos que se haría? Hoy nos enfrentaríamos con una movilidad masiva y cierres viales que complicarían el traslado a las escuelas. Se espera una afluencia turística sin precedentes y también satura el transporte público. Las zonas aledañas a los estadios. Bueno, ese es mi punto de vista, dice este reporte. Porque siempre peleamos, discutimos por cosas que parecen malas, pero en realidad son buenas. Esa es la pregunta que hace. Dice, mayor seguridad, menor riesgo, golpes de calor. En todas partes tenemos problemas. Y por cierto, también aquí hago un paréntesis, porque me están informando que está la Secretaría de Movilidad y Transportes en Tehuacán realizando un operativo, que no hay transporte público en Tehuacán, entonces no se confíe, tome precauciones, ¿verdad? Salga a tiempo de casa, de sus actividades que va a realizar, porque efectivamente acabo de ver un video que viene un operativo importante, y por eso algunas colectivas se salieron de ruta, para que no los pescara pues los delegados. Tenemos más WhatsAppios, adelante, por favor.
16: No nos hagamos tarugos, lo dijo muy claro Andrés Manuel, que mientras más ignorantes estén, mucho mejor, y tenemos votos. Eso es todo lo que está pasando, señores, con este Morena.
13: Buenos días, Lalo, don Jaimito. Solamente para externar un comentario que a mí se me hace preocupante, porque lejos de todo lo que va a implicar el hecho de que se haya adelantado el cierre de este ciclo escolar, me pongo a pensar en todo lo que mueve de economía, que los chicos vayan a clases desde preescolar hasta universidad. Los pequeños pues tomamos combi, compramos en la tiendita pues el huevito, el jamoncito para prepararles la torta a los hijos, independientemente a veces de lo que comemos o compramos para comer en casa. Entonces también las personas de las combis, a mí me ha tocado escuchar que cuando es periodo de vacaciones se la pasan mal precisamente porque no hay la misma afluencia. Y más con este calor, ¿quién se va a animar a salir? ¿No se han puesto a pensar en eso? Digo que es una muy mala decisión. A veces por eso es que se toman carreteras, la gente se manifiesta, digo, no son las formas, pero no nos queda de otra porque todos nos vemos perjudicados. Ese es mi comentario. Gracias, buen día.
17: Muy buenos días. Mire, le hablaba yo acerca de los muchachos, de los niños que ya no van a ir a la escuela. Mire, Jaime Miranda, mire, si ya no van a ir a la escuela, ¿por qué la presidenta hace lo que los maestros digan? Entonces, ¿dónde está el mandato de ella? ¿A dónde está de que ella tiene que imponer la ley? No hay ley, porque ya me di cuenta, nos damos cuenta todos que lo que los maestros digan, ella lo hace, nada más por el mundial. Entonces, muy muy bonito, los maestros sentaditos en el sillón viendo el mundial y que los chamacos no estudien. Entonces, ¿dónde está que la presidenta es la que manda? No, yo lo que digo, mire, discúlpeme que se lo diga, pero aquí los que mandan son los maestros. Ella no, ella hace lo que los maestros digan. Y discúlpeme usted que se lo diga, pero a todos los chamacos les falta mucho estudio, mucho aprendizaje, ¿eh? Pero ella se burla diciendo, porque van a ver el mundial los maestros y los niños. Entonces, ¿qué va a pasar? ¿Qué? Porque va a haber el mundial, los niños ya no van a ir a la escuela. Está muy mal eso, está mal. Muchas gracias.
10: Muchísimas gracias a ustedes.
18: Así es, 9:50. Un saludo para Sergio Ortiz Cruz. Recuerda y felicita a su mamá que está en el cielo. Yo recuerdo también a doña Sirenia, mamá Sire, Robertina, mamás Rosalba, Lupita. Recordamos también a doña Delfina, mamás de la familia Macías, Carlotita, Joaquina, Conchita, Frosi. Y todavía con nosotros Virginia y Estela. Felicitamos a la señora Pascuala Felipa Vázquez Cruz, con motivo del Día de las Madres, señora Elsie Guzmán de la Colonia Observatorio, señora Eduviges Alfaro de Coxcatlán, Saludos a Ana Cisneros por su cumpleaños de parte de la familia Cisneros Martínez. Felicitamos a todas las mamis de Tehuacán y la región hasta donde llegue la señal 102.9, en especial a la señora Silvia Flores Flores en Villas Universidad. Con cariño y mucho amor de sus hijas Janine y Marbella. Felicitamos a la señora Nieves Bautista Eusebio, la suegra Berta Ibáñez, desde el cielo a la abuelita Seferina Flores. Gracias, bendiciones para todos en cabina. Y también el ingeniero don Daniel Martínez nos comparte felicidades a mamá. Si se inventó el 10 de mayo, no fue para homenajearla, solo fue por recordarla con un sentido lacayo de intereses mercantiles con el que se benefician miles. Por eso, para ser justos con nuestro mayor tesoro, no invirtamos plata y oro para nublar la razón. Entreguemos sin reservas entero nuestro corazón, día a día, sin regatear, correspondiendo al cariño que nunca nos va a olvidar. Por eso y sin duda alguna, todo le habremos de dar para amarla intensamente, sin medida y diariamente, pues mamá, solo hay una, a la madre en vida. Continuamos, Lalo.
10: También en el Facebook Live, a través de Exa Tehuacán, hay comentarios. Gracias por participar, comparte la transmisión. Dice, pues no es tanto problema de los maestros, sino de los altos mandos, que son los que dan la instrucción. Tengo familia que son maestros y ellos comentan que no están de acuerdo con terminar el ciclo escolar mucho antes, ya que como la mayoría de los comentarios, pues perjudican desde luego a los alumnos, dice este comentario. También tenemos otro, dice, aparte en Cebetis piden libros que compramos y en realidad la calificación se las ponen solo comprar el libro. Revisé el libro y pregunté con algunos papás, todos coincidimos en que no están contestados, es decir, no han trabajado con este libro, está nuevo, imagínese usted, y revenderlos, pues se termina el curso. Dice este comentario también, como un comentario, ya que suspenden clases en el Cebetis, no llegan a diario los maestros completos, los alumnos deben estar presentes porque por faltas los reprueban, mi hijo ha ido a la escuela días anteriores, los primeros 6 maestros, en fin, es todo un caos el sistema educativo, suspenden clases, maestros no van, y ahora con esta decisión, pues para algunos maestros, dice este reporte, les viene bien. Dice, ya se dice este reporte, ¿ya se fijaron en la economía que genera el mundial? Porque también eso hay que pensar. Pero nada nos gusta, nada nos parece, dice este reporte. Buenos días, pienso que está mal que hayan adelantado el fin de ciclo escolar, pero tampoco nosotros como papás dejamos completamente el tema educativo. Los maestros hacen lo nuestro y nosotros debemos hacer lo propio. Buenos días, dice, ¿saben si hay operativo esperando más de 50 minutos? La ruta 31, sí, caray, hay operativo. Sí hay operativo y en eso estamos reportando porque ya me dicen que en algunas rutas definitivamente todas se fueron. Todas se fueron, pues dice acá este reporte, a esconder, ¿eh? Se fueron a esconder. Dice, quiero reportar a los taxistas de Chilac, ya que aumentan el pasaje sin quien les diga nada. A ver si puede intervenir la Secretaría de Movilidad. Buenos días, dice, varias rutas de combis están saliendo. Es increíble que la irresponsable de movilidad no piense en sus operativos. ¿Cómo le van a hacer para solucionar este problema? Es un relajo este operativo, dice acá. Es lamentable que los gobernantes le den más importancia al fútbol que a la educación, que por sí estamos a 100 años luz de atraso, dice este reporte. Reportar que aquí en la colonia de Santiago Lutula no hay agua desde hace varias semanas. El fontanero le abre todo el agua y pues nada, nada, dice acá. La educación y la salud son dos pilares y hay que destruir para esclavizar al pueblo. Es la opinión de todos. Pues sí, por supuesto que también estamos atentos a ello, pero pues no debe ocurrir, ¿no? Dice aquí, buenos días, puede pasar una felicitación para la escuela primaria bilingüe Ricardo Flores Magón de Santiago Miahuatlán por ganar el primer lugar del himno nacional. Muchas felicidades a todos los niños que participaron y por supuesto a los maestros. Felicidades a esta escuela, Ricardo Flores Magón, primaria bilingüe allá en Santiago Miahuatlán. Tenemos llamada telefónica, buenos días.
19: Muy buenos días.
10: Adelante.
19: Nada más mi comentario es, ¿por qué no sometió a votación o le preguntó al pueblo si nosotros queríamos que terminara el ciclo escolar el 5 de junio? Ya que nosotros, los papás, somos los que mandamos, no ellos. ¿Sí? Nada más es eso, la presidencia, ¿por qué no lo sometió a voto? Porque sí es algo muy feo que se adelanten todo por querer ver el mundial en su casita. Eso es todo.
10: Muchísimas gracias, muy valiosa su comentario, por supuesto. Bueno, pues está totalmente dividido este asunto, bueno, la mayoría opina que pues están en desacuerdo.
18: Sí.
10: Estoy seguro que las cosas van a cambiar en este fin de semana, porque sí hay una inconformidad generalizada, totalmente generalizada. Claro, ayer lo dije, en el norte del país están a 40, 45 grados de temperatura de calor, ¿sí?

y de oscuros parias, sean todas benditas en todas las lenguas por todos los hombres de todas las razas. Santas madres nuestras que nos dieron todo sin pedirnos nada. Feliz fin de semana, hasta el lunes.

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1: Y en todas partes, Pontex FM 102.9, buena y bonita mañana de este viernes 8 de mayo del 2026. Son las 10:06, bueno, 10:07 para que no se les haga tarde, ¿verdad? Bienvenidos al Muac Mañanero, viernes de complacencias. Oigan, ¿qué canción traen en mente para escuchar ya? El WhatsApp de cabina está a tu disposición, 238-310-1029. Más adelante te comparto la frase del día, para que te enteres, ¿celos o envidia? ¿Celos o envidia? La delgada línea que define nuestras, ¿qué te digo? Inseguridades, oye. Bueno, vamos a checar qué onda con esto. Es viernes de coctelera, ¿sabes qué vamos a preparar? Algo fácil, rápido y delicioso. Se llama jugo de risa. Sí, ya sé, puede sonar un poquito tontito, ¿verdad? Pero es cierto, este cóctel te hace reír, te da dulzura engañosa. Oye, bueno, te digo más adelante los ingredientes que necesitamos para prepararlo. ¿Estás buscando la oportunidad de estrenar un auto? Quédate en sintonía porque tenemos una entrevista para que nos digan cuáles son las promociones. 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Así que quédate en sintonía. Bienvenidos, soy Charo Martínez. Si vas a contagiar algo, que sea tu buena vibra y en todas partes. Pontex FM 102.9.

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3: La frase de esta mañana dice de la siguiente manera: generamos miedos cuando estamos sentados y los superamos con la acción. ¿Qué tal, eh? El miedo crece en la silla y se muere en el camino. Cuando te quedas quieto, tu cabeza inventa monstruos. Cuando te mueves, descubres que el monstruo eras tú, que estabas sentado y que puedes hacer cosas diferentes y vencer ese miedo. Te repito la frase: generamos miedos cuando estamos sentados y los superamos con la acción. Sigue en sintonía y en todas partes. Pontex FM 102.9.
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0: 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Bienvenidos a esta sección. Oigan, porque les tengo una información importante. Está con nosotros Marcos Pérez Alegría, gerente comercial, e Israel León, asesor comercial. Ellos vienen de Renault Tehuacán. 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Chicos, ¿cómo están? 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
1: Muchas gracias.

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0: 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Oigan, chicos, yo feliz, emocionada, contenta porque haya sido una mañana de entrevistas, de tener invitados. Y hoy tengo a unos invitados, a un invitado especial, patrocinador del MUAC Mañanero. Está con nosotros, escuchen bien. 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

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Oigan, mis queridos charescuchas, ¿qué creen? Que ya comenzamos la dinámica de la mamá apantallante. 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Y además, pendientes porque ya está Carmina conmigo, así que en un ratito más nos vamos con su participación a las 11, un poquito más de las 11, pendientes para que escuchen cómo van a poder participar con Carmina. Mientras tanto, quédate en sintonía y en todas partes.

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1: Bienvenidos al Coffee Break. Ya está conmigo mi querida Carmina Huitrón, angeloterapeuta. ¿Cómo estás? Buenos días.
2: Hola, muy bien, buenos días. Aquí muy contenta, muy feliz, muy acalorada, pero muy contenta de traer estos mensajitos que ya están listísimos los ángeles para entregárselos.
1: Tenemos mensaje de los ángeles. La forma en que van a participar hoy es mandando nombre.
2: Sí, nada más con su nombre es más que suficiente. Y bueno, ya saben que cuando pueden poner su manita en su corazón y con mucha fe y mucha... Pues sí, con mucha disposición de escuchar el mensaje que les tienen, ¿no?
1: Así que empiecen a mandar su nombre ya al 238-310-1029, que es el número de cabina. Y la primera en llegar dice, hola, soy Rosario. ¿Cuál es el mensaje para Rosario?
2: Para Rosario, vamos a ver qué le dicen a Rosario. Está contigo muy, muy fuerte la presencia de los animales. No sé si a ella le gustan mucho, si tiene mascotas o la energía de los animales, están con ella mucho. También trayéndole mucha paz, no sé ahí con los animales qué conexión tenga ella.
1: Ok, ¿cuál es el mensaje para Claudia?
2: Para Claudia, le piden que por favor es momento de que exprese su verdad, o sea, que no se guarde nada, no están diciendo que peleen y que imponga, solamente es expresar su verdad.
1: Expresar su verdad. ¿Cuál es el mensaje para Beatriz Adriana?
2: Para Beatriz, tu ángel de la guarda te dice que por favor necesitas dormir, necesitas tener sueño, un sueño reparador, porque creo que no está durmiendo.
1: El mensaje para Antonio.
2: Para Antonio, Arcángel Miguel te dice que confíes, que tengas una confianza absoluta en todo lo que está sucediendo y en que él está contigo cuidándote.
1: El mensaje para María Noemí.
2: Para María Noemí te dicen los ángeles, por favor, cree mucho. O sea, tiene que creer, que no dude en lo más mínimo de nada, okay. Que crea.
1: El mensaje para Petra.
2: Para Petra, igual su ángel de la guarda le dice que es momento de que tome una decisión sensata o si ya tomó una decisión, le están diciendo que fue la adecuada.
1: Ok, ¿cuál es el mensaje para Mariana?
2: Igual el ángel de la guarda de ella le dice que por favor tenga dulzura en su vida, que se trate con dulzura y que trate a los demás con dulzura.
1: Perfecto, el mensaje para Mayra.
2: Para Mayra. Te dicen, lo encontraste. No sé qué estás buscando, no sé qué se te perdió o algo, pero, o el sentido a tu vida solamente, ¿no? Pero te dicen, lo encontraste. Hubo mucha transformación y mucho cambio, pero ya lo lograste, ya lo encontraste.
1: Ok, ¿cuál es el mensaje para Patty?
2: Para Patty, te dicen, es un proceso de sanación el que estás viviendo o el que viviste. Entonces, bueno, abre los brazos para recibir esta sanación que te traen.
1: ¿Cuál es el mensaje para Rosa?
2: Para Rosa, también tu ángel de la guarda te dice que te va a estar mandando señales del cielo, ya sea de un ser querido fallecido o señales que tú estás preguntando, estás a lo mejor necesitando una respuesta. Ponte atenta y vibra en amor para que puedas ver y percibir las señales del cielo.
1: El mensaje para Guadalupe.
2: Para Guadalupe, igual tu ángel de la guarda te dice, la práctica hace al maestro, así que no desesperes y practica, porque vas a ser una gran maestra.
1: ¿Cuál es el mensaje para María del Carmen?
2: María del Carmen, te dice que lo que hoy estás viviendo es una experiencia de aprendizaje, así que vívelo en paz, no te pelees con lo que estés viviendo, vívelo en paz, porque esto te va a llevar a un crecimiento muy grande.
1: ¿El mensaje para Edgar?
2: Para Edgar, tu ángel de la guarda te pide que por favor seas valiente.
1: El mensaje para Mónica.
2: Para Mónica, tu ángel de la guarda te dice que te fijes mucho en tu niña interior. O si tienes hijos, en tus hijos.
1: El mensaje para Roberto.
2: Para Roberto, aquí me dice la palabra emociones. Ahí a lo mejor conecta con tus emociones porque esos van a ser como la brújula para que puedas seguir avanzando.
1: ¿Cuál es el mensaje para Cristian?
2: Mira, la mejor cartita del oráculo, Dios, y sale amor.
1: Amor.
2: Así que, ¿es Cristian?
1: Cristian.
2: Para Cristian, pues está totalmente, Dios está contigo y está el amor ahí totalmente, ¿no?
1: El mensaje para Ana.
2: Para Ana, te piden que hagas una pausa, calma, no corras, pausa.
1: Yo hasta respiré tranquila, necesito, ese mensaje también me llegó a mí.
2: Esa pausa.
1: esa pausa me hace falta. Sí. ¿Cuál es el mensaje para Verónica?
2: Para Verónica le piden que rece. No es rezar por rezar, es en el momento en que yo ya estoy pidiendo o rezando, o también orando, ¿no? Como quieran, es ya saber que ya está concedido. ¿sabes? Es muy diferente a solo hacer una oración por hacerla, ajá, a rezar de verdad con esta fe absoluta de que ya está resuelto. No de la manera que queremos, sino como Dios la está marcando.
1: Ok, ¿cuál es el mensaje para Carolina?
2: Para Carolina, mira, Cristo te dice que viene un milagro muy, muy grande para ti.
1: El mensaje para Adriana.
2: Perdón, te dicen, es la palabra que suena, perdón, ya sea que te perdones, que perdones o que pidas perdón.
1: ¿El mensaje para Isabel?
2: Para Isabel, no sé si esté estudiando o algo porque sale educación superior, pero también puede ser que vienen muchas bendiciones a raíz de lo que estudiaste, o no sé si se acaba de titular o así, no sé.
1: Ok, ¿y el mensaje para Guadalupe?
2: Te dicen que eres un líder, entonces tienes que creértelo y actuar como tal. El ser líder es guiar a los demás desde el amor, no es imponer. Entonces, ojo con eso, ¿no?
1: Guiar a los demás desde el amor.
2: Sí.
1: Okay. ¿Cuál es el mensaje para Erika?
2: Para Erika, te piden que por favor hoy tu palabra sea generosidad. Generosidad contigo, generosidad con los demás. Y bueno, simplemente así actuar con manera muy generosa.
1: El mensaje para Julián.
2: Para Julián, te dicen que coma sanamente. Arcángel Rafael se hace presente y te dice, por favor, come sanamente.
1: Come sanamente, por favor. Rosalina quiere saber cuál es el mensaje.
2: Rosalina, que toque música. ¿Y qué se refiere con esto? A lo mejor y no es tanto que tú te pongas a tocar un instrumento, pero que escuches música, que bailes, que interactúes de una manera alegre, ¿sabes? O sea, que estés en movimiento con la música, ¿no? Déjate guiar por la música.
1: Ok, de los últimos mensajes, Carolina.
2: Carolina, te dice tu ángel de la guarda que vienen bendiciones de abundancia. Qué bonito. Así que abre los brazos y agradece antes de recibirlas.
1: ¿Cuál es el mensaje para Jennifer?
2: Para Jennifer, me dicen que ella necesita ahora unos días de descanso o un retiro, pero que también puede ser que necesite, o más bien si está preocupada por su futuro, ella va a tener un buen retiro.
1: El mensaje para Teresa.
2: Para Teresa, bueno, te piden que manejes el estrés, ojo con eso, ¿cómo andas con el estrés? Te piden, otra vez volvemos a lo mismo, yo creo que el mensaje general va a ser ese, sí. Pausa, calma y ojo con el estrés, ¿no?
1: Sí, definitivamente. El mensaje para Carolina.
2: Eres una persona muy visual, entonces te piden que todo lo que tú veas, trates de que siempre sea en positivo porque tienes una manera muy fácil de manifestar. Entonces, que lo que yo estoy visualizando sea siempre en positivo, ¿no?
1: Ok. Brenda, hoy no hicimos preguntas, pero va el mensaje para ti, Brenda.
2: Para Brenda, le pide su ángel de la guarda o sea, la palabra que hoy le dicen es compromiso, ya sea con ella, con su familia, sus hijos, no sé, pero es un compromiso.
1: Ok, compromiso. Oye, hablando de mensaje general, a ver, tenemos tres, ¿nos da tiempo?
2: Sí, sí, claro.
1: Verónica.
2: Verónica, va a haber una recompensa, le va a llegar algo que esperaba o que no esperaba, pero es una recompensa que le manda Dios la vida a los ángeles.
1: Ok, mensaje para Mercedes.
2: Para Mercedes, igual el Espíritu Santo le pide, por favor, paz. Mira, o sea, está marcadísimo, en paz.
1: En paz. Uh-huh. ¿Para Verónica?
2: Para Verónica, fe, total fe, o sea, que de ese salto con fe absoluta.
1: Y el último mensaje para Mareli.
2: Para Mareli, le piden muchísimo optimismo, ¿no? O sea, si ha sido muy negativa o ha estado muy triste, le piden, ok, transforma, es momento de que subas esa escalera con total optimismo, ¿no?
1: Mensaje general, por favor.
2: Vamos a ver, mensaje general. Mira, justo sale madre y ya viene el Día de las Madres, que estaría increíble. Este mensaje, pues mira, yo creo que sí es para todas las que somos mamás, las mamás siempre nos dan como un agradecimiento, o justo para nuestras mamás, ¿no? Es agradecerles, mirar más profundamente todo lo que ellas hacen por nosotros, ¿no? Saber que siempre nos tuvieron, mira, se me hace el nudo en la garganta, que siempre nos han ayudado a tener un viaje seguro, a caminar en lugares seguros, siempre nos tienen enseñándonos este progreso constante, ¿no? Y este amor de madre que siempre va a estar ahí y que nunca, nunca una mamá ha cedido en cuanto al amor que nos tiene, ¿no? O sea, al contrario, siempre están ahí al pie del cañón y hoy nos toca a nosotros mirar más profundamente todo lo que ellas hacen por nosotros. O sea, que creo, mira, tú viste las cartas, o sea, sí, estas sí, son sí, las sí, que salieron, ni siquiera, sí, y si tienes a tu mamá en el cielo, se hace presente, o sea, tal cual, ajá, te das cuenta, aquí está la carta y te dice, mamá te manda ese beso que tal vez tanto añoras, pero que ella todas las noches viene y te lo da. Entonces, ahí está. Qué bonito. La verdad, creo que no me lo esperé, ¿eh?
1: Creo que nadie se esperaba este mensaje.
2: No me esperé estos mensajes, pero bueno, ahí está mamá. Ahí está mamá con nosotros haciendo de nuestra vida un viaje seguro.
1: Y quedémonos con eso.
2: Quedémonos con eso.
1: Sí, definitivamente. Y agradecerlo, ¿cierto?
2: Exacto, agradecerlo. Y pues bueno, ahí está esta mamá. Y también, ¿no? Invocar a la Madre María. Recuerden que esto no se trata de religiones, pero bueno, siempre agradecerle, ¿no? El que nos cubra y nos cuide siempre.
1: Definitivamente. ¿Cómo pueden contactarte?
2: Sí, por WhatsApp, por mensajito al 238-3850983. Con mucho gusto ahí puedo contestarles sus mensajes. O al Facebook o Instagram, que estoy como Carmina Huitrón guión bajo canalizadora de ángeles, también ahí todos los días publico algo.
1: Perfecto, pues ahí tienen el dato, yo les comparto el número en el WhatsApp de cabina y por ahora pues solo agradecerte el que nos hayas acompañado, el que nos hayas traído estos mensajes de Los Ángeles.
2: Así es, y pues feliz día de la madre a todas las mamás que te escuchan y también un abrazo a todas sus mamás. Entonces, bueno, pues a disfrutar.
1: Como se debe. Muchas gracias, Carmina.
2: Los angelitos con todos
1: y en todas partes.
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Excelente mañana. Son las 11:31. 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Oye, y también te recuerdo que para ti que estás en sintonía, descubre, escucha bien, espérame, estoy buscando las fechas. En lo que yo busco las fechas de la mención que me toca, muchachos, sigue en sintonía de la frecuencia exacta 102.9. Listo, ya está. 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
4: Jesús le dijo: "Yo soy la resurrección y la vida. 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

Ellos son los Caligaris. La canción se llama Razón a través de XFM 102.9. 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Vámonos con más música. Dice este mensaje: un saludo para mi mamá, la señora Juanita Bravo, que hoy es su cumpleaños. Te escucha en la 3 de mayo de parte de su hijo Víctor, por favor. Saludos, señora. Feliz cumpleaños. Que la pase bonito, que la apapachen, que sobre todo eso, que la apapachen y que sean muchos años más. Feliz cumpleaños, señora. Ya en la 3 de mayo nos están escuchando. Las mañanitas, dice, creo que te voy a quedar mal con las mañanitas, oye, porque nada más no se escuchan las mañanitas. Pero bueno, muchas felicidades. Repito la felicitación a la señora Juanita Bravo de parte de su hijo Víctor, que nos escuchan en la colonia 3 de mayo. 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

La canción de Morat se llama Tarde. Oye, a ti, que no se te haga tarde. ¿Ya estás participando en la dinámica? Espero que sí. Si todavía no lo haces, recuerda, Exa Tehuacán en Facebook. Así nos encuentras, porque arrancamos ya con esta dinámica para regalarle una pantalla. Sí, a la mamá más apantallante. ¿Cómo puedes participar? Exa Tehuacán en Facebook. Así nos encuentras. Busca la dinámica que aparece donde dice la chancla de mamá. Deja tu mejor anécdota con la chancla de mamá. Para que puedas participar en Facebook, nos encuentras. Ya vi que ya están participando, muy bien. Hay muchas anécdotas, oye. Perfecto. Bueno, pues esa es la dinámica, así que date prisa. Recuerda, Exa Tehuacán en Facebook, busca esta publicación, dale me encanta a la publicación, compartes 10 veces en grupos, escribes un comentario donde nos cuentes una anécdota graciosa que te haya pasado con la chancla de mamá. Vaya, todos conocimos la chancla voladora de mamá, ¿cierto? Entonces todos tenemos anécdotas. Lo único que tienes que hacer es participar, dejarnos ahí la anécdota y en ese mismo comentario etiquetar a 5 personas y pídeles que sigan nuestra página Exa Tehuacán y la página de la familia Honda Tehuacán. Eso es muy importante, que no lo pueden dejar pasar, ¿ok? Entonces, pues luego le pides a tus amigos y a tus familiares que reaccionen a tu comentario. Y los 10 comentarios con mayor número de reacciones y que realicen los pasos correctamente pasarán en directo a la ruleta digital, donde tendrán una oportunidad de poder ganar una pantalla cortesía de nuestros patrocinadores. Así que atentos, el corte de votación de estos comentarios será el día sábado a las 9 de la mañana, de 9 a 11. Entonces, para que estén atentos, así que dense prisa. Perfecto, ya está. Entonces, esta dinámica, recuerda, es válida solo para mamás. Sí, porque las mamás también fueron hijas. Las mamás también fueron hijas y por ende también tienen anécdotas que vivieron con mamá o las anécdotas que como mamá le has hecho pasar a tu hijo. Seguro eres una mamá con una muy buena puntería con esa chancla voladora. Oigan, yo aprovecho para despedirme. Gracias por haberme acompañado. Soy Charo Martínez. Que tengas el mejor de los días. Un fin de semana maravilloso en compañía de XFM 102.9. Nos escuchamos el próximo lunes de 10 a 12. Te dejo el muac mañanero. Y como el domingo será 10 de mayo, apapache mucho a su mamá, oigan. Abrácenla, quiéranla. Es una fecha marcada en el calendario, pero todos los días hazle saber cuánto le amas y lo agradecido, agradecida que estás con tu mami. Ahora sí, ya me despido. Muchísimas gracias. Si vas a contagiar algo, que sea tu buena vibra y en todas partes, ponte XFM 102.9.

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10: Excelente día, soy Sandra Sánchez y esa es la información más importante hasta el momento. Texmelucan e Icatepec fortalecen la prevención de violencia contra la mujer. Espera el Panteón Municipal 23,000 visitas por el Día de la Madre. Reporta la Secretaría de Seguridad Pública, saldo blanco en Feria de Puebla previo a clausura. Critica el presidente Donald Trump altos precios de boletos para Mundial 2026. Vladimir Derbez denuncia extorsión tras acusación por abuso sexual.
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Bebe Bellaco, buena rola a través del 102.fm en la frecuencia Ángel Malilla, ¿cómo de que no? Y bueno, el día de hoy, bienvenidos a Los Exagerados en esta tarde maravillosa de fin de semana, que es viernesito y la temperatura está a todo lo que da. Se abrió y se prendió el fuego desde lo más alto del cielo y seguramente eso es lo que nos está castigando un poquito, pero bueno, a refrescarse, a tomar agüita, a cuidarse, a ponerse bloqueador, a no exponerse tanto al sol porque sí afecta. Y si no, por lo menos te atonta, véanme a mí, escúchenme a mí que vengo del sol, por supuesto. Oigan, hoy en Los Exagerados, ya lo dijo hace rato Charo Martínez, pero recuerda, llegó mamá apantallante, la mamá apantallante de XFM, que te regala esta promoción durante el mes de mayo, pantallas para la jefa del hogar. Ojo, solamente participan las mamis, no importa de qué edad, mamás jóvenes o mamás un poquito más grandecitas. Al final de cuentas, todas las mamis participan. Y ojo, en este show, el día de hoy, les estoy compartiendo los detalles para poder participar y llevarte una pantalla de los patrocinadores de XFM. Hoy arrancamos con mis amigos de Honda Tehuacán, quienes ya tienen lista la dinámica que tienes que hacer. Si quieres participar en la dinámica de la mamá apantallante, llevarte una pantalla, tener posibilidades de llevártela, vete en este momento a nuestro Facebook, Exa Tehuacán en Facebook, súper sencillo. Buscas la primera publicación que ya te dejamos fijada, que tiene que ver con la anécdota. Tienes que dejarnos ahí en los comentarios la anécdota más graciosa, chistosa o la mejor anécdota que tenga que ver con la chancla de mamá. Es decir, cómo te corrigía tu mamá en esos entonces o en esos momentos. Ahorita ya estamos grandecitos, pero a partir de ahí participamos. ¿Y qué tienes que hacer? Ir a contarnos la anécdota. En un momento más voy a leer las que están dejando por ahí, pero aún puedes participar. Ojo, no olvides leer todos los pasos porque tienes que hacer cada uno de los puntos. Así que vete a Facebook ya en este momento. Busca la publicación de la anécdota de la chancla de mamá que está hasta arriba de nuestro Facebook, Exa Tehuacán, y participa ya mismo porque te podrás llevar. Con esta actividad podrás tener una gran oportunidad y llevarte una de las pantallas de la mamá apantallante, celebrando el mes de mayo para todas las jefecitas del hogar. Bienvenidos a Los Exagerados. Hoy con buen cotorreo está Charo Martínez en los controles técnicos. Yo soy DJ Raypod, a participar y a echarle buena vibra en todas partes. 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
1: El señor Bruno Mars con esta rola que tiene el puro estilo mexicano. Sumamente mexa esta rolita, por supuesto. Y muy mexas los chicos de BTS que el día de ayer dieron su primer concierto en la Ciudad de México. Las escenas son impactantes, los videos que ya están invadiendo redes sociales también lo son y obviamente son sumamente virales. Muchos likes, muchas compartidas, muchos momentos de distintos puntos de escenario donde chicas tal vez desde zona general, al frente, en VIP, costado. Lo que sí es que la producción es de otro nivel, definitivamente no podrían traer mejor producción. O una peor producción, porque es uno de los grupos más famosos a nivel internacional y que en este momento se encuentran de moda. Y obviamente haciendo que cada una de las mexicanas que se presentan, mexicanas y mexicanos también, que se presentaron o se dieron cita el día de ayer en el concierto, se volvieran loquitos y loquitas por gritar, corear, cantar, emocionarse. Hay escenas muy, muy chidas, la neta. Hay un momento, por ejemplo, donde uno de ellos se acerca al área de comida, pide una banderilla, se la va comiendo y sigue caminando durante el show que hacen, el famoso walk. Y en esos momentos, pues llama mucho la atención cómo se acercó, pidió su banderilla y se la va comiendo. Y es de los momentos más virales. Pero bueno, oye, recuerda que estamos con la dinámica de la mamá apantallante, que puedes llevarte una pantalla a tu casita, ¿cómo de que no? Promoción para las mamis, por supuesto. Y ya estamos en Facebook en este momento y quiero compartir un poquito de lo que nos han escrito en las dinámicas, porque la dinámica es muy sencilla. Tienes que ir a Facebook, usar la última publicación que tenemos hasta arriba, la que está fijada, la que tiene que ver con deja tu mejor anécdota con la chancla de mamá, que es una referencia a una cosa, a una situación, a una cosa, un momento donde tu mami te daba con la chancla o bien te corregía de alguna manera y por qué fue épico. Ojo, tienes que hacer los pasos que vienen en la publicación para poder participar y ser una de las posibles ganadoras de la mamá apantallante. Fíjate, voy a leer algunos de los que ya están publicados por aquí, que por ejemplo, Lucero Dayan nos escribió: me acuerdo cuando me perdí en la Feria del Calvario y mi mamá se enojó por estar viendo los juegos y no darme cuenta que ellos estaban avanzando. Y me andaba buscando y llegando a la casa me dio una serie de chanclazos. Imagínate. Es que no solamente es lo que siente el niño, también como papás, en este caso obviamente también las mamás, al momento ya no ver a tu bendición cerca de ti en un lugar donde hay demasiada, demasiada gente, qué miedo. Ya está participando, etiqueta, ojo, después del comentario que dejan, deben etiquetar a 5 personas y pedirles que sigan nuestra página. Ella ya dejó etiquetados a sus amigos. Laurita Blogs o Laura Blogs, muy influencer toda ella. Una vez mi mamá nos correteó con la chancla y la vara a mí y a mi hermana porque no compramos los frijoles que ella quería. Yo corrí, pero mi hermana le tocó toda la cara y mi mamá, obviamente, a pesar de que venía muchos kilómetros atrás, lamentablemente nunca me alcanzó y la que se llevó la tunda fue mi hermana. Ya está participando. Así de sencillito, vete a Facebook, mándanos tu anécdota referente al chanclazo, al golpazo, a la corrección que te dio mami. Haz los pasos que vienen ahí y puedes participar porque te vas a llevar una pantalla cortesía de nuestros amigos de Honda Tehuacán. Oye, todos nuestros patrocinadores se han puesto la del Puebla. Los patrocinadores están muy contentos con nosotros para poder tener las pantallas para mami y celebrar todo este mes de mayo. Recuerda que a la reina del hogar, a la jefa, no solamente se le celebra un día, se le celebra todo el mes de mayo y todos los meses del año. ¿Cómo de que no? Rápidamente, un último mensaje que nos dejaron por aquí. Una vez pensé que mi mamá no me iba a regañar porque me escondí debajo de la cama después de romper su florero. Pero en cuanto escuché el sonido de la chancla contra el piso, salí solita a pedir perdón. Hasta la fecha el sonido sigue dando más miedo que cualquier alarma. Que la alarma de los simulacros, ¿verdad? Esa es mi querida Luz que nos dejó su comentario, que ella etiquetó a muchas más personas. Ojo, después de etiquetar a las personas tienes que seguir la página de EXA y la página de Familia Honda Tehuacán. Si estás escuchando la radio en este momento y dices, caray, ¿cuánto cuesta eso? No, nada, es solamente ir a Facebook, participar y si tienes la suerte, haces los pasos y obviamente te genera la buena vibra, te podrás llevar una pantalla que ya sea que sea para ti porque tú eres mamá o que se la quieres regalar a tu mamá. Recuerda, es una promoción solamente para mamis. Vamos a más música y regresamos a través del 102.1 FM en todas partes. 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
1: Gloria Trevi a través del 102.1 FM, en la frecuencia naranja, en este momento ya a las 12 del día con 50 minutos. Oye, noticia interesante que está sucediendo bajo el tema de BTS, y es que se está haciendo viral. Resulta que el día de hoy tiene concierto y hay por lo menos una cantidad de 200 personas aproximadamente que volarán desde la ciudad de Monterrey para asistir al concierto. Lo que se está haciendo viral de esto es que estas personas están denunciando, gritando, aclamando, manifestándose porque el vuelo del cual debieron salir ya desde hace rato está retrasado por 4 horas y sigue aumentando, lo cual apunta que tal vez no puedan llegar al concierto. Alrededor de un vuelo aproximadamente de las 2 hasta las 3 horas más o menos lo que van a tener que trasladarse, pero lo que está sumando es en el tiempo que se está retrasando, alrededor de 10 horas prácticamente es lo que están denunciando que van a tardar todavía a partir de este momento, con lo cual ni de broma ni de chiste llegan a Ciudad de México a tiempo para estar en el concierto de BTS. Y es que el acceso al concierto, pues suele ser, la formación de la gente suele ser a partir de las 2 de la tarde, ya hay gente formada ahorita seguramente, pero en este caso la gente de Monterrey, que son 200 personas que van a volar al concierto, probablemente pierdan sus boletos. ¡No! Imagínate la gente que no pudo conseguir boletos, y estos amigos, los regios, por situaciones de la aerolínea, no van a poder volar a tiempo a México para disfrutar del show de BTS. ¡Qué locura! ¡No puede ser! Oigan, recuerden que estamos con la dinámica de la mamá pantallante. Vete a Facebook a participar. Si tú dices, ¿dónde está la publicación? No la encuentro, ayúdenme. No te preocupes, mándanos mensaje de WhatsApp a cabina al 238-310-1029 y te pasamos la liga para que puedas entrar directo a participar. Vámonos con más música. Es el señor Edwin Cass con el señor de Danny Flow a través del 102.1 FM. Se llama Don Perry en todas partes. 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
1: Seth Maren Morris. Gray.

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Estamos de vuelta a través del 102.9 FM. 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Señores y señores, de vuelta a través de la frecuencia naranja en Los Exagerados. Oye, recuerda que estamos ya aperturando la primer dinámica. Esta es la primer dinámica para que puedas llevarte una de las pantallas de mamá apantallante con los patrocinadores de XFM. Y en este momento Honda Tehuacán está con todo, porque ya dejó un banner para todos ustedes en nuestra página de Facebook para que vayan a participar. Y quiero agradecer a toda la gente que ya dejó su comentario por ahí y que si está haciendo muy bien los pasos, pues obviamente va a poder entrar a la última parte donde tal vez te puedas llevar una de las pantallas maravillosas de XFM y todos nuestros patrocinadores. Saludando a Laura Jerónimo, que ya está participando, Silvia Gorgonio, que está participando, Lucero Dayan, Jessica Paz, Sanz Hernández, Angélica Núñez, Luz, así viene su usuario, Beba LP, Delfis Martínez, Ariday González. Bueno, hay infinidad de comentarios, muchas gracias a todos ustedes y a todas ustedes más bien, porque la dinámica es únicamente para mamis o para chicas, entonces hay que seguir participando. Voy a más música y regreso, no te despegues, esto es Miedito que en todas partes, Pontexa.

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1: Qué chulada, Karol G, con miedito que a través del 102.9 FM. 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Bueno, ellos son patrocinadores también de La Mamá Pantallante y que seguimos mandando saludos a los que ya están participando, a las que ya están participando. ¿Qué tienes que hacer si apenas escuchaste la radio y dices, ¿cómo que están regalando pantallas los Dexa? Sí, vamos a regalar pantallas. ¿Qué tienes que hacer en este momento? Activarte en la primera dinámica que ya comenzó con mis amigos de Honda Tehuacán, que ya dejamos un banner en el Facebook de Exa Tehuacán, en nuestro Facebook, donde tienes que buscarlo. El primerito, cuando buscas Exa Tehuacán y te aparece una imagen de perfil en un color rosa que dice La Mamá Pantallante Exa, con eso ahí nos ubicas. Buscas la imagen de la chancla de mamá, que es una dinámica donde participas con una anécdota o algo gracioso que te haya pasado cuando mamá te corregía en aquellas épocas y aquellos años donde te daba zapes con los chanclazos o chanclazos con los zapes, como haya sido. Pero prácticamente ahí participas, deja tu comentario, pide tus reacciones, checa los pasos, ponte a leer detalladamente. Y ojo, esta es la primer dinámica. Anteriormente habíamos activado la promoción, pero aún no lanzábamos dinámica oficial. Para todas aquellas que estén escuchando la radio y dicen, ¿qué onda? ¿Es la primera? Sí, y habrá más dinámicas para que puedas ser una de las posibles ganadoras. De esta dinámica sacaremos a las 10 participantes con mayor número de reacciones en su comentario y después de eso se irán filtrando a la ruleta digital final, donde podrás llevarte una de las pantallas de La Mamá Apantallante. Atenta, porque es durante todo el mes de mayo. Oficialmente arrancamos el día de hoy, muy cercanos al Día de las Mamis, pero bien, todo esto va a concluir alrededor del 20 de mayo. Entonces, a participar, porque todavía puedes llevarte una pantalla con XFM y todos sus patrocinadores el día de hoy, la dinámica de Honda Tehuacán. Oye, pues nada, ya nos despedimos. Estamos a punto de irnos el día de hoy en este día maravilloso. Ojo, acabo de ver una publicación para todas aquellas que son ARMYs en Tehuacán, fans de BTS. Hoy a las 2 de la tarde en Ticketmaster van a lanzar boletos disponibles para quien no pudo adquirir un boleto. Está interesante, porque esto regularmente pasa porque una vez que colocan el escenario en el espacio, se liberan áreas o se liberan lugares. Entonces, por eso la producción decidió liberar lugares y están activos para el día de hoy a las 2 de la tarde en Ticketmaster. Hace rato me conecté y había una filísima virtual. Entonces, suerte para la gente que aún quiere buscar un boleto para BTS. No lo consiguió. De Tehuacán seguramente hay muchos fans o muchas fans. Ojalá se dé. Seguramente salen algunos baratos. Entonces, puede ser que a lo mejor tengas oportunidad de irte a ver a BTS el día de mañana o el día domingo. ¡Ya nos vamos! ¡Felicidades a todas las mamis en este 10 de mayo! No nos conectamos hasta el 11, entonces adelantadas las felicitaciones para todas las mamis, para mi jefecita linda, para mi hermana, para mi chica, para mi tía, para todas las mamás y todas las mamás de Tehuacán, a participar por La Mamá Pantallante. Por favor, vaya a nuestro Facebook de Exa Tehuacán y podrás llevarte tal vez una de las pantallas que están increíbles. Nos vemos, que tengan excelente tarde, pásale bonito, quédate con Mario Cuevas, Alegar y Bye, en la Garra en Exa en todas partes. Ponte Exa, bye bye.

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3: Damas y caballeros, muy buenas las tengan, mejor las rolen. Gracias por estar.

0: estar aquí con nosotros, muy puntuales. Todos muy puntuales, como debe de ser. Y como estamos ya a dos días de llegar al Día de la Madre, a dos días, ¿verdad? ¿Es el domingo? Bueno, pues entonces vamos a festejar hoy a la madre gritándoles que hoy es...
1: ¡Viernes!

0: verdad, Beto, lo haces muy quedito.
1: ¿No?
0: ¿Verdad? Ya lo caché.
1: No, lo cierto.
0: ¡Asmíate!
1: No, lo siento.
0: Sí, ya.
2: Es que no me así le hace este para sacar menos aire.
1: Mi mamá me dijo que no gritara.
2: Entonces, mi mamá me mima.
1: Yo le hago caso a mi mamá de que no debo gritar porque es una falta de respeto. Entonces, por eso lo hago así.
2: Muy buenas las tengan, mejor las rolling. ¿Cómo están? Bienvenidos a La Garra.
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2: Hoy los controles, mi querido Warren y Dan, Shrekin King, papas son de melón.
3: Gracias.
0: Nada.
2: Por acá, mi querido Betostri, que ya está con nosotros.
1: Sí, llegué. De hecho, le he estado ganando a La Garra durante...
2: Oye, ¿de veras?
1: Durante... ¿no? Casi dos meses, creo.
2: Digo, yo nunca he llegado tarde a este programa.
1: No.
2: Y siempre llego, ¿qué será? ¿Cinco minutos antes?
1: 10, 15, a veces. Ajá, cinco.
2: Y siempre, que ahora últimamente, no sé, casi un mes atrás, voy llegando y ya está él sentado en la recepción.
1: Esperando.
2: Le digo, oye, yo era
0: que acampa.
2: Pasó.
1: Sí.
2: ¿Te cortó la novia o qué?
1: No, es que me vengo desde un día antes y entonces me quedo a dormir aquí afuera. Entonces ya después entro.
2: Entonces síguelo haciendo porque apenas así, cosita santa.
1: Para vigilar.
2: Oye, bueno, pues felicidades a todas las madres. El Día de las Madres, que es el domingo, no vamos a estar al aire. Desde hoy las felicitamos con todo cariño, con todo corazón. Un beso muy grande a lo más hermoso que nos ha dado este mundo, que son las mamás. Así es que muchas felicidades para ellas y esperemos que ya tengan su reservación en algún restaurante, porque si no, ya pelaron, ya no hay.
1: Si no, tengo promociones,
0: ¿De qué?
1: Tengo promociones.
0: ¿De masajes?
1: Masaje y limpieza facial profunda, ¿eh?
0: Entonces, yo también tengo pedicure y uñas.
1: Ahí está, de una vez. Hay que promocionar, Dios.
0: ¿Sí, hay que promocionar?
1: Se llena la agenda, es durante todo mayo.
4: ¿Tú qué tienes?
2: Yo,
0: ¿tú qué vendes?
1: Chile, chilpitín.
2: Les voy a dejar más barato el chile.
1: Ok.
2: Les voy a dejar el chile en medio.
0: Pero se lo regalabas ya, ¿no?
2: No, ¿cuál? ¿Cuándo he regalado?
0: Ah, ya te
1: vi. No, el otro.
0: Ah. Pues siempre dice, no, ya lo que sea, no sé qué dije. Pues,
2: no, pero no lo regalo. ¿Cómo crees que lo regalo? Lo presto.
1: Volverlo.
2: Oye, bueno, pues muy buenas las tengan, mejor las rolen el día de hoy. Como saben, regalo garrístico aquí a través de La Garra.
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2: Y el día de hoy, mi querido Wolverine Downstreet, King King, Papa Sound de Milán, nos manda un mensaje temprano y nos dice, hoy el regalo garrístico será de canciones... de cantantes que sean mamás.
0: Que sean madres.
2: No, pues todas.
1: No todas.
0: Ay, pero... Yo no soy mamá y soy cantante.
2: ¿Sí? A ver, ¿cuál es?
0: ¡Como si fuera la primera vez!
2: Muy bien, si es cierto.
1: Pudiste haberlo escogido.
2: Claro. Me taparon la boca, me taparon la boca.
1: Sí, en efecto.
2: Muy bien. Bueno, el día de hoy, cantantes que sean mamás, ¿ya traes tu canción?
1: Ya traigo mi rola, Simón.
2: ¿Sí? Ale Garibay, ¿ya traes tu rola? Bueno, yo también traigo la mía, así es que voten de una vez. ¿Cuál creen que trae la mejor canción de la mamá?
0: La mamá de la mamá de la mamá de la mamá de la mamá de la mamá de la mamá de la mamá de la mamá de la mamá de la mamá de la mamá de la mamá. Beto.
2: Ajá. Oye.
0: Únete.
2: Manden su voto ciego al 33-15-20-101.
0: ¡Uno!
2: ¿Quién trae la mejor canción de la mamá de la mamá de la mamá de la mamá de la mamá de la mamá de la mamá de la mamá de la mamá de la mamá de la mamá de la mamá de la mamá? Vámonos a corte, regresamos rápidamente con los votos ciegos aquí en La Garra.
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2: La mamá de la mamá de la mamá de la mamá de la mamá de la mamá.
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27: Regalo Garrístico, Regalo Garrístico. Ya llegó, ya está aquí. Pero antes tenemos votos ciegos. ¿Están listas, niñas?
28: ¡Sí! ¡Sí!
27: Muy bien, cosita santa. Pues entonces vamos a ver en qué dice la gente. ¡Viernes!
28: ¡Viernes!
27: Bonito viernes, grandototote, garrita, papazón de melón, alita de jabón, tío Asdolax.
28: ¡Saludos!
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28: Saludos,
27: Tehuacán. ¿Podrían, por favor, mandar un feliz putaños para Ceci Morales, que nos invita al mole de parte de Doña Polita?
28: Sí, no más.
27: Don Beto, Doña Jovita y Jackie. O Jackie. Ok.
29: Sí, sí, quiero.
28: O Jackie Mati.
27: Jackie Mati. Oye, pues ahí te va, pues, venga.
30: Un feliz putaño, que te la fate, que te la pasé muy bien.
28: Fuerte el aplauso.
27: Hoy queremos mandar nuestro combo tehuacanero para la autora de... ¡Como si fuera la primera vez!
28: ¡Ah, dale!
27: Aquí está cantada y toda
28: hombre,
27: la cosa, ¿eh?
28: Muchísimas gracias,
27: gente. La famosísima
28: gente.
27: Chica del Delfín.
28: Muchas gracias. Este voto lo recibo con todo el corazón. Escuchen mi sencillo próximamente.
31: Hola, ¿qué?
27: ¿Qué?
28: Ah, es el combo.
27: Ah, el combo.
28: A ver,
27: ah,
28: estoy okay, lista. Okay. Abro mi corazón para recibirlo.
27: Ahí viene el combo. Bueno,
31: hola,
27: combo.
31: Yo soy Jackie y voto por Ale.
32: Yo soy Ceci y voto por Ale.
27: Ajá.
28: Venga, más,
33: soy
28: más.
33: Soy y voto por Ale.
34: Soy Uru, voto por Ale.
28: Ea.
34: Polita para la chica de la primera vez.
35: ¡Ay! Voto por Ale, la hermosa.
28: ¡Ay! No, hombre, ando bien, ¿sabe cómo?
27: Ale, creo que tienes que dar un concierto en Tehuacán,
28: no,
27: ¿eh?
28: Por sí, supuesto. Ya.
27: Primero, en cuanto la anuncies, sold out.
28: Sí.
27: Sold out, Ale Garibay, vas a ir.
28: Sí. Voy a ir para allá, voy a ir para allá próximamente.
27: ¡Días,
28: muchas
27: por favor!
28: Gracias.
27: Feliciten a todos los que tienen madre en su día. Los que por algún motivo no están con ustedes, pues felicidades también. Mi voto para ti, querida, mi garra bella. Y les chismeo, mañana mi muñeca cumple años. Pues mañana no vamos a estar aquí, ¿verdad? Nomás venimos a ponerlo mejor y ya nos vamos.
28: Pero que se la pase muy bien de antemano.
27: Sí. Saludos. Saludos a la hermosa, al Beto, al Walba. Y para toda la familia garrística, la rojinegra Adriana. Muchas gracias, Adriana.
28: Oye, pero ¿sabes? Yo creo que todos tienen madre, la verdad. Todos tenemos mamá.
27: ¿Todos?
36: Pues yo conozco
27: todos.
36: Unos que no tienen madre.
27: No, pero ese es en otro tipo de...
36: Ah, sí, okay, no, ok, ok, ok.
28: Aquí no
27: o sea, progenitoras sí.
28: Todas.
27: Todos.
28: Todos. Sí.
27: Pero
28: todos.
27: Bueno, por ejemplo, la mía, pues ya partió.
28: Pero si tienes. Pues, yo creo que una mamá es irreemplazable y aunque nunca la hayas conocido, tienes madre.
27: No, pero ¿cómo que no la conocí? Claro.
28: No, no ya. Es tu caso, pues.
0: Ah, o sea, los que los abandonan.
28: Una persona, sí, o que se murió en el parto.
0: Todos nacieron
28: o que sea,
0: de alguien.
28: Todos tienen
0: ahí.
28: Una mamá.
27: Pues teníamos mamá. Sí. Ya no la tenemos.
0: Sí, yo tampoco, pero.
28: Yo sí creo que las mamás están en algún lugar.
0: Sí, siempre están.
28: Sí.
0: Y siempre hay suplentes también. Si
27: vamos no con el último mensaje.
0: Ajá.
27: De los regalos garrísticos okay. Así, a ciegas.
0: Ok.
27: Ok. Venga.
2: Es de despeinar a la cotorra, de matar a los apuñas.
27: Oye, Bruce, de Tehuacán.
2: Y debe estar.
0: Es que llega horror. Primero allá.
27: Y allá los de Tehuacán, sí, que no nos pelan los de Isa.
2: Abonado, ¿cómo está usted? Garrita Chiltepín. Wolf.
27: Ajá.
2: Y al papazón de melón de Betoscli.
27: ¡Eso!
2: Que en esta ocasión voto por el tío Barrigas.
27: ¡Eso! El tío Barrigas.
2: A todas sus mamás.
27: Todas las mamás.
28: Oigan, voten por mí.
0: No.
28: No soy mamá, pero voten por mí. Por mi yo del futuro.
27: Bueno, vamos a ver si no se arrepienten de los que votaron por algunas personas, porque ya vamos a destapar la canción de Betosli.
0: ¡Mi canción! Es momento de aventarnos a Shakira Tempranera. Ciega, sordo, muda.
27: ¿Es mamá?
0: Es mamá.
28: Oye, después de la canción del que tiene con el hijo.
0: No, esta está más chida.
28: Para llorar.
0: No queremos llorar, es viernes de divertirse.
28: Ay, yo sí voy a llorar. ¿Vas a llorar por qué? Por esa canción.
27: ¿Esta es ciega, sordo, muda?
0: Ciega, sordo, muda.
27: Pobrecita.
0: Ciega, sordo, muda.
27: Imagínate, ya ciega, luego sorda y muda. No, bueno, es la mejor ideal. La mujer ideal, ciega y sordomuda.
0: Y todo lo que hay.
28: Pues sí, solo así te pelan, pero no te puede ver.
0: En efecto, ni escuchar.
27: Por eso, va a decir, qué guapo está mi hombre.
28: Sí, va a decir, que este es un gran hombre, pues sí, no lo ve.
27: Qué bueno.
0: Porque es llamar ya.
28: Pues solo así.
27: A ver, dale, Ibai, suénale.
28: A ver tú, dale.
27: ¿Yo?
0: Sí.
27: Bueno, yo traigo a la mamá más importante.
28: La mamá, la mamá, la mamá, la mamá, la mamá, la mamá,
27: la
28: mamá.
27: La mamá más importante de la música.
28: Ajá.
27: La reina del pop.
28: No, todas son importantes en la música, sí, siendo madres.
27: Esa es la reina del pop, discúlpame. Catalogada como la reina del pop.
28: Reina.
27: Ajá.
28: No de las hijas.
27: Y es mamá. ¿Eh?
2: Ya está como la reina Isabel.
27: Hey. ¿Como la reina Isabel? Ajá, toda ruquita.
28: Ah.
27: ¡Suele!
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0: Tiene mejores, yo digo.
27: No, hombre, este es un rolonón. Give it to me, se llama esto de Madonna. Y aquí lo tienes de parte de la garra. ¿Te gusta? Pídela. ¡Suele! Bueno, más. All right, baby.
28: Muy bien, está padre.
0: Ajá, está chida.
28: Está padre, pero si a las mamás les dices, te voy a dar un boleto para ir a ver esta canción o esta artista, claro que lo van a querer.
27: Ay, Denise Calaf.
28: Es la reina.
27: Denise Calaf.
28: Vámonos con Yuridia, con este rolón que se llama Ya te olvidé. No manches, Yuridia es lo máximo.
27: No, bien
28: para las mamás.
27: Para el viernes, ¿sí?
0: No.
28: ¿Sabes qué? Es que no es para viernes, es para las mamás.
27: Ya se me antojó sacar un tequila.
28: Pues ahorita que escuches el coro, vas a llorar.
27: Pero de
28: Pero
27: tristeza.
28: Pero esto es para las mamás. Cuando seas mamá, opinas, ¿ok? Gracias. Señora, esa canción es para usted.
27: ¿Tú qué sabes que
28: hoy
27: no he tenido
28: más,
27: un hijo?
28: ¡Nunca me has amado!
27: ¡Lloras! No, como si fuera la primera vez. Ahí entraba.
0: De mamá dolida.
27: Ajá.
28: No, hombre, es que Yuridia es la reina de las mamis.
27: Bueno, ya empiecen a votar, ahora sí ya saben cuáles son las canciones. Betosli,
0: Shakira, ciega, sordomuda.
28: Ya te olvidé con Yuridia.
27: Y esta canción se llama To Me de Madonna de la Garra, ¿ok? Así es que voten por la que quieran y háganlo ya al 33-15-20-101.
28: ¿Qué?
27: ¡Uno!
28: No manches.
27: ¡Sí, oiga!
28: ¿Sabes cómo que te escuchaste? Como un pollo que tiene mi suegro en la cochera, que cuando mete el coche, se escucha. Pobre, no choca en la pared. Es como...
27: Así lo voy a decir ya siempre. 33-15-20-101.
28: Uno.
27: Regresamos en la garra.
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2: Bueno, ya regresamos y el día de hoy tenemos los votos de todos ustedes para que nos digan qué canción es la que quieren escuchar. Una vez más repetimos, por favor.
3: Shakira, ciega, sordomuda.
4: Ya te olvidé con Yuridia.
2: Y yo traigo a Madonna dos. Con Give It To Me, Give It To Me.
4: Y yo traigo aquí algo torado.
3: Yo un gallito.
2: Ya ves, por andar sacando tus galletas.
3: Ey, ya saqué la garganta.
2: Oye, a ver, bueno, vámonos a ver qué dice la gente. Y dice por acá, mi voto ciego, como siempre, para Don Garra.
3: Ok.
2: Era voto ciego todavía, pero vale. ¿Ok?
4: Gracias.
2: Días, chicos, buenos días. L de Tehuacán, votando por nuestra patrona, o sea, por Ale Garibay.
4: No, más.
2: Ah, ya eres la patrona.
4: No, yo soy la patrona, ¿eh? Yo voy a ir a Tehuacán. ¿Quieres ir? Ay, no, solo me invitaron a mí.
2: Con esa canción, ya te olvidé para olvidar a la madrecita que tenía mi ex.
4: ¡Eso! Muy bien, amiga. O sea, no lo normalices, tú puedes ir por más.
2: Para olvidar a la suegra, dice.
3: ¡No, no, la suegra no!
2: Sí, para olvidar a la madrecita
3: no.
2: Que te... ¡Ah, la madrecita! ¡Ah!
3: Yo pensé
4: no
3: que
4: manches, era...
2: Fíjate qué sano soy yo.
3: Andas muy inocente hoy.
2: No, muy inocente, ya lo dijiste. Ajá. Bien, mi querido Betoski.
4: ¿Cómo va a ser inocente si es mi maestro?
3: No, anda inocente hoy. Hoy pues es especial.
2: Que, mira, ¿a qué te suena que quiere
4: no
2: olvidar
4: lo leyó
2: a la
4: bien, más bien.
2: Quiere olvidar a la madrecita que tenía mi ex, pues es su sueño.
3: Pues no. La madrecita.
4: Ay, Garra.
2: Está hablando de su suegra.
3: Ajá, sí, claro. Ay, ternurita.
4: Ay, qué tierno te escuchaste.
2: Y luego dice por acá, digo por su progenitora, es buena madre. Saludos, chicos.
4: Ah, entonces, más bien nosotros pensamos mal.
3: Nosotros somos los cuerpos.
4: Ay, no puede ser.
2: Ya ves. Voto por la canción de Madonna. Buenos días, mi Garra y Ale Garibay. Feliz viernes.
4: Gracias. Voto por Yuridia. Nínive Tomás.
5: Buenos días.
4: Gracias.
5: Chicos, ¿cómo estamos?
2: ¡Hola!
5: Garrita, papasón de melón, al Wolverine, a mi tía Betoshkli, a mi hermanísima del alma.
4: Hola.
5: Antes que nada, feliz día de las mamis a cada una de las mamás de todos los colaboradores.
4: Gracias.
5: Del team garrístico, de ustedes, obviamente, a las que estén presentes y las que ya no estén.
2: Muy gracias.
5: Feliz día.
2: Gracias. Muchas gracias.
5: Lo mejor de lo mejor para ellas. Y antes que nada, Garrita, tu canción me gusta mucho porque me gusta Madonna. Uh-huh. Pero como una vez me descalificaste el voto.
2: Ya. Por eso
5: canción,
2: me gustabas. No te olvides.
5: Dos veces que he votado por ti.
2: Eres la sentida.
5: Entonces,
4: pues para que vean.
3: Es rencoroso.
2: Sentidita.
5: Creo que le debo esto a mi hermana del alma.
4: ¡Claro!
5: Porque la traicioné.
4: ¡Claro!
5: Por ti, y eso no se vale.
4: Entonces, ¡hola!
5: Hermana, volvemos con los votos para ti, y jamás te voy a volver a traicionar.
4: Mira,
5: hermana.
4: Bien dice el dicho.
5: Así que mi voto es para ti.
4: Si amas saludos, algo,
5: chicos.
4: Déjalo ir.
3: Ay, yo también los agradezco, si quieres votar.
4: Mira,
3: por mí, no hay problema.
4: El dicho dice, si amas algo, déjalo ir. Si regresa eso, nunca lo fue. Y regresó.
2: Ajá.
4: Te digo.
2: Pues es tuyo, qué bueno, quédatelo, yo no lo quería. ¡Día! ¡Viernes de mojar la brocha! Mi voto garrístico es para la señora Jabón. Saludos desde Chilac, la capital del ajo. Les mando besos en el chicloso.
4: Muchas gracias.
2: ¡Mante!
4: A ver, por acá dice, viernes, saludos de Tehuacán a mi muchachón hermoso, mi Garrita. Ale Bella, el tío de todos, tío Snorlax. Para...
2: Cachas.
4: Y para Vuelva también. Mi voto es para mi Garrita hermano. Es una canción de viernes, los quiero mucho y los extrañamos. Gracias.
2: Muchas gracias. ¡Viernes!
4: ¡Viernes!
2: ¡Viernes! Buenos días, Ale, cantante, tío Betún.
3: Siempre
4: buenos
3: nos ponen
4: un
3: adjetivo ahí de algo.
2: Ajá. Ajá. Buenos días a la cantante, Ale cantante, al tío Betún, al
4: el que... El que acampa fuera de la estación.
2: El que acampa fuera de la estación. ¡Garra! El que regala chile y se ahoga. ¡Mande! Y a Wolverine, para participar en el regalo garrístico es por la solista de este 2026 y sold out en el mundo, Ale Garibay.
4: Muchísimas gracias.
2: Que tengan un excelente exafín de semana y para participar en el escenario compartido, soy Chavira.
4: Gracias, Chavira.
2: Muy bien, Chavira. Vamos a la rolita, regresamos, sigan votando por su canción favorita aquí en el regalo garrístico del día de hoy, festejando a las mamás.
3: Las mamás es.
2: La mamá de la mamá de
3: la mamá.
2: Ahorita regresamos en la.
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0: Y en todas partes, Ponte Exa 102.9. ¿Qué tal, amigos de la Frecuencia Naranja? Muy, pero muy buenas tardes. 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
0: Excelente. Vamos a continuar con la ruta del Examóvil. Recuerda que estamos totalmente en vivo con la Garra Nexa. Mi nombre es Iván Cuevas y en todas partes, ponte Exa.
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17: Bueno, ya estamos de retache, damas y caballeros, con el regalo. Oye, vamos a ver qué dice la gente. Tres canciones compitiendo de cantantes que son mamás.
18: Ajá.
17: ¿Ok? A ver qué dice la gente.
19: ¡Viene! ¡Viene!
20: O sea, muy bien con sus tres mamás, pero las canciones que eligieron de Madonna y de Shakira, no, tienen muchas mejores. Por eso hoy me voy a ir a darle mi voto, como si fuera la primera vez.
17: ¡Eso!
20: A la canción de Viernes. Viernes para ponernos
17: hasta... Viernes de
20: olvida. ¿Qué? Yo te olvidé, vuelvo a ser libre otra vez.
17: ¡Ay, no mames, ni tu mamá!
18: Es que es un rolón, la neta.
21: ¿Qué onda, chicos? ¿Cómo están? Feliz viernes, les saluda su amigo Les Alcázar y participo en el regalo garrístico.
17: Ya sabemos por quién vas a votar.
21: Bueno, nada más quería hacer una observación. Se me hace que el programa el día de hoy anda amañado.
17: ¿Cómo amañado?
21: Y el productor anda metiendo mano negra como que para apoyar.
17: ¿Cómo? ¿Por qué?
21: O sea, ¿apoyar a quién? No, o sea, digo, la garra eligió una canción de Madonna, Tío Beto de Shakira... Ale Garibay, una de Yuridia.
17: ¿Qué tiene?
21: Y luego el productor pone una canción, Ay, I Soul Free.
17: ¿Eh?
21: Este, de Madonna. Así como que están metiendo a Madonna desde ahorita.
17: Ah, ¿no? ¿Para qué? Está metiendo.
0: Ah, pues ahí está, ya la escucharon. Formado. No voten por ella.
21: Por ¿sí? eso, para que se les quite lo tramposo, voy a votar por Ale Garibay.
0: Ay, no, nada más por eso.
17: Ay, ay, ay. Pues nada sí, más sí, por sí. eso. Más bien dijo que pretexto pongo.
0: Es una campaña.
17: A ver, es más.
1: Está bien, güey, ese que acaba de hablar.
17: Eso te lo manda a decir Wolverine. Gracias, con permiso, bye.
0: Pero buen muchas viernes. Gracias. Tú sí
17: Hoy
0: sabes.
17: Vamos a votar por Yuridia. Felicidades a todas las mamás que escuchan su programa. Y en especial le mando un gran abrazo. ¡Abrazo! A mi mamá hasta el cielo. No, pero no dices quién eres.
0: Pero ay, gracias por tu
22: Pero
0: voto.
22: Su mamá lo sabe.
0: Ajá. Oye. Su mamá, que la está viendo desde el cielo, sabe que sabe.
17: Les recuerdo que tenemos los boletos para el escenario compartido para que nos digan quién quiere y pongan de una vez ahí, quiero boletos para el escenario compartido.
0: Walmart.
17: Y cómo te llamas, ¿ok? ¿Escenario compartido?
0: Walmart.
17: ¿Escenario compartido?
0: Walmart.
17: Muy bien. Bien, Ale, tienes 10.
0: Tienes que decirlo completo, Garra.
17: El escenario compartido Walmart.
0: Así es.
17: Oye, ok, entonces, ¿dónde nos quedamos aquí?
23: Viernes. Días, pues indiscutiblemente mi voto es para la Garra, Madonna, Walmart. Gracias. Me encanta.
17: Gracias.
23: Y Mariachi. Feliz día para todas las mamis del mundo.
17: Del mundo.
23: Especialmente para la mía que está en el cielo.
17: Igual la mía. Están juntitas allá echándose un café.
0: Por eso le dijo, tu mamá le dijo a la de ella, dile que vote por la Garra. Ajá.
17: ¡Ándale!
0: ¡Híjole! Nos va a regañar.
17: ¡Atención!
24: ¡Vean, chicos! ¡Ah, caray! Un viernes más para participar en el regalo.
17: ¡Garristique!
24: Chicos, una vez más estamos entrando en una rachita de canciones bien pedorras.
17: Oye,
24: yo de Totli, Panza Wanga, el del famosísimo comentario de que los birds they're not animals. Aunque llegaste
17: sostenido.
24: Es una canción muy pedorra de la Shakira. Por eso la ha de haber dejado mi compadre Piqué. Hasta no se la quería picar ni nada de eso.
0: Oye.
24: Cancioncita.
22: Si lo hizo por eso es mamá.
24: Está bien.
0: Exacto, si no no fuera madre.
22: Si no no fuera madre.
24: Como para irme allá al Cerrito de la Reina a llorar y revolcarme ahí entre tierra y entre lodo.
17: Oiga, ¿ya se dieron cuenta que ese cuando habla así?
24: Muy buenota.
17: Vaya.
24: Esa canción se me antoja para que hagamos así un dúo, tú y yo, en puro corpiñito.
17: ¡Ya! ¿Qué te dije? ¡Se le salió! ¡Se fue!
22: ¡No,
17: se
22: no!
17: Fue. ¡Home run! No, hombre, este se fue, se volvió a meter al closet y pues salió ajá. 5 veces. En una sola grabación.
22: Se cambió.
0: No, ¿pero por qué les extraña? Si siempre se escucha así.
17: No, hombre, a mí no me extraña.
22: Sí, ya,
17: no,
22: ya decirme que hasta en corpiño quiere que bailemos. ¿Sí?
17: ¡Oye!
0: Oigan, que por cierto, sí. La carrera de taconeda, camioneta de tacones, nunca se hizo, Garra.
17: No.
0: ¿Qué
17: no,
0: pasó ahí?
17: No se completó el...
0: No, nomás eran ustedes dos.
17: No, no se hizo.
0: Pues, sí, dile, me queda claro que no se
17: que
0: hizo.
17: Venga.
24: Y tu apretado taconzote moviéndonos ahí, pelea de...
17: Sigue joteando.
22: Sí, sigue todavía.
24: Así que nos vamos a ir con la tuya. ¡Saludos, chicos!
17: Te vas a ir con la mía.
24: Pésate. Sí.
17: Oye, te digo.
24: En el no me niegues.
17: Oye, este sí le gusta el arroz con popote a todo lo que da, ¿verdad?
22: Sí, de repente como
17: ¡ay,
22: que se
17: le no sé! Bueno, muy bien, ahorita regresamos. Sigan mandando sus votos. 33-15-20-100. ¡Oro!
0: ¡Puro!
17: ¿A quién la agarra?
0: En Exa.
17: En Exa FM.
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6: 3 de la tarde.
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7: Excelente tarde. Esta es la información. Abandonan 4 cerdos muertos en acceso al relleno sanitario de Tehuacán. Más de 100 artistas darán concierto gratuito este 9 de mayo en el Auditorio de la Reforma. Lo lograron. Localizan a fans de BTS del Zócalo para regalarles boletos para el Estadio GNP. España detecta un posible caso de antivirus en Alicante. Lionel Messi revela a sus favoritos para el Mundial 2026. Hay otros que llegan mejor que Argentina, aseguró. Le informó Gisela Tellez Guevara. Excelente tarde.
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8: Ya casi termina Ale de maquillarse. No se desesperen.
9: Ya casi estamos.
10: ¡Ay, ya!
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8: Ya llegó a cabina uno de los invitados estrellas del programa, que seguro es de los más famosos del mundo. El invitado garrístico.
11: Bueno, ya llegó, ya estaba aquí. Y ahora, presumiendo sus lentes, mi querido Betrostri.
12: No, todavía no presumo los lentes. Traigo los lentes normales. Ajá. Los normales. Ajá. Próximamente, más lentes ñoñeros.
11: ¿Ya ves ñoñeros que le gusta que le diga ñoño?
10: Ñoñeros. Sí,
11: el otro día le dije ñoño al doctor Jabón y se enojó.
12: No, ¿por qué? Si de, orgullosamente hemos aprendido y hemos pasado por muchas etapas de odio, alegría, juegos, como para que nos humillemos así.
11: Dijo que le gusta o prefiere que le digan nerd.
12: Ñoño. En México es ñoño. Se acabó. Nada de que nerd. Nerd allá en Estados Unidos. Acá somos ñoños.
11: Muy bien, mi querido ñoño.
10: Que por cierto, tengo uno de sus modelos en mis redes sociales. Vayan a arroba alegaribaybe. Los estoy presumiendo.
12: Está presumiendo ahí los lentes que próximamente tendré.
11: De lencha.
10: Qué chido.
12: De lencha.
10: mi versión love is
11: love. ¿Quieren ver la versión lencha de Ale Garibay? Entren a su Instagram ahí. Ahí
10: vean. Es que me los puse y les dije, ay, no, oigan, creo que si tuviera novia, así me vería. Si tuviera novia, así sería mi look.
12: Ese sería
11: sí, completo.
10: Creo que sí.
11: Parece, sí. Oye, bueno, mi querido Betostri, ¿qué nos traes para el cine y para las plataformas?
12: Cine, solamente cine. Vamos a hablar de 2 películas, una que se va a estrenar la próxima semana y una que ya se estrenó esta semana.
11: A ver.
12: Esta semana, Mortal Kombat, basada en el videojuego, la segunda entrega de esta película. ¿Segunda? Sí, creo que sí es la segunda. Segunda entrega, sí, segunda entrega de la película Mortal Kombat y la verdad, muy buena.
11: ¿Ah, sí?
12: Sí, a mí sí me gustó. Funciona tanto para fans y no fans de la saga. O sea, para los fans

0: tenemos pues todos los poderes, tenemos todas las habilidades, tenemos algunos fatalities dentro del
1: ¿qué son película. Fatalities?
0: Los fatalities es como la muerte de los personajes, ya cuando los derrotas, haces un fatality, entonces cada uno de los personajes tiene como una referencia en fatality, unos lo parten en dos, otros le sacan el cráneo, etcétera.
1: ¿Y eso se ve en la película?
0: Eso se ve en la película. La película no es para niños.
1: Es live action.
0: Es live action, no es para niños.
1: Y se parten a la mitad y la cabeza.
0: Se parten la mitad y cabeza, sí, no, muchas años.
1: No, pues no vayan.
0: No, porque no, vayan.
1: Estás viendo cómo está la gente ahorita allá afuera y les pones ahí ejemplos.
0: Pues sí, pero esta es película basada en un videojuego. O sea, está basada en un videojuego,
1: pues
0: ¿no?
1: Sí, pero no,
0: no es real. O sea, es fantasiosa.
1: No,
0: o sea,
1: manches, no es tu vida de mole, oye.
0: No es como las series esas de...
1: ¿Es para adultos o qué?
0: Sí, pues, es para mayores.
1: No es para niños.
2: ¿No es tan real como la de Chespirito?
0: No. Uy, no, bien real la de Chespirito, ¿eh? Súper real.
1: ¿Ah, no es real o qué?
0: No, sí, es súper real. Todo eso sucedió.
1: No, ¿sí? ¿Sí o no?
0: No, sí, obviamente, sí. O sea, pregúntale a Florinda. Y
2: Doña Florinda.
1: Ah, no, pues Flori. Cada quien habla como le fue en el baile.
0: En efecto. Pero bueno, Mortal Kombat ya está disponible en el cine. Vayan a verla. Están vendiendo también unas
1: calificación.
0: Yo le pongo un 8. Sí, le pongo un 8. Sí, sí, porque los poderes que se avientan los personajes, las habilidades de cada uno de los personajes.
1: Es de puros golpes, ¿no?
0: Es golpe, pues que es un torneo de peleas.
1: Ah, es un torneo.
0: Pero se llama Mortal Kombat.
1: Ah, combate, perdón.
0: Mortal.
1: Perdón.
0: Disculpa, hasta en la película lo dicen. Oye, pero nos van a matar. Pues sí, se llama Mortal Kombat.
1: O sea, un combate mortal.
0: Ajá.
1: Ah, hasta ahorita me cayó el 20.
0: Ay, no, sí.
1: Ajá.
0: Es que y luego tenemos otra película que es sublime también. Sublime, me gustó mucho, se llama Obsesión. Ajá. Imagínate tener la capacidad o tener la oportunidad de pedir un deseo.
1: Uh-huh. Todos lo tenemos.
0: Bueno, sí, pero un deseo que se te cumpla.
1: Ah, eso es realmente.
2: A mí sí se me cumplen.
0: Pero el problema es que cuando pedimos los deseos a veces no los pensamos porque estamos como en ese éxtasis total de pedir ese deseo que se cumpla. Entonces mi compadre decide pedir un deseo que es que el amor de su vida la ame más que nada en el mundo.
1: Que ella a él.
0: Él, ajá, ella a él lo ame más que nada en el
1: que
0: mundo.
1: Que se enamore cañón de él.
0: Sí, o sea, más que nada en el mundo. O sea, ándale,
1: como, o sea, como yo decir, quiero que Ale Garibay viva enamoradísima de mí toda su vida. Y sí, se cumple.
0: En efecto.
1: No manches.
0: El problema es que, pues, no leemos las letras pequeñitas del deseo que pedimos.
1: ¿Y qué venía ahí?
0: Y pues todo eso se convierte en una obsesión.
2: ¿Toxicidad?
0: Y en una obsesión. Toxicidad. Al 100 o 1000%.
1: Sí, no, ya
0: es película
1: imagino.
0: De terror.
2: Ah, sí.
1: Ah, es de terror.
0: Es de terror.
2: No, pues pregunta de la garra, ¿cómo han sido sus últimas relaciones? Igualitas.
1: De terror.
2: Empezaban siendo, creías que eran de amor y eran de terror.
0: Ya he escuchado algunas, ya he escuchado algunas.
1: ¿Tú qué tanto sabes de mis relaciones?
2: Muchísimo.
1: A ver.
0: O sea, vienes y cuentas, ni modo de que no sepamos.
2: Yo conozco a la garra como la palma de mi mano, ¿sí o no?
1: Bueno, ya cállate.
0: Y,
1: bueno,
0: y luego, pues, esta persona pues obviamente se llega a enamorar obsesionadamente de él hasta el grado de que no hace absolutamente nada hasta que él esté presente. O sea,
1: no,
0: si
1: va
0: él
1: al baño,
0: se va a trabajar,
1: no, nada.
0: Si él se va a trabajar, ella se queda plantada así, sentada en la puerta esperando hasta que él
1: como
0: llegue.
1: Como perro.
0: Como perro. Entonces sus necesidades.
2: ¿Por qué le pusieron ese título y no le pusieron falta de amor propio?
0: No, porque es obsesión, porque es un deseo. Así. Pero bueno, es una película de terror.
1: La perra.
0: Es paranormal. Está muy al estilo de El Mono. Hace poquito se estrenó una película que también se llamaba El Mono, que también era...
1: es un chango asesino,
0: el
1: ¿no?
0: El chango, ajá. El
2: que
0: chango
2: aplaude, que así como aplaude.
0: Que también le pedías un deseo y te lo cumplía.
1: Entonces, ah, no, yo digo otra.
0: Es más o menos igual que esta película. O la de Talk to Me, Háblame, que también es una película de terror, entonces es muy buena, la verdad. Si me dices calificación...
1: O sea que si voy a ver esa película, yo no voy a querer enamorarme nunca más.
0: No, ni querer pedir un deseo como ese de que se enamoren obsesivamente de ti.
1: Entre más conozco a las parejas, más quiero a mi perro.
0: Es como como si estuviera una mujer en menopausia, pero al 1000%.
1: No, bueno.
0: O sea, ya ves que cambian todos sus humores, se ríen, lloran.
2: Hormonal.
0: Hormonal el asunto, pues así está mi comadre. Bien hormonal al 1000%. Entonces,
1: ¿y en qué termina? Mira,
0: no, pues si te digo en qué termina, pues mejor ya ni la vas a ver.
1: Pues no la voy a ver.
0: No, pues.
2: Ya, si
0: acá te la cuento ya que se termina.
2: Pues, ¿pero qué quieres saber en qué termina si tú ya sabes en qué termina?
1: ¿En qué?
0: Pues sí, tú ya sabes.
2: Inspirada en ti.
0: Ajá. Dice, basada en historias de la garra.
2: Ajá.
0: Mario Cuevas.
1: Bueno, yo no tengo la culpa de que se enamoren así de mí.
0: Uy, perdón, disculpe.
1: Algo debe de haber en mí que eso provoca. Algo. No sé qué, se los dejo a su imaginación.
0: Locura impaciente.
1: Ajá.
0: Por estar con la garra.
2: Uf. Uy, pero no aguas, porque hay muchas, con cuidado, sí, no se vayan a pisar.
0: Digo, ya he escuchado algunas que dices tú, híjole, ¿de plano sí pasó esto?
2: Junta más gente un atropellado ahí en la calle.
1: Oye, a ver, ya cállense, porque hablan de mí, estamos hablando de las películas.
0: No, pues es que ya se acabó lo de la película.
1: Ah, ya vámonos ya.
0: Pues ahora podemos hablar
1: chisme. Ya están hablando de más, ahorita regresamos.
0: No, está bien.
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1: Bueno, ahora sí, vámonos rápidamente con nuestro hashtag del día de hoy. Bueno, no es hashtag, es más bien
2: regalo garrístico.
1: El voto del regalo garrístico. ¿Qué garrístico? Dice por acá, Díaz.
2: Díaz.
1: Ciego, como siempre, por la canción de Ale, Ale, Ale. Participo
2: gracias,
1: por
2: gracias,
1: los boletos
2: gracias.
1: Del escenario compartido. Gracias, gracias, gracias.
2: De nada,
1: mi nombre
2: gracias
1: es
2: a ti.
1: Evelyn,
2: a ti.
1: Evelyn, Michelle, Michelle, Soto, Soto, Soto, Álvarez.
2: Gracias.
3: ¿Qué tal, chicos?
1: Hello.
3: Mi voto, por supuesto, que es para la diosa, la reina, Madonna, con su canción de Give Me To Me, Please.
1: Okay.
3: Por favor.
1: Fucker. Foco, le faltó el foco.
4: Foco, ajá, el foco.
1: Ya no traía pila, ¿ok? ¡Díaz!
2: ¡Díaz!
1: Mi voto garrístico es para Ale con Yuridia.
2: Eso.
1: Mi nombre es Adán Suárez, participo en el escenario compartido Walmart.
2: Va, que va. Buen día, mi voto es por Ale. Saludos a la garra y al tío Gamboín. Participando por los boletos de escenario compartido Walmart. Abraham Rincón Peláez, gracias.
5: Hola, amigos, les habla su amigo Cristian Domínguez.
6: Oh, sí, a tus órdenes.
7: A su villa.
5: Mi voto del día de hoy es por... Ale Garibay.
6: Asombillo. Porque ¿sabes qué? Sí, voy a ir.
8: Soy Christopher, voto por Ale Garibay.
2: ¡Ay!
9: Hola, yo soy Naomi y voto por Ari Garibay.
2: ¡Ari!
1: No, esa,
2: ¿Ari
1: esa no
2: Garibay
1: está.
2: O Ari, Ari Boroboy? Boroboy.
1: Ajá.
9: Y voto por Ali Garibay.
1: ¡Ali!
2: No, así me conocen ahí, ahí sí me conocen ahí.
1: Ya todo el mundo te cambió el nombre.
2: Ajá, ¿eh? No, hombre, no. Ese super combo
1: ajá.
2: Se nota Ali, que me conoce.
1: ¡Ali!
10: ¿Qué tal?
2: Se nota
10: ¿qué tal,
2: que no los obligaron.
1: Que no están obligados, ¿eh?
10: Que pasen todos un excelente fin de semana.
1: Igualmente.
10: Y en el regalo garrístico quiero votar por el tío Beto.
1: ¡Esa! ¡Bú! Gracias, por fin uno. ¡Viernes!
2: Aprovecha tu voto, voten inteligente.
1: Dice, excelente día, amigos. Hoy quiero votar por el tío Beto para gracias. Que gane y baile como Shakira.
4: Ándale. Sí, muevo las cinturitas, sí, ¿eh?
1: Hola, hola, excelente viernes y fin de semana. Volva, Ale, Garra, tío Beto. Saludos desde, ¿qué? Tamangagote.
2: Tamagotchi.
1: ¿Dónde está eso?
4: ¿Tamagotchi?
1: Besos en el Tamagotchi.
4: Ah,
1: besos en el Tamagotchi.
4: Hoy, hoy.
1: Besos desde el Tamagotchi. Hoy, mi voto es para el tío Panzahuanga.
4: Gracias.
1: ¿Por qué te dicen panzahuanga?
4: Pues porque la panza está grande, pues.
1: Igual.
4: No está mala, pero
2: ¿y quieren
4: sí.
2: que las mueva?
1: Bueno. Igual.
4: Sí, así como Shakira.
1: Ok.
2: Dice, buenos días, mi voto es por la más hermosa de la radio, Ale Garibay. Saludos, tío Beto, Ale, Garra, los amo. Soy Guadalupe Aguilera. ¡Qué hermosa!
8: ¿Voto?
2: La Garra.
8: Garra.
1: ¡Ay, ay, me la como toda!
4: Sí.
2: Es niño.
1: Ah, perdón.
2: Es tu hijo perdido.
1: ¡Me lo como todo!
8: Hoy.
2: ¿Voto? Ay. Papá, mándame dinero, dice.
1: Espérate.
2: No te hagas.
1: Vamos a corte mejor. Buen día, chicos. Matías, vote por su papá.
4: Ahí está, ahí está.
2: Necesito tenis nuevos.
1: Entonces es mi hijo.
2: Sí, es
1: mi
2: hijo.
1: Mira, a ese es de probeta porque pues no sé de cómo se armó la machaca. Bendice por acá, participamos para los boletos del regalo garrístico. ¿Qué garrístico? Saludos, gracias.
2: ¡Viernes! Mi voto es para Ale Garibay. Mi nombre es Marcelo. Gracias, Marcelo.
11: ¡Viernes! Saludos, tío Betún.
1: ¡Saludos!
11: Ale, Garrita.
2: ¡Hola!
11: Quien más esté ahí en compañía de ustedes.
2: Somos ajá. varios, somos varios.
11: Las canciones están...
1: ¿Qué? ¿Qué?
2: Del uno.
11: Gachitas, no. pero... No, considerando que me gusta más Yuridia...
2: ¡Claro!
11: Pues vámonos...
4: ¿A dónde?
11: Con la famosísima Ale Garibay, porque... Pues cada rato me exhibe de mi soledad y que no sé qué y que puedo hacer lo que quiera. Qué bueno que me lo recuerda porque no lo tomo mucho en cuenta, pero ya pasarán cosas. A ver cuándo
2: claro.
11: llega la vida que me falta.
2: Oye,
11: saludos, y no, el salto.
2: No te exhibo, Jalisco, te promociono.
1: Pero aparte te mandó decir que le vale gorro lo que opinas.
4: Ajá, ajá. Que le importa tres.
1: Saludos a todos los de la cabina. Mi voto es para la esposa del jaboncito y agua. ¡Tómala! ¿Eres la esposa del jaboncito y agua?
2: Sí.
4: Híjole.
1: ¿Ya lo conoces?
4: ¿En serio?
2: Es que es como una pregunta capciosa esta.
1: Sí. No.
2: O sea, así... como que no sé si decir sí o
4: yo
2: no.
4: Digo que,
1: no, tú
4: no,
1: di que no.
4: Tú di que no.
1: Yo pues, te recomiendo que no.
2: ¿Estoy tan nerviosa?
1: No. Ajá. Tú eres de doctor jabón. Este doctor,
2: sí, no.
1: jaboncito de agua es otra cosa.
4: Sí.
1: Eso... Es como el jabón, pero región 4.
4: Hombre, me
2: no,
4: mames.
2: No, tampoco.
1: Bueno, dos.
2: No. Pero fíjate, a él sí lo dejaron cantar en el macro. Traigo aquí atorado
1: de
2: eso.
1: De lo que se perdieron contigo, de lo que se perdieron.
2: A él sí lo dejaron cantar en el macro, yo lo vi.
8: Viernes.
2: ¿Cómo es posible?
12: Hello, amigos de Exa, ¿cómo están?
2: Hello.
12: Oigan, bien. Pues primeramente quiero felicitar a sus mamis, quienes las tienen en vida, disfrútenlas, consiéntanlas mucho, apapáchenlas y denle muchos abrazos. Y quienes ya las tienen en el cielo, pues de cierta manera tienen esa tranquilidad de que los están cuidando desde allá, ¿verdad? Tienen sus angelotes, les mando un abrazote.
1: Gracias.
12: Y pues, ya punto y aparte, mi voto es para la reina del regional, para mi Yuridia.
1: Ay, yo pensé que era Garibay.
2: También, también.
1: ¿Dónde?
2: Es lo mismo, es lo mismo.
1: Es que como si fuera la primera vez, es versión grupera.
4: No, no, es que está en pop, está en grupero, o sea, está en varios, tiene que llegar a varios.
1: Yo he oído la de, mira, empieza a cantar, mira.
2: Como si fuera la primera vez. No, no queda, garra.
1: Es que es más rápido.
2: No, es que así es mi canción.
1: Bueno, muy bien. Hola, buenos días. Mi voto es para Beto. Gracias. Gracias. El último, venga.
7: Días. Aquí es Miguel Candy. Participando en estas de hoy. O sea, el voto Garistique.
2: Grano.
7: Por la garra. Esta vez le toca. Si no le va ahí.
2: No.
7: Así es.
2: No, no.
7: Saludos,
2: le toca.
7: Chicos, que pasen un buen fin de semana.
1: ¿Para mí votó por mí?
7: Y ya saben que ya casi es pronto el Día de las Madres. Ay, Dios mío. Y pues a festejarle, porque pues es Día de las Madres ya casi. Y porque el voto es para la alegría. Sí, siempre. Ya saben. Saludos, chicos.
4: O sea, que sí, pero no.
2: Sí, para mí, ya sabes.
1: Ay, Canti, ya búscate otra, esa está muy quemada.
2: No,
1: ya.
2: Sí te la creíste.
1: Muy choteada.
2: ¿Verdad que sí dijo, ah, para mí? O sea, como que ya estaba sabiendo cómo agradecerlo. Y te lo quitaron.
1: Bueno, pero déjame decirte una cosa. Uno lo sabe que va a decir este hombre, porque que él cree que es como si fuera la primera.
2: Como si fuera la primera vez.
1: Y no lo es. Así es que regresamos rápidamente aquí con la garra.
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1: En Exa FM.
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27: Vamos a ir a los últimos mensajitos que tenemos por acá y ya vamos a lanzar la canción ganadora y la perdedora.
28: Ok.
27: Mi voto es para la Garra. Saludos, viernes bonito.
29: Gracias.
27: Felicidades a todas las mamás hermosas. Un abrazo. Buenas tardes. Gracias. Por acá dice, mi voto es para Ale Garibay. Mi nombre es César Ernesto Valdés Rodríguez. Participo para los boletos del escenario compartido Walmart.
29: Gracias, César. Por acá dice, saludos para todos en cabina. Mi voto es para Ale.
27: Y se acabaron los votos.
29: De plano.
27: Ya. Ya ganaste.
30: Sí, pues sí,
27: ya ganaste.
29: Pues no lo sé.
27: La gente está contigo.
30: Viernes dolido.
27: Pero ¿sabes qué? Me llegó un mensaje que no lo puse aquí, donde dice que no quieren la de Yuria. Que quieren la tuya, la de como si fuera la primera vez.
29: Ah, pues claro, nomás que César no está participando hoy porque estamos trabajando. Ah, va a haber sorpresas, como dicen los artistas, vienen sorpresas que no puedo decir todavía.
30: Ajá. Vienen cosas bonitas.
29: Vienen cosas bonitas.
27: Se vienen cosas.
29: Se vienen cosas, todavía no puedo decir la verdad, ajá, pero espérenlas.
27: Bueno, pues vámonos rápidamente entonces ya con la canción perdedora, ¿están de acuerdo?
29: Por supuesto.
30: Pues ya se sabe
27: pues
30: cuál.
27: ¿Cuál es la perdedora, ay, Beto? Exacto. A ver, anúnciala.
30: No se escuchó mi nombre, nunca. Como tres veces.
27: La canción perdedora.
30: Nadie quiso la chaqueta.
27: ¡Nadie!
30: Pues la chaqueta.
27: Me hubieras avisado con tiempo y yo votaba por ti. Con
30: la chaqueta, la chaquita.
27: Oye, bueno, pues ahí está, mira. Ya se fue a la basura, a la basura.
30: Qué bueno.
27: Directamente al bote de la basura.
29: Pues aunque la quieras poner ya no vas a poder porque ya la pusiste.
30: Ni a ella jamás en la vida.
27: Ahí está, bueno, pues ya sabes, canción perdedora, mi querido Betostli.
30: Gracias por nada.
29: Y la canción, mira,
27: es más, para hacerla más bonita y no aventarla a lo loco,
30: ajá,
27: vamos a lanzar la canción ganadora con toda y su presentación. Adelante, Ale.
29: Ay, claro, ahí les va esta canción para todas las mamás, para que la canten a todo pulmón. Tómenlo como un regalo de parte nuestra, poder hacer catarsis donde quiera que estén. Cierren los ojos y cántenla. A quien quiera que hayan olvidado. Que no sean dignas de su amor. Porque ustedes son unas mujeres poderosas. Grandes. Empoderadas.

0: pipa tengo.
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2: Bueno, pues ya nos vamos. Gracias por habernos acompañado en este viernes. Oye, y antes de irnos, pues felicidades a todas las mamás, porque este domingo es el Día de las Madres. Así es que muchas felicidades a todas las mamitas que nos escuchan acá en Tehuacán, Puebla.
0: Sí, por supuesto, que las festejen mucho, que las apapachen. Ustedes no hagan nada de cocinar, ¿eh? Nada.
2: Oye, ¿estaría bien que les hagan un mole de caderas en este Día de las Madres?
0: Sí.
2: Pues no, ¿eh?
0: Pues no se puede. Pues están diciendo que si quieren. No, si quieren, no, ellas
2: yo
0: sí
2: nomás
0: quieren.
2: Pregunté si estaría bien, pero no se puede porque lo hacen en una fecha en específico.
0: Como dice el chavo, entonces ¿para qué preguntas?
2: Pues no, yo nomás dije, estaría bien.
3: Oiga, sí, que tampoco les regalen trastes a las mamás, o sea, sartenes y esas cosas, tampoco se pasen de rosca.
2: ¿No?
3: No, pues es como, toma para que cocines.
2: Ahora, yo, fíjate que en mi casa yo soy la mamá, y a mí si me regalan sartenes, yo lo agradezco, ¿eh?
3: Así,
2: yo
3: tú
2: soy el más feliz.
3: Pues sí, pero no es la mamá.
2: Te estoy tirando una pedrada por si quieres regalarme una batería.
3: No, no va a regalarte ninguna batería.
0: Dile, no soy tu hijo.
3: Ajá, no soy tu hijo. O sea, tenemos, no es cierto, no tenemos la misma edad, pues, yo,
2: pero puedo ser tu padrino si quieres te bautizo en chiquito.
0: ¡No, no, ya,
3: no,
0: bueno,
3: gracias, no, gracias!
0: Tehuacán, muchísimas gracias por escucharnos siempre, por aguantarnos.
2: Gracias. El día de hoy, los controles, Wolverine, Darcy, King King, Papazón de Melón, se despide por acá. Es más, escúchenlo, porque nunca lo han escuchado allá en Tehuacán.
4: Ándale, saludos. Saludos, gente de Tehuacán. ¡Ay! ¡Ay, todos mis fans escucharon! Saludos a... No, ya tengo dos y ya no puedo.
0: Estamos agradecidos.
2: Ok, gracias. Tío Betosli.
3: Síganme en las redes sociales como Tío Betún. También felicidades a todas las mamacitas, mamazotas, mamis y todo.
2: A todas las mamás. ¿Sabes qué? A todas las mamás del equipo de Exa Tehuacán, que a todos los queremos mucho, sí, allá. A todos y cada uno de ellos, desde el mero, mero petatero hasta el que está hasta abajo en la nómina. A todos los queremos mucho. A todas sus mamitas, un abrazo muy, muy fuerte por parte de la garra en Exa.
0: 3, 2, 1.
2: La mamá de la mamá de la mamá de la mamá de la mamá de la mamá de la mamá. Gracias, besos en el peyuyo. Chao, chao.
5: Atención, corazón santo, este programa ya se acabó. Si tú vas a ir, nos vemos a la salida. Besos en el peyuyo. Chao, chao.
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2: Escuchamos a Morat por Si No Te Vuelvo a Ver a través de la frecuencia exacta 102.9. Bienvenidos, ¿qué tal? ¿Cómo pinta su tarde de este viernes? Es el viernes 8 de mayo del 2026. Espero que hayan comido rico, que se dispongan a disfrutar de 3 horas con buena música y mucho chismesazo. Oigan, sí, ya llegué para echar chisme con ustedes. Hoy en el WhatsApp Exa, te digo, ¿qué dijo el papá de México?

A sus fans, te traigo chismesazo, oye. Y también, bueno, además de pedir libertad en un cartel a ganar el platino por la cinta Belén, de quién se trata en instantes, te lo platico para que te enteres de todo esto. Oye, más adelante te digo quién volvió a sacudir las redes sociales con una versión en español. No lo esperábamos, pero bienvenido sea. Echemos chismesazo, maneras para decirle a alguien que le huele la boca. Formas de decirle a alguien que le huele la boca de una forma sutil, bueno, o dependiendo según cómo te lleves con la persona, ¿cómo le dirías a alguien que le huele la boquita? Te leo en el 238-310-1029. Vámonos a escuchar más música. Recuerda que aquí los que deciden qué escuchar son ustedes, así que espero WhatsApp audio, espero mensajito en donde me digas el nombre de la canción, y mientras tanto te dejo a René. Ojalá te vaya mal. Sigue en sintonía de la frecuencia exacta y en todas partes Pontex FM 102.9.

16 horas con 8 minutos y seguimos, por supuesto, a través de XFM 102.9. Oye, déjame te platico de este premio que le dieron, un galardón a la actriz Dolores Fonsi, quien hace unos días estuvo en la Ciudad de México promocionando La Casa de los Espíritus. Bueno, pues resulta que asistió la mañana de ayer. Ayer fue cuando asistió a la ceremonia especial de la edición número 13 de los premios Platino para recibir como directora y productora el premio al cine y educación en valores por la producción Belén, misma que está basada en un hecho real, ¿eh? O sea, esto es un hecho real y creo que vale la pena que lo veamos. Porque, bueno, pues esta película, que está basada en hecho real, cuenta cómo una joven, tucumana es acusada injustamente de homicidio y condenada a 8 años de cárcel tras sufrir un aborto espontáneo en el 2014. Entonces, es un hecho real y yo creo que esto nos llama mucho la atención, pero bien merecido ese galardón a la actriz de 47 años, que quien actúa también en esta producción, dando vida a la abogada que acompaña a Belén. Entonces, este de Belén es un seudónimo usado por la joven acusada, que subió hace 10 años al escenario y demás. Les está yendo bien, bien por esto. Digo, habrá que verla, ¿cierto? Entonces, veamos la peli, a ver qué onda con esto y demás. Y es que creo que ese galardón bastante merecido. Dolores Fonsi, que ganó el galardón al cine y educación en valores en los premios Platino por esta cinta Belén. Bueno, vámonos con más música. Quédate en sintonía de la frecuencia exacta 102.9. Pero echa chisme conmigo y quiero que me digas formas de decirle a alguien que le huele la boquita. Quédate en sintonía, te dejo a Cristian Nodal y en todas partes, Pontex FM 102.9.

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32: Hola, ahora Coldplay cantará O'Clock. Y en España, en Ciudad Real, ponemos Exa FM. Es que hay que

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Oigan, echemos un chismesazo. La pregunta de la tarde, ¿cómo le dices a alguien que tiene mal aliento, que le huele la boquita? Ya sea de manera sutil o no tan sutil, oigan. Exa Tehuacán, a través de todas las plataformas, en el 102.9, también en internet pueden escucharnos, www.exfm.com/Tehuacán. Y el WhatsApp de cabina es el 238-310-1029. Entonces, ¿cómo le dices a alguien que le huele la boca? Dice, le diría, un chicle, amigo. Sí, esa sería una buena opción. Muy indirectamente es como que de, es más, yo sacaría de si te gustas, un chicle, un chiclecito. Dice este mensaje, un saludo al muñeco alcohólico, que le huele la boca de puro alcohol. Te escuchamos en la Colonia Los Reyes. Bueno, pero ¿cómo le dirías tú que le huele la boca? O sea, aquí ya se lo dijimos al aire, ¿verdad? Pero ese no era el plan. Entonces, ¿cómo le dirías a alguien que le huele la boca? Ya sea de una forma sutil o no tan sutil, lo sigo leyendo. 238-310-1029. Dice, hola Charo, para participar, yo le diría, ¿y si te regaló una pasta? Por si se te acabó la de tu casa. Ok, para participar con la pregunta de la tarde, dice por aquí, a ver, el que hable pierde. El que hable pierde, por si alguna vez ocupan. El que hable pierde. Ya, formas sutiles de decir que les huele la boca. O tal vez no tan sutil, ¿cierto? Entonces, díganme, ¿de qué otra forma le dirían ustedes a alguien que le huele la boca? Excelente tarde, 238-310-1029 es el número de cabina para que puedan participar. Les late. Y este otro mensaje dice, vamos a jugar a que nos lavamos la boca. Ok, me late eso de vamos a jugar a que nos lavamos la boca. Pensando otra cosa, dice, solo para participar, se le dice, oye, se me antojó un chicle de menta, ¿no quieres uno? Ok, esa es buena, se me antojó un chicle de menta, ¿tú no quieres uno? Excelente tarde. Hola, dice, ¿un dulcecito? Sí, claro, formas sutiles de decirle a alguien que le huele la boca, ¿quieres un dulcecito? Oye, yo quiero que vayamos a escuchar más música, así que esta colaboración que hicieron Miranda y Abraham Mateo, la canción se llama Por Ese Hombre, aquí se las dejo en todas partes, Pontex FM 102.9.

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Aquí en todas partes, Pontex FM 102.9. Oigan, echamos chismesazo. Formas sutiles y no tan sutiles de decirle a alguien que le huele la boca. Alguien dijo que no podría porque es muy expresiva, entonces no podría. O sea, tal vez sí directamente así como que, ay, por favor. No, yo sí le ofrecería agua. Yo sí, le diría, ¿no gustas un traguito de agua? ¿No quieres un chiclecito? O algo así. Entonces, a ver, dice por aquí para participar que la mayoría sí ofrecería un dulce. Un dulce, oye. Entonces, ¿de qué otra forma le dirías a alguien que le huele la boca? Excelente tarde. 238-310-1029 es el número de cabina para que participen. Si les da penita de repente. Ya saben que yo guardo anonimato. Entonces, ahí la buena onda del programa. Dice, se le dice directo. Esto sí es muy directo y hasta un poco fuerte. Te apesta la boca. No voy a decir, cambié ahí un sinónimo, pero es lo mismo. Dice por aquí, a ver, que le dirían, oye Chucky, vamos por el enjuague bucal o te compro un Oral-B. ¿Ya ven cómo se hay formas de decir? Dice, para participar, ¿cómo le dirías a alguien que le huele la boca? Chíngate unos holes, güey. Ok, ¿de qué otra forma podrían decirle a alguien que le huele la boca? 238-310-1029 es el número de cabina. Dice, yo todavía me conformo con un... Ah, estás hablando del 10 de mayo, de un pastel de chocolate. Yo decía que le pongan la coreografía, se aprendan una coreografía, es más, repitan la coreografía del ratón vaquero y órale, mamita, feliz día de las madres. Feliz 10 de mayo, mamá, te amo y voy a bailar para ti, como cuando me llevabas al kinder. Oigan, pues vamos adelante y felicitando a nuestras mamás, ¿no creen? Bueno, pero esa es una cosa. La otra es que seguimos echando chismesazo para que ustedes me digan formas de decirle a alguien que le huele la boca. Dice, te invito a un dulce porque te huele la boca. Así, así tal cual. La otra persona moriría de pena. Yo le diría solo, toma un dulce y listo. Bueno, entonces, excelente tarde a todos. Gracias por seguir en sintonía de la frecuencia exacta 102.9. Vámonos a disfrutar más música porque justo la música nos hace sentir diferentes. ¿Tienen propuestas de canciones? 238-310-1029 es el número para que ustedes me digan qué canción quieren escuchar, ¿ok? Llega otro mensaje y dice, para participar en el chismesazo, todos sabemos que cuando te ofrecen un chicle es por eso. Si en algún instante les ofrecen un chicle, les ofrecen un dulce, ya saben por qué, para que tengan cuidado, para que vayan al odontólogo. Dice, a ver, yo le diría, ¿y si nos echamos un enjuague bucal? Bueno, más directo no se puede. Más directo no se puede. Excelente tarde, Charo. Para participar en el chismesazo, yo le diría, no has comido, ¿verdad? Te invito un taco. Ok, entonces este otro dice, para participar, ¿qué pasta dental utilizas, oye? Eso sería mi indirecta para decirle que se le olvidó lavarse los dientes. Ahora sí, les dejo más música y en todas partes, Pontex FM 102.9.

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en todas partes. Pontex FM 102.9. Quiero que me digas formas sutiles y no tan sutiles de decirle a alguien que le huele la boca. ¿Cómo le dirías a alguien que le huele la boca? Bueno, aparte ya dijeron que es como que de invitarles una mentita, ¿no? Pero siempre somos muy ingeniosos, todos. Iba a decir los mexicanos, pero en realidad no solamente los mexicanos. En realidad, todos los seres humanos somos ingeniosos para muchas cosas. Entonces, ¿cómo le dirías a alguien que le huele la boca? Dice, le regalas un cubrebocas. Eso también es una muy buena opción. Que no se me hubiera ocurrido. Entonces, si no traigo dulces, pero traigo cubrebocas, le damos un cubrebocas. Para participar, dice, ¿cómo le dices a alguien que le huele la boca? Yo le diría, tienes aliento de dragón. Saludos. Hola, amigo, excelente tarde. Tienes aliento de dragón. Ok, ¿de qué otra forma le dices a alguien que le huele la boca? Dice, le compro un chicle Cloret, hasta con marca y todos, muchachos. Entonces, ¿cómo le dices a alguien que le huele la boca? A ver, dice, yo le diría, oye, siento que me huele la boca, como que tengo mal aliento. ¿Tú qué opinas? O sea, aquí aplicas la inversa, me late. Excelente tarde, Charo. Dice, yo sería más directo y le diría, te huele la boca. A ver qué pasa. Bueno, sobre todo se lo diría a uno de mis amigos, ¿no? Dice, ¿qué? Imagínate que eso me pasa con mi jefe, no le diría a mi jefe que le huele la boca. ¿Miedito o qué? Excelente tarde. Dice, yo le ofrecería una pastilla o un chicle. Saludos, Charo, escuchándote aquí en el centro como siempre. Excelente tarde. Gracias a ti por estar en sintonía de la frecuencia exacta. 238-310-1029 es el número de cabina. ¿Cómo le dices a alguien que le huele la boca? Excelente tarde y quiero que me digas. Dice, le diría, un amigo tenía problemas intestinales y no se checó. Hace un mes murió. Ok, aquí es de, si no funciona de una forma, de la otra. Pero de que funciona, funciona. Ok, ¿cómo le dirías a alguien que le huele la boca? Vamos por un helado de menta. Te invito. Es más, hasta yo te invito. Perfecto. Excelente tarde. Entonces, seguimos con esta dinámica. ¿Cómo le dirías a alguien que le huele la boca? ¿De forma sutil o no tan sutil? Sigue en sintonía de la frecuencia exacta y en todas partes. Pontex FM 102.9.

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Y en todas partes, Pontex FM 102.9, formas de decirle a alguien que le huele la boca. Ya omití el forma sutil porque muchas veces ni siquiera somos tan sutiles y somos directos y nos vamos a la yugular. Entonces, excelente tarde y dice por aquí, para participar, te paso unos chicles, formas sutiles de decirle a alguien que le huele la boca. Que si comió ajo, ¿acaso comiste ajo? O la salsa que comiste tenía mucho ajo, oye. Yo sí aplicaría esa. Forma de decirle a alguien que le huele la boca. ¿No quieres un chicle? Esa es buena, por supuesto. Entonces, por aquí dice, a ver, excelente tarde. ¿Se te murió un ratón en la boca o por qué huele a difunto? Ah, te pasaste, Julio. Bueno, forma sutil o no tan sutil de decirle a alguien que le huele la boca, ¿ok? Dice, forma sutil no tengo. Tampoco, eso no lo puedo decir al aire. Pero bueno, yo diría que si comió cebolla o algo que ocasionó el mal olor, ¿ok? Cuando comen, dice, cuando comen un guaje, guácala. ¿Quieres un tic-tac? Ok, esa es una buena forma de. Unas holes negras tienen doble intención. Sucia, sucia las Marías. Oye, no, pero sí, no. Pero primero es como que, de, ¿sabes qué? Mejor primero holes de cualquier otro sabor. Ya después le das las negras. Solo así aplica, ¿no crees? Bueno, excelente tarde a todos. Dice, para participar, ¿sabes? Escuché que existen tres tipos de cepillos, los suaves, medianos y duros. ¿Tú con cuál te lavas los dientes? Hasta clase de aquí educación de cepillo le estamos dando. Hay tres, ¿cuál utilizas, no? Entonces, bueno, forma de decirle a alguien que le huele la boca. Dice, para participar, juguemos a comprar pasta. Hace un rato alguien dijo, juguemos a comprar enjuague bucal. Ok, un chicle. ¿No se te antoja un chicle? Hola, para participar. Dice, no tomaste mucha agua hoy, ¿verdad? Además, sí es cierto, cuando no toman suficiente agua, entonces aguas. Ahí les pasamos el dato. Lávate los dientes, forma de decirle a alguien que le huele la boca. Dice, con el cepillo de alambre. Bueno, dice, no se vale ir a las negras. Eso es directo, ¿verdad? Así sonó, ya lo sé, las Marías. Oigan, excelente tarde a todos. Ya está semana aquí. Excelente tarde a todos. Sigamos escuchando más música, ¿les parece? Les voy a dejar al grupo Frontera y Nicki Nicole. La canción se llama El Desquite y en todas partes, Pontexa.

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3: Hola, buenas tardes. ¿Qué opina canción de Alejandra Guzmán, Hacer el amor con otro en vivo, primera fila? 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

0: Pues nada, que se quedó a medias cantando a Alejandra Guzmán hacer el amor con otro. Pero bueno, ya le faltaba poquito a la rola para terminar y yo aprovecho para agradecerles que me hayan acompañado. Ya como última respuesta a la dinámica de esta tarde, ¿cómo le dirías a alguien que le huele la boca? Una, gracias a todos por participar, ¿verdad? Gracias por hacerse presentes. Ya no, ya sacamos a la señora Alejandra Guzmán. Oye, y entonces, gracias por participar, amigo.
1: Charito, sin tantas vueltas, si es tu amigo o es tu amiga, dile, tienes que hacerte la boca porque tiene un olor desagradable y listo, sin tantos rodeos.
0: Me agrada la idea.
1: Te vengo escuchando en la radio de mi vehículo, por eso digo, si somos amigos, si somos realmente amigos y no vamos a decir una mentira, sino la mera verdad, sabes que debemos lavarnos bien la boca para que no huela tan feo, porque si no se va a agravar esta situación.
0: Definitivamente, entre amigos yo creo que sin problema sí le andamos diciendo, te huele la boca, mijo, mija. Dice, para participar, yo le diría, oye, ¿no traes un chicle? Para ti. Ok, este otro mensaje dice, para participar con el chismesazo, dice, yo le diría, igual todos aplicarían lo del chicle, ¿eh? Este sí se pasó, dice, yo le preguntaría, oye, ¿comiste caquita? No, no te pases, tan mal huele la boca. Ok, bonita tarde, Charito, dice, que descanses, bonito fin de semana. Mi querida March, agradezco que me hayas acompañado y por supuesto a todos y cada uno de ustedes que se tomaron el tiempo para escribirme la respuesta a la pregunta de la tarde, ¿cómo le dices a alguien que le huele la boca? Yo los espero el próximo domingo, ok, a las 8 de la mañana, si es que despiertan temprano, para felicitar a mamá, porque será 10 de mayo, hay que felicitarlas, hay que apapacharlas y sobre todo, quiéranlas siempre, quiéranlas, cuídenlas, respétenlas, ámenlas con todo el alma. Yo me despido y los espero el próximo lunes en este horario de 4 a 7, de lunes a viernes, y por las mañanas en el Muac Mañanero de 10 a 12 del día. Así que tengan un fin de semana agradable, pásenla bonito, bonita tarde. Adiós.

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